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0: ¿Qué tal, amigos? Buenas noches, bienvenidos a esta entrega de los deportes en la emisión nocturna, en la tercera emisión de Centro Deportes, acá para contarles todas las novedades que se han dado en esta última parte del día, hablarles de Copa Ecuador y un clasificado más, o bueno, el primer clasificado a las semifinales de esta competición, hablarles de la actualidad de los diferentes equipos, un director técnico que se marcha, ya entraremos en detalles, la preparación de los equipos de Ambato, tanto Mushurruna, que es el primero en saltar al campeonato en la fecha número 27, técnico universitario, su posible 11, su posible cambio de sistema para enfrentarse a su rival, el Deportivo Cuenca, el día viernes, ya pasado mañana, y lo de Macará, que tiene un par de días más para entrenar, el domingo será el partido frente a la representación de Lorenzo. Algunas novedades a nivel internacional también, hoy ganó el Real Madrid, 3 goles de Kylian Mbappé, hablando de la segunda fecha de la Liga, y cómo no, también contarles lo que pasó ayer en la Copa Libertadores de América, en donde Independiente del Valle clasificó a los cuartos de final, después de 10 años vuelve a esta instancia de la competición, y el seguimiento ya más adelante a las 19:30, lo que se viene en Copa Sudamericana, River Plate de Argentina frente a Independiente Santa Fe, para conocer el último clasificado a los cuartos de final. Junto a Edison Tiaguaro, junto a Diego Fiallos, aquí empezamos la entrega de Centro Deportes Nocturno. ¿Cómo le va, Edison? Bienvenido, buenas noches a través de Radio Centro.
1: 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Buenas noches, Diego, a los compañeros, a los amables amigos oyentes de Radio Centro. Qué gusto, qué placer saludarles a esta hora de la noche con información importante. Nuestra joya que está en ese camino aún, lo de Kendry Páez, que de momento está sin club, pero sigue moviéndose en River Plate a la espera de lo que suceda con respecto a su futuro. Por el momento, el jugador y nuestra joya, como lo han vendido a nivel nacional e internacional, entrena de forma separada al primer plantel de River Plate. Casi por su cuenta, Kendry Páez a la espera de lo que pueda realizar en el tema de su fichaje. ¿Cuál será su destino? ¿Será Europa? ¿Será Sudamérica? ¿Quizá en Asia? ¿En dónde será el futuro de nuestro jugador?
0: Perfecto, muy bien. Creo que el destino está medio complicado, por eso es que sigue entrenando en River Plate. Todavía me parece no hay ofertantes, que es lo más complicado. Nosotros decíamos tal vez Independiente podría ser un equipo, pero creo yo más bien que Independiente dijo, me estoy librando de un problema que no se lo pudo corregir en su tiempo, y por eso es que no ha mostrado interés, aparte que Independiente tiene un grupo bastante bien establecido.
1: Por el tema económico, no sé si pueda llegar, o sea, Barcelona, Liga de Quito, que son los equipos que generalmente ha tenido ese tipo de problemas.
0: Los de acá de Ecuador, creo que los dos pueden pagar.
1: Acuérdese, Billy Arce, que ha pasado por los equipos más grandes, sí. Y no es que le fue muy bien y no es que fue disciplinada.
0: No, pues no, Billy Arce medio se compone en Colombia, después acá en Ecuador fue un suceso, no, y muchos en el fútbol del astillero han dado cabida a muchos jugadores con talento, sí, pero que lamentablemente en la cancha no han dado mucho que hablar, más bien fuera de la cancha han hecho noticia, han sido protagonistas. Miller Bolaños, por ejemplo, volvió al Emelec con tantos problemas, le permitieron tantas cosas. Cuando jugó en Barcelona también tenía sus problemas, pero él sigue teniendo apertura allá en los equipos de la Silla.
1: Sí, su mejor momento en Liga de Quito, que fue donde arrancó, y luego en el club Sport Emelec, que es historia conocida. Y ahí en Guayaquil City, no sé si pueda recuperar en parte del nivel y la importancia que tenía Miller Bolaños por su nombre en el fútbol ecuatoriano e incluso en el fútbol internacional.
0: Hoy Liga Deportiva Universitaria de Quito venció 1-0 a Sociedad Deportiva Aucas en la Copa Ecuador, gol de penal por parte de Michael Estrada Martínez, y con esto es el primer semifinalista, esperando el rival de la llave entre Católica y la representación del astillero. Ese partido está para más adelante y obviamente ya tenemos al primer clasificado a las semifinales. Diego Fiallos, buenas noches, ¿cómo le va? Bienvenido.
2: Hola, Diego, buenas buenas noches. Saludo para usted, para Edison y para toda la gentil audiencia de la radio de toda la vida. Y bueno, aprovechando que estamos hablando de los ecuatorianos que militan en el fútbol extranjero, decir que prácticamente todo a nivel burocrático está correspondido para que Joel Ordóñez llegue al club, al Crystal Palace de la Premier League, de la primera división del fútbol inglés. Se dice que es un traspaso de 30 millones de euros en los que se hará de los derechos de este jugador, defensa central de nacionalidad ecuatoriana, que da el salto desde el Club Brujas de Bélgica al Crystal Palace de la primera división de fútbol inglés. Así que Joel Ordóñez, con una tentativa de llegar al fútbol inglés, simplemente deberá de pasar las pruebas médicas para vestirse con la camiseta del Crystal Palace.
0: Se dijo el Aston Villa, sin embargo, ahí sí creo que es por puesta de mano y los dos fueron a la pugna, tanto el Aston Villa como el equipo del Crystal Palace. Será el segundo ecuatoriano en el Crystal Palace. El primero fue Jaime Iván Caviedes, allá por al término de los 90, para ingresar a los 2000. Creo que 98, 99, si no estoy tan mal en las fechas, pero será el segundo ecuatoriano que milite en este equipo Crystal Palace, que siempre fue protagonista y que tiene algunos latinos. El caso de Daniel Muñoz, que es el más protagonista de este equipo del Crystal Palace, que fue mundialista también, Daniel Muñoz. Entonces por ahí se puede juntar con gente de acá, con gente de la zona de Latinoamérica. Bien por Ordóñez, que bueno, tuvo que dar mucha vuelta. Me parece que en el mundial se frenó mucho, no por Ordóñez, sino por el mundial mismo de Ecuador. Se dijo Liverpool, después se manifestó que Italia también, que el equipo del Inter estaba tras los pasos de este jugador. Después se estacionó, se estancó por el mundial, luego apareció el Aston Villa como primer candidato, no sé si otro por ahí también con esa fuerza, y finalmente en el Crystal Palace, y será el ecuatoriano el tercero en la actualidad, ¿verdad? ¿Quién sería? De
2: Premier. La Premier League, claro, sí. Tenemos a Moisés Caicedo, uno.
1: A Piero.
2: Piero dos en el Arsenal y...
0: Con este Joel Ordóñez. Sí, porque después tenemos en los otros...
2: En el Middlesbrough, que juega...
0: Ah, no, en el Sunderland está otro.
2: Nilson Angulo.
0: En Premier, entonces claro. Sería cuarto.
2: Sí.
0: El cuarto ecuatoriano, porque está en el Middlesbrough, está Sarmiento.
2: Jeremy Sarmiento, sí.
0: Y por ahí un par de jugadores más, pero ya en otras categorías, hablando del fútbol inglés.
2: Pero la novela de Joel Ordóñez, recuerde Diego, que hasta antes del Mundial ya tenía tentativa de traspaso al Olympique de Marsella.
0: También.
2: Incluso Joel Ordóñez había dejado de entrenar con el primer equipo del Brujas, tratando de forzar ese traspaso para el equipo del Marsella, pero lastimosamente todo se trincó posterior al Mundial, y creo que fue de uno de los puntos más fuertes que tuvo la selección ecuatoriana. Se le abre esta posibilidad de ingresar al fútbol de la Premier, que es una muy buena vitrina también para el jugador.
0: ¿Creen que lo de Joel dará mucho en el equipo de Crystal Palace, que no es un protagonista, pero es uno que siempre está ahí de media tabla hacia arriba? Sí. ¿La Premier era el mejor destino para Joel?
1: Yo creo que sí, se hablaba mucho de sus condiciones, de el aporte incluso dentro de la selección, más allá de las pequeñas fallas en el Mundial. Creo que el Mundial determinó el camino de muchos jugadores de nuestra selección que estaban proyectándose a otros equipos en el balompié internacional, pero sin duda alguna el aporte de Ordóñez fue fundamental en la parte de las eliminatorias, los partidos en los que estuvo presente. Quizá por ahí esas presentaciones en las que Ecuador estuvo desconocido, sobre todo con México, hace que no haya calificado, al menos en ese número que le estarán o le habrían estado esperando otros equipos.
0: ¿Es el mejor destino, uno de los mejores destinos para los ecuatorianos ir a Bélgica? Porque de ahí han saltado, miren, saltó sí. Piero. Ah, no, Piero no, Piero fue directo a Alemania. Saltó
2: William Pacho.
0: Pacho. El mismo Nilson Angulo.
1: Nilson.
0: Del Anderlecht, de Bélgica.
2: El Anderlecht,
0: es un buen destino, Bélgica, compañeros.
2: Yo creo que les ha dado resultados por estos dos ejemplos que nos deja claro. Y ahora también decir que hay un ecuatoriano en el Royal Antwerp, Sneijder Poroso, que salió de Sociedad Deportiva Aucas. Me parece que es una buena vitrina, y además del fútbol inglés, ese traspaso general del fútbol de Bélgica al fútbol inglés. Ahora hay que aprovechar las oportunidades que se le dan también al jugador.
0: Está Yerma Medina también, el Genk. y de ahí me parece que van a seguir saliendo más jugadores. Es una buena plaza, como antes era México, creo yo. Claro, no en el número, no en cantidad, pero es una buena plaza porque de ahí están dando pasos más agigantados.
1: Tienen la oportunidad y ya dependerá de ellos de alcanzar otros objetivos, ¿no? Han mencionado el tema de llegar a otros equipos que no han sido los grandes, pero que, por ejemplo, lo de Piero Hincapié, que en su momento se hablaba mucho de que si era o no el momento ideal para dejar a su equipo, sobre todo por lo que se hablaba de que habían los puestos ya fijos con respecto al Arsenal, pero él se encargó de buscarse un espacio y lógicamente fue parte importante de su club y luego de la selección.
0: Y ahora empezó lo mismo, ¿no? Con el Arsenal, Piero Hincapié de suplente, ingresó un par de minutos nada más, así como la temporada anterior, en esa pelea, dependiendo lo que vaya a hacer el equipo, Calafiori le sigue dando batalla. Dependiendo, si el equipo quiere ser más ofensivo, con Calafiori. Si quiere ser más defensivo, con Piero.
1: Y estuvo cerca de ser campeón de la Champions.
0: Por poco estuvo, pero es una buena vitrina la que consiguió con el Bayer Leverkusen, porque no solamente se fogueó, sino que salió campeón de dos competencias allá en Alemania y después en Inglaterra. Ahora ya es campeón de la Community. La Premier también ya fue campeón. Y está faltando la Champions.
1: Es vicecampeón, al menos.
0: Sí, es vicecampeón de Champions. Creo que los ecuatorianos han empezado bien con muchos jugadores que han convertido goles en estas primeras fechas, que tienen minutos. Empezamos bien.
1: Ecuador tiene material para un nuevo proceso.
0: Sí, creo yo eso. Falta el timonel, ojalá no se equivoquen. A propósito del timonel, ¿qué tal lo de Marcelo Gallardo? Que dicen...
1: Suena mucho.
0: Dicen que el 90% está ya prácticamente acordado, según las fuentes directas o casi directas de diferentes colegas, hay que decirlo, con la Federación Ecuatoriana.
1: Que tienen sus conexiones, que tienen sus acercamientos, manifiestan que lo de Gallardo ya hay un acuerdo económico y que se está decidiendo el tema de en dónde va a vivir Gallardo y todo el equipo que lo va a acompañar. Pero me parece que es una opción muy valedera. Ecuador creo que se merece un técnico que le guste trabajar, que vive esa pasión, pero que tenga ese criterio para exigir a jugadores y buscar resultados, sobre todo porque Gallardo en River Plate, el equipo con quien más ha ganado, con quien más ha llegado a lo alto en el fútbol internacional, creo que eso le brinda las credenciales necesarias para buscar también realizar algo con nuestra selección, que hoy por hoy ha ganado su nombre acá en Sudamérica y que lógicamente quiere ponerse ya de tú a tú con las selecciones mundiales.
0: Hay una incógnita con Gallardo, yo por lo menos tengo una incógnita en selecciones. Y tengo una incógnita porque se fue a Medio Oriente y no dio.
1: Sí.
0: Tal vez por algunas circunstancias de extra fútbol, sin decir que se haya ido por un camino que no sea el correcto, sino tal vez por la adaptación, el clima, alimentación, la familia no estuvo acorde, por más que estaba ganando millones y millones, pero siempre hay otras circunstancias, no rindió. El hábitat de él, el mejor, fue River. Y rindió muy bien con River, sí. Pero habrá esa sensación, si es que llega, de incógnita, a ver qué puede dar con una selección, porque no tiene justamente esa historia, ¿no? De haber dirigido a una selección o de haber sido seleccionador, que es algo muy distinto a ser entrenador de fútbol de todos los días.
1: Creo que siempre será una moneda al aire, con cualquier cosa que se realice y uno no tenga el control. Porque, por ejemplo, con los entrenadores que trajo Ecuador y con quien tuvo éxito me refiero a clasificar a Mundial, lo del Bolillo Gómez, lo de el otro colombiano Suárez, que estuvo en Sociedad Deportiva Aucas.
0: Claro, porque Bolillo sí tenía algo de historia, ¿no? Con la selección, asistente de Pacho, ya le tomó a la Colombia, etcétera, etcétera. Pero Suárez
1: era de Aucas.
0: Fue asistente Suárez de Pacho también. Es más, estuvo al frente de la delegación de Ecuador 97. Estuvo al frente de esa delegación porque Pacho no pudo dirigir. Y después estuvo al Aucas, y al Aucas lo tuvo puntero, con Aucas en donde hubo muchos buenos jugadores, y lo tuvo puntero y de ahí le sacan, y le van llevando a la selección. Dos cosas distintas, dos trayectorias distintas, pero los dos funcionaron.
1: Sí.
0: Pero nada garantiza nada, ¿no?
1: Claro, nada garantiza. Luego estuvo lo de Reinaldo Rueda. La verdad que muy poco seguimiento.
0: Rueda tuvo también historia con las formativas de Colombia, por ahí también con Colombia, creo que Centroamérica, antes de llegar a la selección nuestra. Creo que tuvo un poco más de no sé si de conocimiento en selección. Por ejemplo, Alfaro
1: era una moneda al aire.
0: Nada de selección.
1: O sea, nada.
0: Y de Cacese tampoco.
1: Nada garantiza. El tema económico no garantiza nada, sino
0: Quintero tampoco.
1: Imagínense con el Tigre Gareca, perdón, en Chile, ganando muy bien. Y no le garantizó.
0: Claro, y con Perú mismo, porque la primera bien, la segunda ya no tan bien. O sea, eso es el fútbol, ¿no?
1: Al mismo Paraguay. Que claro. Le costó mucho volver a un mundial y tuvo que contratarlo a Gustavo Alfaro y lo clasificó.
0: Si se da de lo de Gallardo, ¿le costará con la selección? ¿Qué tan armada tenemos la selección nosotros?
1: Tenemos puntos fuertes, creo.
2: Exacto, hay partes.
0: ¿Es una selección
2: cubierta?
0: ¿Es una selección similar a la de Alfaro, como llegó Alfaro, o es una selección
1: que tiene una base? Cuerpo. Tiene más cuerpo y base, porque con Alfaro había muchos vacíos.
0: No había nada. No. Cruyff no trabajó, Bolillo tampoco. Y hasta ahí.
1: En el arco teníamos siempre la duda, más allá de que Domínguez aportaba con su experiencia, pero de ahí el bloque defensivo era un rompecabezas, no teníamos nada. En la mitad de la cancha todavía no teníamos a Niño Moy. Y en la parte de adelante solamente seguíamos teniendo a Egner, pero Egner no era la monedita de oro de muchas personas.
0: No, pues Egner en ese momento, yo era uno de ellos que decía no, pero sin embargo es una buena eliminatoria y un buen mundial. Un muy buen mundial. Ahora, la vocación ofensiva, porque es ofensivo, Muñeco Gallardo, de hecho, con los jugadores que tenía a nivel de Sudamérica, daba para ser ofensivo. Pero la vocación ofensiva, ¿se adapta a la selección nuestra? ¿A nuestro Ecuador?
2: Eso yo creo que lo veo difícil, porque nuestro referente ofensivo ya se retiró de la selección, como es Ener Valencia, y no hay un reemplazo claro de quién vaya a ser. Y aparte, bueno, creo que la tendencia de la selección de Ecuador durante este mundial y eliminatoria ha sido de jugar de manera más pasiva. De la mano de Sebastián Becasese, veíamos un Moisés Caicedo prácticamente plantado a cortar el juego, un bloque defensivo de cuatro elementos que simplemente muy poco subían a atacar, muy poco en caso de hincapié, lo propio de Pervis. Ahora hay que ir moviendo las fichas, hay que ir viendo qué jugadores también van saliendo, porque hay algunos jugadores interesantes que son jóvenes aún y que tienen proyección.
1: Me parece que lo importante que manifiesta Diego es que incluso los volantes son volantes con gol.
0: Sí.
1: Y si de pronto el delantero no está fino, la idea es que todos los ofensivos puedan marcar.
0: Ahora, yo creo que hay una ventaja en la fortaleza que tiene la selección, porque no dudamos nunca de que somos fuertes de atrás. Entonces Gallardo no va a tener que trabajar mucho ahí, ¿no? Ya están, claro. Nombres propios. Estos son los seis del sistema defensivo, punto, se acabó.
1: No tienen que inventar nada, claro. Como su compatriota.
0: Gallardo tiene la gran tarea de hacerle funcionar en la parte ofensiva. Y yo creo que por ahí la vocación ofensiva que tiene podría jugarle a favor, porque tiene mucha fortaleza atrás. Entonces, si es que él quiere darle vocación ofensiva, no va a tener tanto problema atrás.
2: Claro.
0: Creo yo. Después habrá que ver si es que Nilsson, si es que Plata, Yeboah, que son los encargados en ir a construir fútbol, entienden y practican lo que quiere Gallardo, porque el de Gallardo era muy arriba, la presión, a robar, toque de primera intención, al delantero punta y a resolver. Ese era Gallardo, ese era atosigar al rival. Entonces habrá que ver si es que los nuestros, los ecuatorianos, entienden la idea y entran al juego que quiere Gallardo, o que quisiera Gallardo, si en caso de contratarlo, ¿no?
1: Luego se entrará el tema de los sistemas que podría usar. Pero yo creo que, al menos si se da, ¿no?, la llegada de Gallardo, él tendrá que adaptarse primero a lo que tiene hoy por hoy el fútbol ecuatoriano y sus piezas. Y con el trabajo que seguramente lo realizará y los jugadores que lleguen luego, él irá moldeando a lo que él, como su juego lo caracteriza, más ofensivo, con la presión alta que manifestaba Diego, yo creo que esas piezas tendrán que irse amoldando, porque tenemos jugadores que sí son buenos para regatear, que son buenos para acarrear balón, pero no terminan bien las jugadas. Esa y es uno de los problemas que tuvo el mismo Enner Valencia, que si bien es cierto, ha tenido ocasiones importantísimas para poder anotar, lo cual no pudo hacer, pero también ha tenido muy pocas opciones, y es porque los centros que han enviado sus compañeros han sido más pelotas divididas que en sí aproximaciones claras para poder anotar.
0: Claro, después veremos, ¿no?, el tipo de sistemas, porque no es que se queda con uno solo, ha puesto cuatro, ha puesto tres, ha puesto carrileros. Claro, es que en River ahí había o hay mucho poder económico y podía tener dos plantillas tranquilamente titulares. ¿Será que ya esta semana sabemos lo de la selección? Estamos muy cerca para la convocatoria, para la gira de septiembre. ¿Esta semana será muy clave para conocer?
2: Sí, por supuesto, yo creo que debe de ser esta semana porque se aproxima la fecha FIFA, de estos partidos que tiene planificado la selección ecuatoriana de fútbol. Se había dicho que a finales de agosto, de parte del presidente de la Federación Ecuatoriana de Fútbol, el señor Francisco Egas, había dicho en unas declaraciones para la prensa que se dará a conocer a finales de agosto o a inicios de septiembre el nuevo timonel de la selección ecuatoriana, y esto también a razón por la planificación que tiene de los partidos en el continente asiático.
0: Veremos qué es lo que pasa con la selección, su director técnico, su nuevo director técnico, a qué feliz término se llega en acuerdos y después ya a trabajar con los que tiene. La selección ecuatoriana ahora tiene que buscar un arquero fijo y un delantero para ver si es que existe ya el reemplazante de Eider Valencia. Así, vientos de cerca, no, pero después en el trabajo, ojalá que sí. Hoy Copa Ecuador, Liga ganó.
1: Copa Ecuador,
0: sí. Liga ¿estaba dentro de las probabilidades?
1: Sí, yo creo que sí. Porque Liga venía de alza, ¿no? Después de haber cambiado de entrenador, Michael Estrada está, me parece que con esa confianza, recuperó la confianza de goleador, me parece que va a seguir hasta que termine el campeonato, esperemos que sí, porque es un jugador que hoy por hoy estaría con la opción al menos dos de ser parte del nuevo proceso de la selección, un proceso que ya lo tuvo en su momento con el mismo Alfaro y que por su bajo rendimiento no se pudo mantener, pero siempre será una pieza importante el tener un goleador y qué mejor que recuperarlo a uno que ya lo tuvimos en su momento.
0: ¿Cambió Liga con Álvarez?
2: Sí, para mí sí, le volvió a dar vida a Michael Estrada, que es un punto fuerte lo que dice Edison. Y bueno, en el contexto del partido, Aucas también se le complicó ya desde el partido pasado con la Unión. Fue un 1-1 que terminó en tanda de penaltis. Y en cambio, Liga Deportiva Universitaria llegaba de golear 6-0 a Leones. Así que me parece que llegaba en contextos distintos. Una Liga Deportiva Universitaria de Quito que llegaba con la confianza, con algunos elementos que van alzando su nivel. Me parece que también Gianfranco Ayala va subiendo un poco el nivel. Vamos a ver, porque Liga ahora se tendrá que medir al ganador de la llave entre Astillero y Universidad Católica.
1: Motivado Liga, porque en Liga Pro sumó, en Copa Libertadores clasificó a la siguiente fase y ahora en Copa Ecuador ha hecho lo necesario para seguir en competencia. Me parece que el cambio de entrenador le hizo muy bien ante una desgastada relación con Núñez.
0: Sí, porque a ver, los refuerzos todavía no juegan. No. Juegan, no juega, Rodríguez tampoco. Son los mismos.
1: Los mismos.
0: Son los mismos, sí, ¿no? Y sí, la importancia de recuperar un camerino. Creo yo que eso es lo más loable de esta Liga de Quito, que empieza a sumar, que empieza a marcar goles.
1: Ya no se siente ese malestar se veía en Liga de Quito.
0: Era un ambiente como pesado.
1: Sí, pesadez de que nos toca otro partido y ahora, ¿cómo saltamos?
0: Porque mire, Valle, De Pretel, Alvarado, Estrada, Corozo, Cornejo, Quiñones, me refiero a Yerling, Ayala, Juanse Rodríguez, que es el único que está como extra, digamos, de lo que tenía Thiago Núñez, José Carabalí, son los mismos.
1: Son los mismos, prácticamente los mismos. Con otro entrenador, por ahí me parece que se habló claro, si tenían algún inconveniente que lo dejen ahí, seguramente se hizo esa limpieza y hoy por hoy está dando sus resultados en cuanto a los números que va obteniendo Liga de Quito.
0: Mire que el fin de semana anterior, Alexander Alvarado tapó en Liga Pro. Alexander Domínguez. Domínguez y no hubo ningún problema. Hoy tapa Valle. Sí. Entonces creo que, volvió la camaradería.
1: Es lo lógico. Si en un partido no está bien o quizá ya tuvo su oportunidad uno de los elementos titulares en la otra competencia, ¿por qué no darle minutos al segundo portero? Creo que en ese sentido el entrenador entendió de la importancia de darle la oportunidad a cada uno de sus jugadores, porque por algo están en el equipo.
0: Por eso mismo era importante para Liga el cambio de timonel. Ya no estaba caminando. Se sentía esa pesadez, se sentía esa presión, se sentía ese mal ambiente laboral.
1: Ahí está la muestra de que los jugadores, cuando no están contentos con un entrenador, bueno, se olvidan de jugar.
0: Sí, pasa. Pasa y no sé si siga pasando en este mismo campeonato con otros equipos. Ya vamos a topar ese.
1: Ya se fue otro, tema. ¿No?
0: Sí, lo de Nasuti.
2: Uno más.
0: Es que lo que pasa es que hoy dio la vuelta a todo y uno dice, ¿qué le pasó a Laucas? Laucas estaba jugando bien y tal vez no tuvo tanta respuesta en la Copa Ecuador. Liga sí, aunque Aucas pretendió hacer, pero ¿no será que Norberto está pensando ya en otra cosa?
2: Y que puede ser una probabilidad, ¿no? Porque van encajando las fichas. Cristian Nasuti ha dejado de ser director técnico del conjunto de Emelec. Un director técnico más, que por aquí tenía el dato, que son numerosos en realidad.
0: ¿12?
2: Son 13.
0: ¿A 13
2: directores técnicos que han salido en lo que va del año en los equipos ecuatorianos? 13. Hay que recordar que dos son de Orense, Raúl Altuña y Hernán Torres. Se fue Juan Carlos Deón de Libertad, Vicente Sánchez de Emelec, Edison Méndez de Leones, Juan Subeldía de Delfín, Pancho Zúcar de técnico, Tiago Núñez de Liga, Hernán Torres de Orense, Jorge Célico del Deportivo Cuenca, Javier Carvajal del Manta, César Farías de Barcelona, técnico universitario Bernardo Redín y ahora Cristian Nasuti del conjunto de Emelec, segundo director técnico en este año.
0: Ah, claro, Redín también, pues me estaba olvidando de Redín. Que nadie le va a recordar, ¿no?
1: No.
0: Nadie le va a recordar a Redín.
1: Los dirigentes, porque se llevó el dinero nomás.
2: Claro. Y los hinchas por el dolor de cabeza que fue.
0: Mucho, muchísimo. A ver, para terminar ya con este tema, que hemos ido topando muchos, muchos temas en esta tipo miscelánea de lo que ha pasado en esta tarde, porque ha sido muy movida con los partidos, con las noticias. ¿Le hará bien cambiar, si es que se da, dicen que sí, cambiar a Araujo de Aucas a Emelec? De Aucas a Emelec por los contextos. Yo digo, a priori, mi criterio, yo no me voy de Aucas.
1: No.
0: A menos que no lo estén cumpliendo, o sea, en la parte económica. Porque después de refuerzos le cumplieron, le trajeron a uno, a otro, ya está apto para habilitar jugadores, es más, lo ha habilitado todo. A no ser que no lo estén cumpliendo, pero yo como técnico, sí, no me voy de Aucas.
1: No,
0: para ir a Emelec.
1: Yo coincido porque Aucas está en otra ubicación. Está en otro momento, tiene otro tipo de jugadores y tiene otro tipo de objetivos. Emelec es prácticamente lo contrario. Primero, inestabilidad. La estabilidad no ha sido uno de los fuertes del equipo eléctrico desde hace 2 o 3 temporadas. Y dejar algo. Me parece que lo de Aucas es buena vitrina de todas maneras, sí, por la ubicación en la que está. Yo creo que sería óptimo que Araujo termine la temporada, trate de conseguir torneo internacional y ahí sentarse a conversar, pero con cosechar el fruto de su trabajo, de lo que ha hecho desde que llegó a Cumbayá, luego Deportivo Cuenca y ahora en Sociedad Deportiva Aucas. Ha hecho méritos, sí, ha mostrado su trabajo, pero creo que si se cambia a otro equipo en este momento, no podría salir tan bien.
2: Dejar a medias del trabajo que ha venido haciendo todo el año prácticamente. Está muy cerca de conseguir encajar en el primer hexagonal Aucas, segundo en la tabla de posiciones, 44 puntos, y en cambio sí, Emelec, un equipo
1: segundo,
2: que no da garantías, 32 puntos.
1: Estando segundo, no sería lo ideal.
0: Claro, es que para mí Emelec no da garantías de nada.
2: No.
0: Ni deportivamente, ni administrativamente, por más que ahora está Jiménez y todo lo demás. En la parte de adentro está medio complicado y en la parte futbolística tiene que encontrar la vuelta. Entonces, no sé, no creo que es un buen momento. Pero era un buen momento para que se vaya Nasuti.
1: No le acompañaron los resultados.
0: Y más que los resultados, creo que el ambiente mismo, ¿no?
1: Creo que el ambiente mismo.
0: Sí. Creo que
1: ya se empezó
0: tenía que ir antes
1: a sentir la presión por parte de la hinchada. Hoy, por ejemplo, se habló desde el puerto principal las pancartas en contra del entrenador. Entonces, al menos en Guayaquil, con ese ambiente, creo que lo más sano era decir muchas gracias y hasta la próxima.
0: Sí, ¿se tardaron mucho?
2: Puede que sí, porque en realidad ya son varias fechas. No sé qué, creo que también había un ambiente complicado con los jugadores. Yo recuerdo esas declaraciones que hizo en contra del jugador Luis Fragoso. Y creo que desde ahí también se le vino la casa abajo a Cristian Nasuti. Muy complicado en realidad todo el contexto de ese director técnico que le habían entregado la confianza para tratar de sacarle en esa ubicación complicada al equipo eléctrico, pero lastimosamente no caminó bajo el mando de Cristian Nasuti.
1: Lo que sí, a él se le ve un entrenador con criterio serio, que no lo pueden ningunear y todo aquello, pero en manejo grupo tiene que saber manejar ese tipo de situaciones. Yo creo que en ese particular, irse en contra de un jugador, más allá de si uno tiene o no la razón, habla de ese malestar que se puede generar. Y lógicamente, perder el camerino es prácticamente la sentencia de que el equipo le puede dar la espalda, y es lo que sucedió.
0: Claro, porque creo yo que Melec sí tiene un poco más de equipo como para llegar arriba, para, no sé si para el hexagonal, creo que no alcanza, pero sí para no pelear el no descenso. Y mire que ahora mismo, esta no la sabía, sale hace una hora de fuentes que asimismo están muy cercanas al Emelec. Ezequiel Medrán, debe buscando ese nombre. Ezequiel Medrán podría ser el otro nombre si no va Norberto. Creo que no se va Norberto. Es que ¿a quién en el sano juicio le va a cautivar este equipo de Emelec, estando no donde creo. Está? Sobre todo porque Norberto Araujo es segundo. Está a, no digo un paso, pero está en el camino para buscar torneo internacional.
1: Claro, es un equipo que él armó, que él conoce, sabe a dónde puede llegar, y yo creo que no va a dejar eso, porque no sería inteligente, más allá de lo que le puede ofrecer MLE, que no es garantía. Lastimosamente, el cuadro eléctrico ha perdido esa credibilidad que lo tenía antes. Ha tenido demandas, han tenido juicios, ha tenido que pagar dinero para poder habilitar a algunos jugadores. Yo creo que eso lo hará pensar Araujo. Además de lo que ya se ha mencionado, la ubicación, el trabajo que ha hecho con Aucas, y claro, el equipo prácticamente lo armó él, y no va a tener ese dolor de cabeza que tendría en Emelec, el de ir a dirigir una plantilla que seguramente tendrá muchos huecos.
0: Correcto.
2: A ver, aquí tengo el dato de Ezequiel Medrán, de nacionalidad argentino, 45 años. Ha tenido 4 destinos, en específico Central Norte de la segunda división de Argentina en el año 2022, tan solo 9 encuentros, 68 partidos en su próximo destino, Atlético Rafaela, es de equipo de la segunda división de Argentina. Posterior llega al equipo de Gimnasia y Esgrima, este es de la primera categoría del fútbol argentino, y el último destino, el más reciente, en el que militó desde el 2025 hasta que terminó su contrato, con 30 encuentros en el Colón.
0: ¿Qué tal le iría en el Colón en esa temporada, en la temporada anterior? ¿Qué tal iría en el Colón? Pero la verdad que no le tengo yo en mi retina a este director técnico.
1: No sé si MLE hubiese pensado quizá en un técnico nacional. Digo, por el momento que hoy por hoy vive MLE, porque necesita resultados ya.
0: Mira, en la vida uno se comete errores, muchos errores, pero hay que saber reconocer los errores y enmendar. Yo digo, ¿por qué no Guillermo Duro?
1: Guillermo Duró
0: le puso a caminar a un MLE que estaba en la debacle.
1: Sí.
0: Que estaba, pero acabado. Y Guillermo Duró.
1: Por
0: ha
1: él
0: sido,
1: no pasó.
0: Claro, no, pues no. Él le puso a competir. Y Guillermo Duró ha sido esa rueda de auxilio para muchos, para el Cuenca. Ha sido para el Aucas, para el Delfín.
1: Y
0: para,
1: no lo valoraron acá. Porque llegó otro presidente y lo sacó.
0: Sí. Porque él fue asistente de Chocho Job, si no estoy mal. Guillermo Duró, y después técnico acá, y ha salvado muchos apuros a muchos equipos. Yo digo, ¿por qué no volver allá? Conoce el medio, conoce la institución, pero buscar otro por ahí, improvisar.
1: Yo creo que incluso podría echar la mano de técnicos nacionales. Lo de Edison Méndez, más allá de que no le
0: fue bien
1: con León, con Leones, al mismo Paturrutia, que en Delfín, en su momento no le fue tan mal.
0: En su momento no le fue mal y le empezó a ir mal cuando empezaron a investigarle por otro tema.
1: Sí.
0: Por el tema de la alcaldía y todo lo demás.
1: Estaba peleando, ahí. Estaba peleando arriba.
0: Porque antes de eso, Paturrutia sí mostró algo.
1: Y de pronto también el mortero, Castillo.
0: Sí, podría ser, podría ser. Lo que pasa es que Melec tiene perdido el año. Está de salvar del ahogado el sombrero. Sí. Eso nada más.
2: Sí.
0: Porque si llega al cuadrangular, está salvado todo para ellos. Entonces, no sé, por ahí la inversión, porque que venga un nuevo, cuatro fechas, a conocer recién, está sí. Ahora en el hexagonal del no descenso, no creo que alcancen tiempos, digo yo.
2: No, en realidad complicado. A ver, el equipo de Colón el año pasado, de 34 partidos jugados, 9 victorias, 5 empates, 20 derrotas. Uf. 32 mal. Puntos en la posición número 16 de 18.
1: Con esas credenciales. Para eso nacionales.
2: Para eso
1: nacionales.
2: Claro, por supuesto.
1: Que se queden nomás nosotros.
0: Claro, es que si de 34 perde 20, perdió más de la mitad.
1: Sí.
2: Y de 18 que jugaron, se quedó en la posición 16. Y
1: seguramente el hermoso equipo.
0: Salvando el descenso.
2: Exactamente.
0: No, pues ahí sí, de mal en peor. Pero bueno, veamos. Ya creo más adelante tendremos noticias del Club Sport Emelec. Lo cierto es que Cristian Azuite se ha ido, se ha terminado su era. No sé si como activo del Emelec,

0: vínculo con Emelec o solamente el cargo de director técnico, porque eso también es muy complicado y va a demandar de dinero con Cristian Azuti, que ya no es más el director técnico de
1: Emelec.
0: El club es por Emelec. En esta última parte del programa quería topar un poco lo de técnico universitario y las sensaciones, porque acá no hemos topado en la noche, y las sensaciones que dejó el partido de Blanco. ¿Y sabe por qué quiero topar esto? Porque ya con acercamientos a diferentes fuentes, tengo la formación que trabajó esta semana y que podría ser la titular del día miércoles. ¿Qué le pareció Blanco?
2: Blanco.
0: El Blanco y el técnico de Blanco, más bien dicho, el primer partido.
2: Creo que recuperó técnico esas ganas por sacar adelante los partidos, que con el entrenador colombiano que ya no está, creo que lo había perdido. Porque puede faltarse técnica, puede faltar quizá el trabajo, pero lo que no puede faltar son ganas. Me parece que en esa parte el técnico recuperó. El problema está en las variantes,
1: sí.
2: Porque tener dos goles de diferencia y luego que te den vuelta habla mucho de los limitantes que tienen. O los jugadores no están bien en la parte, no solamente la física, sino también mental. O algo más falta en el tema de nómina, ¿no? Que lo ha reconocido el entrenador, hablaba mucho de que tenía un delantero como opción y que lastimosamente por el tema económico no se pudo dar y tendrá que trabajar con lo que está. En técnico universitario, el problema, creo yo, no fue el entrenador. Incluso con el mismo entrenador que estuvo hasta hace poco,
0: Uzúcar.
2: No fue nunca por entrenador. No. Parece que Uzúcar incluso mostró la mejor versión de este técnico universitario con poco.
0: Y yo creo que Blanco en el primer partido, en el primer tiempo sobre todo, mostró algo más que Uzúcar. Porque a ese Uzúcar, o a este técnico de Uzúcar, se le vio luchador, peleador, entrador, con garra, con fuerza, con amor propio.
2: Sí.
0: Pero creo que no lo vimos como yo sí percibí, no sé si solo yo, el día sábado. El toque de primera intención y fue a construir juego. Claro que no tuvo 9, pero fue a construir juego mucho más, creo yo, técnico universitario.
2: Yo creo que lo que se cosechó ese día o lo que se tuvo como resultado fue el trabajo que lo hizo Uzúcar y quizá por ahí algo Rendín. Porque el primer entrenamiento seguramente de Blanco y su primer partido no creo que se vea tanto la esencia que él podría manejar.
0: Tal vez el discurso, ¿no? Que hay que ir a buscar arriba el gol.
2: Que ayudó.
0: Que es importante. Que el discurso ayudó.
2: Sí.
0: Pero después, ¿por qué se queda sin discurso? Se queda sin argumentos.
2: Claro. Se dio cuenta del tema de las variantes.
0: Yo digo... En mi percepción, desde ahí, desde la cabina, creo que no había para qué hacer cambios.
2: Ayudó mucho Armas.
0: Sí, mucho, pero le faltó
2: algo que no tuvo Uzúcar, un líder,
0: sí,
2: y también el colombiano.
0: Ayudó Armas, pero le faltó aire.
2: Sí. No ha sido titular en Orense.
1: Claro,
2: no. Los años no pasan en vano. Exacto. No puede correr de la misma manera que hace 2 años que estuvo. Creo que en esa parte también necesita tener ese aire técnico universitario. Lastimosamente no tiene nómina, pero tendrá que luchar con eso hasta el final.
0: ¿Ilusionó, dio algo de esperanza este técnico de esta hora de juego?
1: Yo creo que sí.
0: Tal vez no ilusión, pero esperanza de algo.
1: Esperanza es la palabra.
2: El problema es que ya lo vivimos.
0: Claro.
2: En las últimas temporadas, acuérdese usted.
1: Ah, claro, las últimas fechas.
2: 8, las últimas 5, las últimas 3 se han roto en el campo de juego.
1: Sí.
2: Y a la siguiente temporada tenemos lo
1: otra
2: mismo.
1: Otra vez. Sí,
2: y en la temporada anterior incluso no alcanzó.
0: No, pues terminó descendiendo en puntos.
2: Sí, y esta no sabemos, está muy difícil.
0: Exactamente. A ver, esta sería la formación de técnico universitario para el día viernes. Hay un cambio de sistema. A ver. Morales en la puerta, Ayrton.
2: Que lo ha hecho muy bien, Ayrton.
1: Sí.
0: Línea de 4. Edwin Mesa, Julián Anaya, Jorlin Arce y José Antonio Caicedo. Yo creo que dentro de todo está la lógica, ¿no?
2: Sí.
0: Lateral por lateral, Mesa se ha recuperado porque dijeron que salió que salió lesionado.
2: Es contradictorio, pero necesitamos un goleador como Anaya.
0: Sí,
2: porque él encuentra el espacio y está pescando y ha encontrado los goles del técnico.
0: Mire, Castaño, Cela. A mí me gustó Cela.
1: Sí, muy bien, Cela.
0: A mí me gustó Cela.
1: Cela y Carlos Cuero.

0: para mí, en realidad, dos nombres que sí le pueden dar algo muy bueno a técnico.
1: Castaño Cela y Armas, como 10. O sea, 4-3.
2: Armas está hecho para técnico. Sí, ya está demostrado.
0: Confirmadísimo.
1: Arriba Bocanegra, Delgado, derecha-izquierda, izquierda-derecha, y Wagner Caicedo. 4-3-3.
2: ¿Qué tiene? Lo que tiene, creo que si los extranjeros recuperan el nivel que mostraron en su momento con la mejor versión de técnico, puede mostrar una recuperación que le permita respirar o dar ese respiro para buscar el salvarse, porque no le queda otra a técnico universitario, no puede mirar a otro lado que no sea salir del fondo.
1: Sale Estupiñán del 11.
0: Y creo que es prudente. No ha tenido buena temporada desde que llegó a técnico universitario. Es necesario sentarle al jugador a pesar del capitán. Nombre. Sí, pero no en realidad.
1: ¿Le pesó
0: no,
1: mucho? Yo creo que sí. Yo creo que sí le pesó mucho ser el capitán del equipo.
2: Sí, porque
1: a ratos que... como que toma una responsabilidad de que yo tengo que resolver. Y el capitán no tiene que resolver, tiene que defender.
2: Le cuesta ponerse el equipo al hombro.
1: Sí. Sí. Y para mí también no estaba rindiendo Estupiñán. Creo que Wagner ha rendido más en técnico universitario, sí, que Estupiñán este, sí, año.
2: Un gran peso me parece que tenía encima y no podía mostrar en su mejor momento que ha tenido en el mismo técnico universitario, que lo tuvo en Musugruna, en parte de su mejor versión.
1: Hace lo lógico, ¿no?
2: Sí.
1: No que... digamos que son 4-3-3, más bien digamos que son 4-2-3-1, uh-huh. Sí, con Armas de 10, va a jugar de 10, uh-huh. Diego Armas, y creo que, reitero, hace lo lógico, pero le vendrá bien el cambiar de 3 defensas a 4 defensas.
2: Bueno, acá vamos a empezar a ver la mano del técnico, ¿no?
1: Exacto. Él dijo siempre, ¿no? Cuando lo entrevistamos aquí en Radio Centro, cuando lo entrevistó Carlos, dijo...
2: Más ofensivo.
1: Yo tengo 4 en el fondo. Yo no juego con 3.
0: Ahí está.
1: Prácticamente las palabras. Claro, recién había llegado, un par de entrenamientos, estaban jugando con 3, no quiso romper el sistema, no quiso romper lo que estaban practicando, le dio algo de identidad, pero no encontró los carrileros, seguramente por aquello dice, a ver, voy con los 4 que yo tengo que jugar porque es mi patrón de esquema. Y ahora seguramente con conocimiento de causa haber dicho, a ver, ¿por qué le cambié a Mena a la izquierda? A veces a la izquierda, le puse Estupiñán a la derecha, no resultó. Hice el cambio, le puse un izquierdo, no resultó tanto. Entonces ahora creo yo, con conocimiento de causa, dice, en el fútbol la lógica. Lo primero la lógica. Exacto. Y creo que hoy está haciendo la lógica. ¿Le gusta, le agrada esta formación?
2: Sí, son nombres que en su momento han marcado la diferencia en el mismo técnico universitario. En la parte ofensiva le sigue faltando. Ese es el gran problema. Que no lo tiene solo técnico universitario, lo tienen los equipos de la Liga Pro, pero es lo que tiene, es con lo que debe terminar y es con lo que debe buscar buenos resultados para salvarse.
1: Exactamente, técnico universitario que mañana trabaja la última sesión y quedará concentrado para el día viernes del partido frente a Deportivo Cuenca, que viene con muchas, pero muchas, muchas novedades. El Cuenca no va a tener a Jean Nardelli, no va a tener al jugador Brian García, a Mateo Piedra, y no le va a tener al jugador Edison Vega. 3 por lesión, 1 por suspensión. Además,
0: Erique.
1: Y la Tuquito Ordóñez prácticamente, no digo que están fuera, pero no le están tomando en cuenta. Ya pasó la semana anterior y hoy Willo Crespo, de hecho voy a hacer que me reproduzca este audio, Diego Fiallos, sí. Porque Willo Crespo dice que prácticamente le están dejando a un lado a estos dos elementos.
2: No
1: por nada extrafutbolístico, sino que en la cancha, que en el entrenamiento no se están entregando por completo. Es muy oportuno escuchar este audio de Willo Crespo, que es un colega de Cuenca, y nos cuenta las novedades de este equipo.
2: Son los resultados, o me parece, los méritos que ha hecho Cuenca para estar en el lugar que estaba. Porque antes del Mundial...
1: O los deméritos sería más
2: bien. Era un equipo en el que
1: no, fue segundo.
2: Peleando. estuvo en
1: antes
2: la parte
1: del mundial
2: alta.
1: Fue segundo.
2: Sí. Estuvo en la parte alta.
1: Fue segundo.
2: Después del mundial, todos nos sorprendimos, ¿no? Lo que pasó con el entrenador Jorge Célico y no encontraban los resultados y por eso ya no sigue.
1: Y que ojalá este Cuenca no venga a tratar de sacarse el clavo acá en Ambato, ¿no?
2: Ese es el problema.
1: Es el problema
2: que siempre se viene
1: en Ambato. Juegan bien en Cuenca, pero Cuenca juega siempre bien acá en Ambato.
2: Sí. Y acá siempre se recuperan bien los equipos que vienen mal.
1: Cuidado, y Mancinelli por ahí nos hace un gol, como ya nos hizo el año anterior. Al mismo técnico universitario, Mancinelli.
2: Parece que sí.
1: Entonces, cuidado, Cuenca quiere recuperarse con técnico universitario. Vamos a escuchar a Willo Crespo, que es un colega nuestro en Cuenca, que nos da algunos detalles de este Deportivo Cuenca que enfrentará a técnico universitario, ya que topamos el tema del partido del día viernes a las 19 horas en el Estadio Universidad Indoamérica Bellavista.
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4: Saludos, Dieguito. Un abrazo para toda la gente de Radio Centro en la ciudad de Ambato. Sí, las novedades en el Deportivo Cuenca hasta el día de hoy, confirmado por parte del cuerpo médico, no va Gian Nardelli, que ha venido siendo titular en la defensa, y tampoco va Mateo Piedra, los dos defensores por lesión, ellos habían sido titulares en los últimos partidos. Bueno, acá hay un grupo de jugadores que fue separado la semana anterior por parte del director técnico Neculman, entre los cuales está García, Latuquito Ordóñez, Henry Erique, que han venido siendo jugadores que ocupados por el técnico Célico anteriormente, este jugador García mismo. La ausencia de ellos tiene que ver, según el profesor, por el tema de no comprometerse en entrenamientos, es decir, que los jugadores parece ser no están a gusto con el director técnico. Bueno, entre otros está el portero suplente Tanminda, que fueron separados, no del equipo, sino más bien de las convocatorias, porque él venía siendo arquero también suplente. Es un poco en cuanto a las novedades del Deportivo Cuenca hasta el día de hoy, mi querido Diego, de cara a ese partido importante frente técnico universitario, el día viernes. Un partido que es crucial y clave dentro de las aspiraciones del Deportivo Cuenca si es que quiere meterse en ese cuadrangular que da un cupo a torneo sudamericano, caso contrario pelear por la permanencia en la categoría. Un fuerte abrazo para todos los amigos en la ciudad de Ambato, mi querido Diego.
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1: Ahí lo tenemos, las declaraciones de Willo Crespo, más bien el aporte informativo de las novedades que tiene este Expreso Austral para enfrentar a técnico universitario. Y en estos últimos minutos, Macará, y tal vez alguna novedad, lo de todos preguntan Miranda, ¿cómo está Miranda? ¿Qué pasa con Miranda? ¿Se recupera? ¿No se recupera? El 10 que sufrió un problema para enfrentar justamente a Libertad antes del partido.
2: ¿Qué problema que ha sido para Macará en cuanto a lesiones? Lo de Paz, lo de Blanc, que lastimosamente es el más crítico. Y ahora lo de el 10, Miranda. Esperemos si se pueda recuperar. Lastimosamente no puedo estar. Pero, y no solo recuperarse en el tema físico, sino me parece que en su momento todos los jugadores en el tema mental, por su desgaste que tuvieron con los viajes, por los partidos de seguidilla que tuvieron, me parece que esa falta de costumbre, de esa exigencia, pasaron factura. Ya pasó ese encuentro anterior ante Libertad, en donde no les fue muy bien, no les salieron las cosas, se les veía cansados y no solamente físicamente, sino mentalmente. Creo que en esa parte Macará no se pudo recuperar rápidamente del golpe de la eliminación ante Santos, y luego su partido ante Libertad, que también era importantísimo, también era el de manejar y situarse o mantener el segundo lugar con un punto de ventaja. Ahora está un poco rezagado con respecto a eso, pero todavía tiene partidos y es algo que yo creo que puede recuperar. Incluso con este equipo podría mejorar lo que hizo la temporada anterior en cuanto al sextangular, porque la temporada anterior le fue muy bien y con aquello logró la clasificación a Copa Sudamericana. Sin Miranda, sin Pose, Macará lo sufre, porque como lo hemos dicho a lo largo de la temporada, es un equipo que con complicaciones tiene su once y le falta ese recambio cuando sus piezas claves ya se han cansado.
1: Sí, lo de Macará y a la expectativa del jugador número 10, si se recupera o no. La novedad es que vuelve Pose.
2: Pose.
1: Buena novedad, vuelve buena Pose. Hora. El goleador del campeonato con 11, sí, con 11 dianas. Ojalá no sea tan grave lo del jugador Miranda y que pueda volver para aportar en esta última parte de la primera etapa que lo necesita Macará, sumar un par de puntos para inscribir su nombre en el hexagonal.
2: Sí, es lo que se espera, ¿no? La hinchada que estuvo ilusionada en esta última parte del campeonato, sobre todo por lo que mostró en Copa Sudamericana, y la próxima temporada, lógicamente, esperan tener una clasificación. Que yo creo que con este equipo lo puede
1: lograr. Será un partido complicado, ¿no? En Orense, en Machala, porque Orense quiere salir, pero no sé si encuentra la vía, pero quiere salir de ahí.
2: En Machala es una plaza en donde los equipos han batallado y han sumado puntos. Eso sí hay que marcarlo, tanto el técnico, sí, universitario, el mismo Muyuruna, Macará, me parece que también han sacado puntos de esa plaza. Todos los partidos de aquí hasta que se termine el campeonato van a ser muy peleados, porque todos los equipos están jugando sus propios objetivos y sus propios intereses.
1: Ahí lo de Macará y lo de Muyuruna, para terminar con los tres nuestros. Hoy hemos comentado más bien de todas las cosas que ha pasado, pero siempre damos importancia a los nuestros. Muyuruna tiene una novedad principal y una no tan importante, digo, no porque el jugador no lo sea, sino más bien por la trascendencia del jugador. El uno sí, porque Nico Dávila no podrá estar, acumuló su quinta tarjeta amarilla, esta sí será una baja.
2: Sí.
1: Yo estoy pensando y digo, ¿quién? Lucas Lemos puede ser, creo que es el más idóneo, junto a Arnaldo Zambrano, y si no estaría Jackson González, que no ha sido aporte.
0: No.
1: Pero entre los dos saldrá el reemplazante de Nico Dávila. Nico Dávila se ausenta una fecha por la quinta tarjeta amarilla. Y el otro que todavía sigue pagando suspensión es Renzo Tufiño. Y digo que no es tan importante por la trascendencia, porque no ha sido titular, porque recién está debutando. Sin embargo, se lo vio condiciones cuando jugó contra Técnico Universitario. Pero son las dos ausencias que tiene la representación de Muyuruna para enfrentar al Delfín, iniciando la fecha número 27 en Echaleche. Creo que hasta ahí estamos completos con los equipos nuestros.
0: Completo. El informe de los tres nuestros.
2: Sí, lo de Muyuruna, ojalá y el delantero encuentre el gol, ¿no? Porque se fue Carrillo y Muyuruna prácticamente tiene complicaciones ya en la parte ofensiva.
1: Qué ironía, se fue a Carrillo, pierde gol Muyuruna, se va a Carrillo y no hace goles en el Club Sport Emelec.
0: Sí,
1: ahí está. La toma de decisiones que siempre decíamos. Hay que pensar, sí, si bien es cierto el dinero, están jóvenes, quieren hacer su patrimonio, está bien, quieren jugar en un equipo con más nombre, pero creo que sí hay que pensar siempre para tomar este tipo de decisiones.
2: Sí, porque Muyuruna, con los partidos que faltan hasta que se termine el campeonato, bajito, 8 goles. Más los que tiene, creo que
1: con Muyuruna hizo 10. Hizo 10 goles.
2: Ahí está.
1: Creo, póngale lo más bajo 5. Con 15 sí, ya tenía.
2: Va
1: para
2: otro
1: un
2: equipo,
1: contrato
2: tranquilamente. Incluso podía ser al exterior.
1: Exactamente. Sí. Pero bueno, es la toma de decisiones y tal vez la presión que hubo por parte del empresario para que salga de Muyuruna y se vaya al Club Sport Emelec. Porque el empresario también lleva su parte.
2: Es la crónica de una muerte anunciada.
1: Claro, el empresario también lleva su porcentaje. Pues y para él, mientras haya una transacción, mucho mejor.
0: Claro.
1: Mucho pues, mejor. Porque
0: firme.
1: Hace su trabajo.
2: Como en todo, ¿no? La gente en su trabajo busca aspiración y esa aspiración es económica.
1: Exactamente.
2: Está trabajando, lógico, pero es por un rédito económico que seguramente en MLA le duplicaron o triplicaron y ahí está la decisión.
1: Y hablando de estas tomas de decisiones, Norberto Araujo dio declaraciones después de la Copa Ecuador y sabe que el informador no le preguntó tanto de la Copa Ecuador, le preguntó del interés de Emelec.
0: Yeah.
1: Le preguntó si es que sí o no. Dice, es una pena que intenten desestabilizar. Nunca se me cruzó por la cabeza. Araujo entonces hoy en zona mixta descartó la llegada o la posible llegada al Club Sport Emelec.
2: Es que es lo lógico, él está segundo, armó su equipo, está bien. no hay problemas. Yo creo que es lo más lógico que se quede en Sociedad Deportiva
0: Aucas. Tiene estabilidad en Aucas, que es lo más importante.
1: Estabilidad y tiene la oportunidad de llegar a Copa Libertadores de América, lo que Melec perdió hace rato en esta temporada. Señores, estamos ya en la parte final. Hemos llegado al término de esta entrega de los deportes, en donde nosotros casi siempre hacemos un resumen de lo que pasa en la jornada. Mañana estaremos de regreso a las 8 en punto en la primera emisión de Centro Deportes. Que descansen, que tengan una buena noche. Felicidades, hasta mañana.

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1: Son las 22 horas y 10 minutos.
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1: Son las 22 horas y 58 minutos.
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1: 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Son las 23 horas y 13 minutos.
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1: Óyeme, Daniel. ¿Y Linda?
2: ¿Linda? ¿Linda? Sí, yo lo sé de ella. Se fue.

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1: Son las 0 horas y 14 minutos.
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1: 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Son las 0:39.
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1: Es la 1:28.
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1: Son las 2:16.
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2: Son las 2:43.

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1: Son las 3:33.
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1: Son las 4:13.
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2: Amigos, amables oyentes, hermanos de la sintonía, tengan todos y cada uno de ustedes el más cordial de mis saludos. Yo soy el maestro, el señor de todos los días, Abel del Ángel, en este día jueves. Bendiciones, mis queridos amigos. El curandero está aquí para abrir nuevos caminos, para darte la fuerza a través de las plantas, de la naturaleza, de la tierra, de las aguas sagradas de mis lagunas encantadas allá en las Guaringas de Huancabamba, Perú. Si tienes problemas, si sientes que te han abandonado, tienes preocupaciones, juntos vamos a salir adelante, porque yo soy el maestro de grandes conocimientos, el señor Abel del Ángel, tarotista, cartomántico. Vamos a ver qué te dicen las cartas del tarot, de la baraja española, del cigarro. Señor, ¿qué te dicen los orichás? La introducción de mi conocimiento a través de las ventanas de tu alma, que son tus ojos. No miente el estudio del tarot. Los problemas en el amor, las dudas que tienes para el hombre o la mujer que está a tu lado. Mentalmente quiero que recuerdes que nosotros ayudamos al hombre que toma fe, que tiene el conocimiento, que tiene la palabra, que tiene, Señor, la búsqueda infinita de su mente, de su problema, y que quiere solucionarlo. La naturaleza tiene la cura para todo: dolor, malestar, estrés, dolores articulares. Sabemos cómo se utiliza la albahaca para el amor, la canela, la miel de abeja con pétalos de rosa blanca, amarilla o roja. Sabemos para qué sirve la chichicoma, la guamanripa, la guamanpinta, el cacho de venado. ¿Para qué sirve la maca? ¿Para qué sirve, señor, la oca de altura? Porque nosotros curamos al hombre que está con estrés, con Parkinson, a la mujer que no puede dar a luz, a la mujer que no puede salir embarazada, al hombre que es eyaculador precoz, impotente sexual. Quiero que te acerques, que no cargues tus problemas y que te acerques aquí, a la única dirección donde está para servirte el gran maestro peruano en este día jueves. Quiero también decirte, mi estimado señor, señora, señorita, que todo tipo de alegría que usted puede compartir con su familia, también la comparte con quien escucha usted en este mensaje de este sagrado día jueves. Tengo personas, clientes sagrados, allá en los Estados Unidos. Benjamín, un saludo muy grande allá en Estados Unidos, en el lado, señor, de Manhattan. También saludar en Boston a la señora Beatriz Calixto, que dice que escucha mi programa todos los días, en España, en Italia, Alicante, Nápoles. Usted, en este instante del día jueves, Escucha a un hombre con conocimientos. No estamos aquí, señor, señora, señorita, para meterte el dedo a la boca. No estamos aquí para demostrarte cosas que no son. Estamos aquí para enseñarte por qué hay personas que a veces quieren empujarte al vacío. Quieren ver que no te levantes. Quieren ver que te caigas en la plata, en la economía, que te caigas en el dinero, que no puedas prosperar ni triunfar, que te metas a negocios y no puedas salir adelante. 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Salcedo está de feria. Atiendo de 6 de la mañana a 6 de la tarde. Gente de Alausí, Payatanga, a la gente de Mocha, a la gente de Constantino Fernández, a la gente de Píllaro, Patate, Salate, Baños, Río Negro. Allá, señor, en Aguascalientes. ¿Cómo no saludar a la gente que me visita de Puerto Arturo? Y también a la gente de La Tacunga, de Pujilí, Saquicilí, de Lazo. Llegan a la puerta de mi hogar a preguntar por el vacío que les dejó su pareja, por el vacío que le dejó el hombre o la mujer que se le fue, por el dolor y el malestar que te dejó un divorcio.

0: necesita dos manos que a través de la oración te puedan sacar de la muerte, del infinito donde tú te encuentras. Estás vivo, pero a veces estás con la mente ida. Estás caminando como un noctámbulo. Estás caminando en un mundo donde no, nada te llena, donde nada te hace sentir bien. Amiga, amigo mío, agárrame un papel y un lápiz, que te voy a dar mi teléfono para que puedas llegar a la puerta de mi hogar.
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0: Así es, mis queridos hermanos. 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La naturaleza es un templo vivo. Cada planta, cada raíz, cada aroma, cada elemento del agua y la tierra guarda una fuerza rica en espiritualidad, acompañado por el conocimiento que nos dieron nuestros pueblos desde tiempos antiguos. Cuando su vida se bloquea, cuando tu vida o la vida de quien sea se bloquea, cuando la relación se enfría, cuando hay discusiones, tristezas, traiciones, frialdad, no es casualidad. Muchas veces la energía se ensucia por gente que te tira malas miradas, por gente que te tira chismes, por gente que habla de ti, por gente que quiere verte en la pobreza, en la miseria. Pensamientos negativos lo lanzan hacia ti. Miradas oscuras, miradas con odio, miradas con maldad. Y a eso mismo nosotros le llamamos brujería, oscurecimiento o maldad dirigida por medio de miradas. Deme un testimonio de fe en este día jueves, querido señor ingeniero de sonido.
4: Buenos días, me llamo Jimmy Roca. Tengo un bus, Reina del Camino. Me iba muy mal, pero visité al maestro Abel del Ángel y él me curó. Yo estaba muy mal. Ahora estoy progresando con mi trabajo. Hasta en mi hogar las cosas han cambiado para bien. Tengo 62 años de edad. No podría mentir. El maestro sabe. Vivo muy agradecido de él.
0: Ahí está. Palabras que transforman un destino. Vibraciones positivas que hoy día dan un testimonio real. Personas que agradecen el haber nacido y el haber conocido a una persona que ha mejorado su vida, su relación en el trabajo, la relación amorosa, la relación con su salud, a través

de la naturaleza, perfumes guaringueros, y que usted en este lindo momento, en este día jueves, sepa que escucha al más grande curador del Perú, al señor Abel del Ángel. Mi querida familia, quiero que sepa que yo soy chamán, hijo de padres curadores, hijo de médicos descalzos. Hoy vengo a ustedes con este mensaje de poder para que cambies tu vida, tu suerte, tu relación amorosa o tu trabajo, y para alcanzar a ver en la primera orina de la mañana tu enfermedad. Gracias, señor que me está escuchando, Francisco, allá en Pujilí. Me dice don Abel del Ángel a través de un mensaje: ya lo he visitado hace años y voy a volverlo a visitar. Gracias, señor Francisco. Por favor, en Ambato, a la familia que se levanta al mercado, a la familia de la señora Estercita Mariuxi, me dice don Abel del Ángel todos los días: escucho su programa porque usted sí sabe de verdad. Gracias. La suerte cambia cuando usted visita a un hombre con grandes conocimientos. Yo no estoy de paso. Yo curo brujerías, enfermedades malignas, hechicerías, penas, enredos, sufrimientos con el hombre o la mujer que no te conviene. 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Mis abuelos, el espíritu de mis padres que me enseñaron, hoy día van a estar contigo en esta sagrada mesa guaringuera, diciéndote tan solamente la verdad a través del tarot, el naipe y la baraja. Gracias, amigos míos de la

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Amigos oyentes de Radio Centro, ¿qué tal? Buenos días. Muchas gracias por vuestra gentil sintonía. Muy amables a ustedes por estar en este nuevo amanecer junto al boletín informativo Nuevo Día, correspondiente a este día jueves 27 de agosto del año 2026. Como siempre, nuestro reiterado saludo y enhorabuena que usted pueda despertarse un día más, empezar una nueva jornada buscando cumplir objetivos, buscando llegar a metas que usted se ha planteado. Esperamos que todo nos vaya bien. Iniciamos esta jornada informativa, como siempre, con la oración de la mañana.

La oración para hoy día jueves, jueves 27 de agosto. Amado Dios, óyenos de dicha. Nos acercamos hasta ti para darte gracias. Gracias por el sol que brillará, por el aire que respiramos y por lo que podemos alabarte libremente. Gracias, Señor, por las bendiciones con las que nos colmas día a día, por los alimentos que nunca faltan en nuestra mesa, por el cálido techo que nos cobija, por tener una familia amorosa y por el don de tener salud. Gracias, infinitas gracias, Señor. Cada día que pasa agradecemos sentir tu maravillosa presencia a nuestro alrededor, el gran amor que nos demuestras, tu gran misericordia ante nuestros errores y tu voluntad sin límites que nos enseña a dirigir nuestros pasos por el camino correcto. Te imploramos humildemente que nos protejas y nos libres siempre de todo mal. En el nombre del Padre, y del Hijo, y del Espíritu Santo.

0: las 5 de la mañana con 6 minutos, 5, 6 minutos en Radio Centro Titulares. Quisiera noticia a nivel local, nacional e internacional en este nuevo día, día jueves. Atención, elecciones seccionales 2026 entran en nueva etapa. El proceso electoral para las elecciones seccionales del 29 de noviembre continúa marcando la agenda política nacional. Los partidos y movimientos avanzan en la organización de sus candidaturas y estrategias de campaña. Milton Aranza, más aportes informativos.
1: Las 5 de la mañana con 7 minutos. Buenos días a todos, a la gente que está viajando, a la gente que está circulando a esta hora, siempre con los cinco sentidos, por favor. A nivel internacional, la naturaleza da a conocer su fuerza, su poder. Un sismo de 4.4 en el Himalaya hizo que haya un tremendo, una devastadora, ¿qué será?
2: Deslave
1: que llevó. Hay más de 100 muertos. Ya les vamos a contar sobre ese tema.
0: Las 5 de la mañana con 8 minutos en Radio Centro. Crece la venta de motocicletas en Ecuador. Entre enero y julio del 2026 se comercializaron, sorpréndase, 183,559 motocicletas nuevas en el Ecuador.
1: Las 5 de la mañana con 8 minutos. 5 de la mañana con 8 minutos. También debemos darles a conocer que hay un duro golpe a los GDOs en nuestro país. Ya les hablamos de ese tema.
0: Las 5 de la mañana con 8 minutos. Puente Ambato Píllaro, un proyecto que aún tiene desafíos. La construcción del puente Ambato Píllaro continúa como una obra de importancia estratégica para la conexión entre ambos cantones. Solamente quedará en proyecto. Considero de que las circunstancias así serán, solo quedará en proyecto con la administración de la prefectura de este año.
1: A las 5 de la mañana con 9 minutos, el precio de la carne de pollo sube hasta en 30 centavos por cada libra.
0: Las 5 de la mañana con 9 minutos en Radio Centro. Ambato prepara actividades de bienestar animal. La ciudad se prepara para el Patatón 2026, una caminata y feria orientada al bienestar animal. Informa Radio Centro.
1: Las 5 de la mañana con 9 minutos, vamos al desarrollo de las noticias en el ámbito internacional. Un sismo de 4.4 en el sector del Himalaya. El Himalaya acaba de mostrar una vez más la fuerza descomunal de la naturaleza. Una enorme masa de hielo y roca se desprendió en la región fronteriza entre Nepal y el Tíbet, desencadenando una devastadora avalancha de hielo, roca, sedimentos y agua, arrastrando consigo carreteras, puentes, viviendas e infraestructura. Las imágenes satelitales indicaron que una parte de la región glaciar situada a unos 5.200 metros de altitud colapsó y cayó en ese sector. Las 5 de la mañana con 10 minutos.
0: Las 5 de la mañana con 10 minutos. 5, 10 minutos en Radio Centro, la radio de toda la vida. Juicio Abdalá Bucaram, Tribunal Penal declara fallida. Fallida la audiencia debido a hospitalización. Ya no hay en qué creer. Es que se va la luz. Es que los jueces nos llegan por enfermedad, ahora hay hospitalización. La audiencia para leer la sentencia contra Abdalá Bucaram fue declarada fallida una vez más. ¿Con esta cuántas veces van? ¿Serán 5? ¿Serán 10? Esto luego de que el médico de una clínica confirmara ante el Tribunal Penal que el expresidente Abdalá Bucaram Ortiz está en la unidad de cuidados intensivos y la policía no puede acceder a ese espacio. La nueva convocatoria será para el 31 de agosto. ¿Y cuándo caduca?
1: ¿Y sabe
0: cuándo proscribe? La situación cada vez se va notando cuál es el poder que tiene esta familia en el Ecuador. El Tribunal Penal declaró fallida la audiencia de juicio para leer la sentencia contra Abdalá Bucaram. La diligencia debía instalarse a las 17 horas de ayer miércoles 26 de agosto 2026. Pero el expresidente presentó un escrito solicitando un diferimiento más debido a una cirugía a la que fue sometido el día anterior, martes 25. ¿Es que programan las cirugías? ¿Es que es de emergencia? Ya no se puede confiar, lamentablemente, en lo que hacen los médicos. Ya no se puede confiar.
1: Y nadie puede entrar allá.
0: Y ¿dónde está el señor? Puede entrar porque está con pronóstico médico que no pueden ingresar. ¿Es que el juramento hipocrático de los médicos en todo se aplica? ¿Es que los médicos tienen toda la credibilidad necesaria? Tras conocer la solicitud, Tribunal Penal suspendió por una hora la audiencia y ordenó al bloque de búsqueda de la policía que acuda a la clínica para verificar el estado de salud de Bucaram para que se conceda la audiencia vía telemática. Bucaram es acusado por delincuencia organizada con su hijo Jacobo Bucaram. En esta jornada, el Tribunal Penal debe dar lectura a la sentencia por el caso relacionado con la comercialización irregular de pruebas COVID-19. Las 5 de la mañana con 13 minutos.
1: Las 5 de la mañana con 13 minutos. ¿Sabe cuántas veces se ha suspendido el proceso? 41 veces.
0: Ahí está.
1: 41 veces se ha suspendido el proceso con este señor Abdalá Bucaram. Y eso es lo que a veces enerva también a la ciudadanía, porque un ciudadano común y corriente, el de a pie, como dice nuestra ciudadanía, vea, de una al tuto, de las orejas, de una. No le están preguntando, no hay audiencia, no hay suspensión, no hay que el juez le dio churreta, no. Aquí, de una al tuto, pare de contar. Y este señor 41 veces ha suspendido las audiencias. 5 de la mañana con 14 minutos. Atención, amigos oyentes de Radio Centro. Más información. Dos operativos en Guayas deja 29 detenidos, más de un millón y una avioneta incautada. Dos operativos policiales ejecutados este miércoles 26 de agosto permitieron desarticular estructuras vinculadas a grupos criminales y dejaron 29 detenidos. Además, los agentes decomisaron más de un millón de dólares en efectivo, una tonelada de cocaína y encontraron una avioneta. Las intervenciones denominadas Jericó y Factoría se desarrollaron en distintos puntos de Guayaquil y Durán, así como en urbanizaciones de San Borondón y Daule. Los operativos incluyeron decenas de allanamientos en varios inmuebles. Las 5:15 minutos.
0: Las 5 de la mañana con 15 minutos en Radio Centro, 5:15 minutos. Entre signos de interrogación, ¿qué significa que Ecuador esté en nivel 2 de riesgo para viajar, según Estados Unidos? El nivel 2 implica un riesgo medio, pero hay razones y hay zonas, sobre todo en la costa ecuatoriana, ubicadas en el nivel 4, es decir, de máxima peligrosidad. Cada que un estadounidense va a viajar al extranjero tiene la posibilidad de revisar una web en la que su gobierno califica de los demás países de acuerdo al nivel de peligro que representan. Ecuador comparte el nivel de riesgo similar a otros países latinoamericanos como Perú, Bolivia, Brasil, Colombia y México. Todos estos están en categorías 2, es decir, un nivel medio en el que hay que incrementar precauciones para no ser víctimas del crimen organizado. Pero todos estos países tienen también áreas específicas en donde el nivel de peligro llega al máximo, al nivel 4. Un riesgo tan alto que Estados Unidos recomienda no viajar a esas zonas. En Ecuador, esas áreas marcadas con rojo están en Guayaquil y Durán, en la provincia del Guayas, Quevedo en los ríos, Huaquillas en el Oro y Esmeraldas Asimismo, en otros países, en México, por ejemplo, Estados Unidos recomienda no ir a algunos estados como Colima, Guerrero, Michoacán o Sinaloa. Y en Perú recomienda evitar la frontera que ese país comparte con Colombia. Tuve la oportunidad, Milton y amigos oyentes, de conversar con un elemento de las Fuerzas Armadas de los Estados Unidos, porque es casada con una ecuatoriana. Y cuando estuvo en el país, él tenía un mapa a donde no le permitían viajar por la peligrosidad. ¿Para qué? Para evitar que un elemento de las Fuerzas Armadas pueda ser víctima de algún robo, de algún percance. Entonces, a la costa ecuatoriana tenían ese mapa rojo. No podía viajar. Entonces, Estados Unidos, primero, cuida sus elementos y, segundo, les previene de cualquier situación. Lamentablemente, en zona roja están Guayaquil y Durán, en la provincia del Guayas, Quevedo en Los Ríos, Huaquillas en El Oro y Esmeraldas. Las 5:18 minutos.
1: Las 5 de la mañana con 18 minutos. Ecuador califica, o Estados Unidos califica, de victoria decisiva un golpe de Ecuador contra los choneros y los lobos. Esto ocurre en estos últimos días. Atención, revista Vistazo nos refiere al tema. El Comando Sur de Estados Unidos calificó como una victoria decisiva para la región las operaciones ejecutadas por Ecuador contra estructuras vinculadas a los choneros y los lobos, dos organizaciones criminales que ambos países consideran como organizaciones terroristas. El pronunciamiento se produjo luego de que la Policía Nacional informara sobre los resultados de las operaciones simultáneas Jericó y Factoría, desplegadas en varias provincias del país tras más de un año de investigaciones. Además, se da a conocer que a través de un comunicado el Comando Sur señaló que estas acciones representan un golpe a las capacidades logísticas, financieras y de liderazgo de una red ilícita que, según Estados Unidos, ha contribuido a extender la corrupción y la violencia en el hemisferio. Las 5 de la mañana con 19 minutos.
0: Las 5 de la mañana con 19 minutos. Estamos ya en vísperas del inicio de un nuevo año lectivo. El próximo día lunes, de forma escalonada, inicia el año lectivo 2026-2027 en el régimen Costa y en el régimen Sierra y Amazonía. Sierra y Amazonía. 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
1: Las 5 de la mañana con 20 minutos. Atención, niños, buscan refugio detrás de un muro durante balacera en Guayaquil. Atención. Una balacera ocurrió la tarde de este martes 25 de agosto en el sector El Cisne 2 y la cooperativa Mérida Toral en la isla Trinitaria al sur de Guayaquil. El ataque generó momentos de terror entre los habitantes, quienes corrieron para ponerse a salvo mientras escuchaban varias ráfagas de disparos. Videos grabados por moradores muestran la intensidad del tiroteo y cómo varias personas huyeron del lugar para evitar quedar atrapadas en medio del fuego cruzado. Algunos inclusive escaparon en bicicleta. Uno de los momentos más alarmantes ocurrió cuando un grupo de niños quedó atrapado en medio de los disparos. Los menores tuvieron que refugiarse detrás de un muro para protegerse mientras continuaba la ráfaga de disparos. Las 5:21 minutos.
0: Las 5 de la mañana con 21 minutos. ¿Se acuerda, Milton, esas películas del oeste?
1: Claro que sí.
0: Habían los pistoleros y quienes los pistoleros seguían a los delincuentes.
1: Claro que
0: así
1: sí.
0: Así prácticamente se vive en Guayaquil, en la costa ecuatoriana. En cualquier momento hay ráfagas de disparos. Y no solamente con pistolas, pues. Claro. Ahora tienen hasta fusiles, metralletas. ¿Cómo están armados los delincuentes? Los grupos de delincuencia organizada están sumamente preparados y también con armamento bélico, a veces hasta mejor preparados y armados que las Fuerzas Armadas. ¡Qué situación crítica que vive el país!
1: ¿Sabe qué encontraron en Guayaquil? Encontraron en este grupo, en este operativo que hicieron conjuntamente con los Estados Unidos, encontraron, dese cuenta, en el lugar encuentran $1,000,000 en efectivo, billetes en efectivo, joyas, vehículos, una tonelada de cocaína y también había un helicóptero, o una avioneta más bien, una avioneta. Encontraron ese lugar que manejaban estos grupos de delincuencia organizada. Están tan preparados. Y algo que hay que siempre empezar diciendo: lo que se siembra se cosecha. Hace años sembraron eso, dejaron sembrado el kikuyo. Y ahora, ¿qué tenemos que hacer? Eliminar el kikuyo. Y es lo difícil que podemos hacer. Es lo duro que está al momento.
0: Oiga, y se ve en redes sociales, y también quienes tenemos todavía la memoria fresca, en la presidencia del innombrable, allí hicieron pacto.
1: Claro, por
0: allí
1: eso
0: hicieron
1: digo
0: el pacto. Por para eso darles, decían, oportunidad también a aquellos, apoyen. ¿Pero a qué, pues? Para darles oportunidad también a que los derechos humanos les protejan. Pero aquí están las consecuencias. Lo que dice Milton, lo que siembra, se cosecha.
1: Se cosecha, señor.
0: Las 5 de la mañana con 23 minutos. Dos buques militares de los Estados Unidos llegaron para operaciones en Manta. Una de las embarcaciones es el buque de guerra, San Antonio, que arribó al puerto de Manta el 24 de agosto. 2 días tienen en el puerto de Manta. Dos buques militares de la Armada de los Estados Unidos. Las embarcaciones arribaron el 24 de agosto de 2026. Uno de ellos es el buque San Antonio. Según información preliminar, el buque San Antonio arribó para operaciones de asalto, transporte, alojamiento y abastecimiento en mar abierto. Tiene una longitud de 208 metros y es visible desde Manta. Tiene además cubierta de vuelo para helicópteros, aeronaves medianas y transporte de lanchas. La otra embarcación es el destructor Gripley de la Marina estadounidense. Usa en misiones de defensa antiaérea, antisubmarina y ataque en tierra. El arribo de las embarcaciones es parte de la cooperación bilateral de Estados Unidos con Ecuador para la ejecución de operaciones conjuntas con las Fuerzas Armadas contra los cárteles en el Pacífico. Mucha gente critica por el viaje que hace el presidente de la República a diferentes países del planeta. Estuvo en Estados Unidos, al momento se encuentra en Asia, estuvo en Colombia, estuvo en Perú. Esos son los resultados de estos viajes. No serán todos, pero sí es visible. Estados Unidos está apoyando a Ecuador. Han llegado el 24 de este mes dos buques militares de la Armada de los Estados Unidos. ¿Cuál es el objetivo? Combatir a los cárteles del Pacífico. 5:26.
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1: Las 5 de la mañana, 29 minutos.
0: Las 5 horas con 29 minutos. Ya tenemos información desde fuera de estudios. Estamos en día jueves y los días jueves el invitado es el licenciado José Garcés Escobar, secretario del Consejo Consultivo de Adultos Mayores del Cantón Ambato y a la vez representante de la Red Nacional de Adultos Mayores del Ecuador Núcleo de Tungurahua. A través de Radio Centro, José, gracias su apoyo. Escuchamos el trabajo realizado en estas últimas semanas, las visitas a los diferentes grupos de adultos mayores, a quienes les saludamos y nuestro agradecimiento por siempre escucharnos. Qué mejor que un portavoz de los adultos mayores, el invitado de esta mañana. A través de Radio Centro, José Garcés Escobar, bienvenido, buenos días, porque en Radio Centro hacemos noticia.
11: Hacemos historia. Muy buenos días a todos nuestros queridos amigos, los oyentes de Radio Centro. Una temperatura de 7 grados aquí en Quizapincha. En dos momentos vamos a tener este informe semanal. El uno, en el sentimiento del encuentro con grupos de adultos mayores que a veces no tenemos tiempo para conversar. Y el otro, al ver que hay grupos nuevos, informarles cuáles son nuestros derechos. El viento acaricia mi rostro, el sol ilumina el sendero recién abierto, el canto del río San Francisco evoca imágenes de antaño, cuando sentados en los troncos de árboles narraban sus historias añejas por el paso de los años, el trinar de las aves, para mí desconocidas, porque sus aves sus nombres no son conocidos por mí, pero la sinfonía en arpegio entre mirlos y gorriones son semejantes. Los multicolores anturios se mecen por el viento, las hormigas cumplen con su tarea, en mingas llevan a sus casas la comida para tiempos difíciles. Mientras espero la llegada de los invitados, me voy dando cuenta que no estoy solo. Este espacio-tiempo me permite realizar este encuentro con la otra realidad, en temperatura, pero con plantas más altas, con sus copas que quieren topar las nubes del etéreo, que graciosas combinan sosteniéndose en forma y el color. Los troncos apilados servirán de asientos como en sus ambientes sencillos. Cambia con lo que poseen las personas que de apenas van llegando. Los abrazos no se hacen esperar. Tú no has cambiado nada, me dicen. Yo sonrío. Son 40 años que no les he visitado, pero han quedado firmes en la retina en el primer encuentro en la comunidad. Lo que era ayer, hoy es diferente y se ha transformado en una alfombra suave cubierta con musgo y con hojarasca. Uno a uno van brotando las anécdotas y recuerdos. Me dejo llevar por la música clásica del río que me enseña a abrazar las dificultades y los problemas con ellos. El río sigue aguas abajo con buenas nuevas. El viernes visitamos la comunidad de Cótalo. La mama Tungurahua nos regala su presencia imponente. En el encuentro con los adultos mayores, me dicen con voz inquietante: ¿usted conoció al padre Olmedo del Salto? Sí, contesto. ¿Se recuerda que usted pasó un mes con nosotros, que nos enseñó la Biblia y la historia de la iglesia? Pero ahí tenía usted un pelo corto. Y para salir del paso digo que es que hoy ya no hay peluqueros que corten los pelos cortando las historias. Son 41 años que nos encontramos. De a poco se van juntando historias y recuerdos que se entrelazan y recuerdan también mi paso por la ocasión de la erupción del Tungurahua. Allí llegó mis amigos de Tungurahua y les digo que eran los adultos mayores de Quizapincha. Ya falleció la promotora de estos encuentros y se me escapan las lágrimas al evocar los encuentros. De a poco fueron transformando en la lucha de nuestros derechos. Con la llegada del abogado Franklin Flores, desde la Defensoría del Pueblo se cortaron el capítulo de encuentro para abrir el capítulo de los derechos humanos y de la Ley Orgánica de las Personas Adultas Mayores. Siempre hay un pequeño taller y es un cafecito bien caliente, con el pedido de que nos volvamos a encontrar para seguir la historia. De acuerdo con a mis lados los últimos maizales, y la mayoría comienza a preparar la tierra para el nuevo ciclo agrícola. Claro, ya nos acercamos a la gran fiesta del intercambio de semillas, para la cual la madre tierra debe estar aflojada y roturada para recibir en su vientre las semillas que nos permitirán y asegurar la cadena alimenticia. Al pasar por Guambaló, puedo mirar a través de los ventanales la creatividad de los artesanos de los muebles para llegar a la avenida de los cuyes asados y la carne de chancho en la parroquia de Benítez. Contemplar las canastas de frutas de Salasaca y pasar por los chochos de Totoras. Gratificante el recorrido, espero ver que nos falta tiempo para llegar a todos los grupos. Domingo de encuentro con la naturaleza, aprovecho a los años del río, de su canto y sobre todo de su poder purificador, y sentir su masaje, sentir su caricia, nos mueve las fuerzas para poder tener la energía y poder bañar el cuerpo emocional y espiritual de las personas y alejar los males del cuerpo físico. Recordar que la Constitución de la República del Ecuador en el artículo 36 reconoce como personas adultas a aquellas que han cumplido 65 años de edad. El Instituto Nacional de Estadísticas y Censos, el Registro Civil y el Consejo Nacional Electoral a diciembre de 2018 estimaron en 1.543.526 adultos mayores, de una población total de 17.223.542, lo que representa el 9%. De este, el 53% son mujeres adultas mayores y el 46% hombres. El 63% vive en las zonas urbanas y el 37% en las zonas rurales. Y a este 37% es el que estamos tratando de llegar, de compartir. Si se compara el crecimiento total de la población entre diciembre del 2013 y diciembre del 2018, esta creció anualmente un promedio de 1.37%. No obstante, el crecimiento de la población de personas adultas mayores con respecto a los otros grupos generacionales en el mismo periodo fue de 2.53%. Para los años 2050 y 75 se estima que la población de personas adultas mayores se incremente el 17% y el 26% respectivamente. El Estado ecuatoriano, ante la realidad en la que viven las personas adultas mayores, para responder a los desafíos y potencialidades, incluyó en la Constitución explícitamente, en el artículo 11 acápite 2, que todas las personas son iguales y gozarán los mismos derechos, deberes y oportunidades sin ninguna discriminación por su edad y por cualquier otra razón. Es una obligación del Estado garantizar la igualdad, la dignidad y el respeto de y hacia las personas adultas mayores, combatiendo todas las formas de discriminación que limitan el efectivo goce de los derechos establecidos en la Constitución y en los instrumentos internacionales. Asimismo, la Constitución en los artículos 36 y 37 establece que las personas adultas mayores recibirán atención gratuita, prioritaria y especializada en los ámbitos públicos y privados y gozarán de todos los derechos, además de los derechos específicos, entre los que se incluyen atención médica de calidad y especializada, medicamentos gratuitos, trabajo remunerado, jubilación universal, tarifas reducidas en los servicios públicos, el transporte y los espectáculos, exenciones de impuestos y exoneración al pago de costas notariales y registrales. El Ecuador ratificó la Convención Interamericana sobre la Protección de los Derechos Humanos de las Personas Mayores el 13 de mayo del 2019, siendo el sexto país en las Américas en hacerlo. La Corte Constitucional y un sinnúmero de instituciones públicas, organizaciones no gubernamentales y colectivos sociales de personas adultas mayores se pronunciaron sobre la importancia y el impacto de la convención en el cumplimiento de nuestros derechos. La Convención Interamericana determina acciones para la actualización de las legislaciones de estados, el financiamiento de la política pública y servicios sociales económicos especializados, orientados a las personas adultas mayores, a fin de que puedan alcanzar una vida digna y autónoma, garantizando a su vez que todo este proceso participen activamente con sus propuestas y en su toma de decisiones, conjuntamente con las autoridades. Por eso, al estar nuevamente al frente del Consejo Consultivo Nacional, estaremos obligados a mantener la defensa de los derechos de los adultos mayores del Ecuador. Porque en Radio Centro hacemos historia.
0: Porque hacemos noticia. Muchísimas gracias del aporte informativo del invitado de los días jueves. La próxima semana, una nueva cita, si Dios así lo permite. Gracias al licenciado José Garcés Escobar. Una pausa, amigos oyentes, y volvemos con más 5 de la mañana con 43 minutos.
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5: Las 5:46.
6: Las 5:46 en Radio Centro, 5:46. Noticias de Ambato y la provincia de Tungurahua. 5 pinchazos al poliducto en una semana ponen en alerta a la provincia de Tungurahua. 5 pinchazos, ¿de qué se trata? A través de una mesa de trabajo interinstitucional, la gobernación, la policía, Fuerzas Armadas, EASA, ECU-911, entre otras entidades, prevén tomar acciones para enfrentar este delito. Los constantes robos al poliducto que transporta gasolina y diésel desde Quito hacia la zona centro del país a través de la modalidad denominada pinchazos mantienen en alerta a las autoridades de Tungurahua. El gobernador de la provincia, Gonzalo Callejas, informó en rueda de prensa que en la última semana se han registrado aproximadamente 5 intervenciones en 3 puntos considerados críticos. Ante esta situación se activó la mesa de trabajo interinstitucional para coordinar acciones destinadas a prevenir nuevas perforaciones y enfrentar este delito. En estas reuniones participan la Policía Nacional, Fuerzas Armadas, el Grupo de Operaciones Militares del Ámbito Interno, GOMAI, Petroecuador, la Agencia de Regulación y Control de Hidrocarburos, el ECU-911, la empresa eléctrica, entre otras instituciones. Callejas aseguró que 30 elementos del GOMAI fueron reincorporados a la provincia y que cuenta con 2 vehículos y drones para realizar controles permanentes en las zonas de riesgo. A estas acciones se prevé la instalación de iluminación.

0: estos atracos. ¿Y quiénes son? Los GDO, grupos de delincuencia organizada, porque necesitan el combustible para el transporte de sus vehículos. 5:48 minutos.
1: Las 5 de la mañana con 48 minutos. Atención. A partir del lunes 31 de agosto entrará en vigencia la herramienta del BCRA que autoriza a bancos y Fitchet a debitar cuotas vencidas directamente de las cuentas de los deudores. El sistema requerirá consentimiento previo del usuario, aplicará a cuotas fijas que no superen el 30% del ingreso y exigirá una notificación 24 horas antes de realizar el débito. Atención a ello, que se nos viene las 5:49 minutos. Atención, la multa de $1,000,000 por tala de árboles nativos. Esto ocurrió en la capital de la República. Las 5 de la mañana con 49 minutos.
0: Las 5 de la mañana con 49 minutos en Radio Centro. Desde hace varias semanas atrás tenemos un nuevo gobernador en la provincia de Tungurahua. El mismo que ha reunido a varias instituciones para realizar actividades de protección en la provincia de Tungurahua, en todos sus cantones. Hay personas que también quieren presentar su respaldo y augurar éxitos al nuevo gobernador, Gonzalo Callejas. A través de Radio Centro, una dama está en el 282-2440. La escuchamos. Adelante.
2: Buenos días, señores de Radio Centro, de la radio de toda la vida, la radio del pueblo, como se hace de los demás. Un saludo para todo el panel, pero y agradecerles porque me dan la oportunidad de hablar lo que siento. Yo todos los días, toda la vida, he estado atenta.
0: A ver si me escucha. ¿Me escucha, por favor?
2: Sí.
0: Bajar el volumen del radio, por favor, bajar el volumen del radio, porque está haciendo eco y no se escucha claro su intervención. Por favor, bajar el volumen del radio, lo escuchamos.
2: Yo estoy atenta a las noticias especialmente, y el resto de programas que hay uno que otro. Pero me ha dado un gusto, una satisfacción, el escuchar que ahora sí hemos tenido gobernador. Licenciado ingeniero Callejas, mis felicitaciones y mi agradecimiento porque soy miembro de la provincia que usted está gobernando. Ahora sí hemos tenido, porque antes no tendríamos gobernador, no hemos salido más. En 15 días la acción suya se está viendo. Felicitaciones, que Dios le bendiga, Dios le ayude para bien de nuestra provincia, de los habitantes de nuestra provincia. Muchas gracias, Radio Centro, y ojalá nos esté escuchando, señor gobernador.
0: Y muchísimas gracias. El pueblo es quien opina. Está a poco tiempo. Se ve que tiene un programa en beneficio de la provincia, de los 9 cantones que la conforman, especialmente en seguridad. Esperamos que estas reuniones, estas mesas de trabajo den resultados y se pueda disminuir la inseguridad en nuestra provincia. El respaldo para el nuevo gobernador de la provincia de Tungurahua. Continuamos con más. Radio Centro los acompaña. 5:52.
1: A las 5 de la mañana con 52 minutos. El día de hoy no tendrán agua potable en la zona norte de Ambato. Habrá limpieza de los tanques que permiten tener agua potable en la zona norte desde las 8 de la mañana hasta las 6 de la tarde. Así es que si usted está en la zona norte escuchándolos, por favor, provéase de agua porque va a haber limpieza de los tanques y no tendrán durante el día el líquido elemento. 5:53 minutos.
0: Las 5 de la mañana con 53 minutos. Compartimos esta información de Diario La Hora. Pillareña alcanza el podio en lucha olímpica en los Juegos Nacionales Prejuveniles. La luchadora pillareña se colgó la medalla de bronce

0: en lucha olímpica en los Juegos Nacionales Prejuveniles 2026 que se realiza en la provincia de La Suay. La deportista pillareña Gloria Ceballos tuvo una destacada participación en los Juegos Nacionales Prejuveniles 2026 y alcanzó la medalla de bronce en la categoría estilo libre, 69 kilogramos de lucha olímpica, y es la tercera mejor peleadora del Ecuador. La luchadora tungragüense se entrena en la Liga Cantonal de Píllaro y pertenece a la Federación Deportiva de Tungurahua. Lleva practicando ese deporte alrededor de 5 años. Nuestra felicitación a Gloria Ceballos, quien obtuvo una destacada participación en los Juegos Nacionales Prejuveniles 2026, alcanzó la medalla de bronce. Las 5:54 minutos.
1: Las 5:54 y nos vamos hasta Patate, donde un adolescente y un adulto son atrapados con casi un kilo de marihuana. Un adulto de 29 años de edad y un adolescente de 17 fueron detenidos. El menor de edad fue aislado tras ser descubiertos con casi un kilo de marihuana. El hecho se registró la noche de este martes 25 de agosto en el ingreso a Patate. Personal de tránsito y servicio preventivo de la Policía Nacional los capturó. Las 5:55.
0: 5 minutos y las 6:00 a.m. en 5 minutos. Las 6:00 en el Ecuador continental. Precio de la carne de pollo sube hasta 30 centavos por libra. Productores aseguran que el incremento se debe a la disminución de aves. Además, mencionan que el precio actual les permite tener rentabilidad. El precio de la carne de pollo registra un incremento de entre el 25 y 30 centavos por libra, valor que ya empieza a repercutir en los bolsillos de los ciudadanos que basan su dieta en esta proteína. En los mercados de Ambato, los comerciantes indican que están obteniendo ganancias mínimas y que menos gente adquiere el producto. Aquí tenemos un ejemplo. Gary Vera, presidente de la Asociación de Productores Pecuarios de la Sierra Central, ASOPEC, explicó que la razón principal del incremento es la salida de pequeños productores del sector avícola. Sube el precio de la carne de pollo en la ciudad entre 25 y 30 centavos la libra.
1: Y la pregunta es, ¿de dónde traen los pollos los que venden en las calles? Ahí en las esquinas, vean, esquina de la Montalvo y 12 de noviembre. Ahí vi al otro día vendiendo unos pollazos. ¿De dónde traen? Es la pregunta. ¿O cómo lo faenan? ¿En qué condiciones se venden? Es la pregunta que nos hacemos. 5:56. Atención, un adolescente motorizado muere tras chocar contra un bus en Unamuncho. Un adolescente de 17 años murió tras chocar la moto que conducía contra un bus de transporte público. La tragedia ocurrió la mañana de este miércoles 26 de agosto en el sector de Unamuncho, al norte de Ambato. A través de una alerta elevada al EQ911 se supo del siniestro vial. Personal de atención prehospitalaria acudió de inmediato para auxiliar al menor, pero por la gravedad de su estado falleció. Volvemos enseguida con más información.
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1: Las 5 de la mañana, 58 minutos.
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1: 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Las 6 de la mañana, un minuto.
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15: Un abrazo cordial. Muy buenos días, señoras y señores. Muy buenos días. Listos para presentarles más noticias en este maravilloso despertar, siempre dando gracias al Todopoderoso. Amado Dios, gracias por este nuevo día, por este nuevo amanecer que nos regalas. Que tu bendición descienda sobre cada vida, sobre cada familia, sobre cada hogar. Que nunca nos falte la fe que sostiene, el amor que une y la esperanza que nos impulsa a seguir avanzando. Que tu presencia nos cubra todos los días, todos los minutos, hoy y siempre. Gracias por estar con nosotros en las frecuencias 91.7 FM y 1130 AM. En nuestra página de Facebook, en nuestro canal de YouTube, un abrazo cordial. Lo firmo hacia atrás, los chats y las prórrogas ficticias que dieron paso a la entrega de 104 millones a Progen. Chats periciados Documentos del expediente del caso Apagón exponen cómo funcionarios de CELEG, hoy vinculados al proceso por peculado, pactaron firmas retroactivas y alteraron plazos para liberarse de la Contraloría. Las maniobras, según la Fiscalía, habrían mantenido vigentes los contratos y visibilizaron el pago irregular de 104.4 millones a Progen. ¿A cambio de qué? A cambio de nada. Las 6:08, Ecuador entra en meses claves para definir la evolución del fenómeno del Niño. El fenómeno del Niño ha incidido desde enero del 2026 las condiciones del mar frente a las costas del Ecuador. INOCAR comenzará este viernes su tercer crucero para monitorear el mar por el fenómeno del Niño. La hora 6:08, Venezuela ya produce 2.7 veces más petróleo al día en el Ecuador. En el ámbito internacional, ¿quién cuida a los hijos de el ICE? Se lleva a los padres el drama que golpea a familias de migrantes en los Estados Unidos. Una adolescente ecuatoriana buscó ayuda después de una detención migratoria en su familia. Ella y sus hermanos menores de 10 años quedaron al cuidado de una tía. Casos como este muestran otra emergencia que comienza cuando un padre o una madre desaparece de la vida cotidiana. La hora 6:09, boletín informativo Nuevo Día en Radio Centro, la radio de toda la vida. Atención, lo firmo hacia atrás. Los chats y las prórrogas ficticias que dieron paso a la entrega de 104 millones de dólares a Progen. Mientras Ecuador sufría apagones de hasta 14 horas a finales del 2024, en los despachos de CELEC se habría pactado por WhatsApp la falsificación de firmas retroactivas y la alteración de informes técnicos para favorecer al contratista Progen Industries, según la Fiscalía. La audiencia de vinculación al denominado caso Apagón expuso estos movimientos, la inclusión de 10 personas. A un día de cerrar la instrucción fiscal, alargó el proceso por 30 días más. Con esto, la cifra total de procesados por presunto peculado subió a 31. El fiscal Carlos Alarcón sostiene que las prórrogas injustificadas se usaron para evadir multas, justificar desembolsos. El presunto perjuicio fiscal por las obras inconclusas en las centrales Salitral y Quevedo ascienden a 104.4 millones de dólares. Boletín Nuevo Día, ¿qué tal, Jorge Jácome? Muy buenos días.
0: ¿Qué tal? Buenos días, Daniel. Buenos días, Edison. Buenos días, Miriam. A todos los compañeros del equipo informativo, un saludo cordial. Creo que Progen es la muestra absoluta de la corrupción en el Ecuador, y hay que decirlo con absoluta claridad. Ocurre en el gobierno de Daniel Noboa, tan definitivo como eso. Los involucramientos, imputaciones en los diferentes niveles, los procesos políticos, juicios políticos y todos aquellos elementos que tratan de desvincular a unos e involucrar a otros, son solamente la muestra del ejercicio del poder, pero la realidad es innegable. Progen, en complicidad con servidores públicos ecuatorianos de diferentes rangos y niveles, armó una trama para robarnos 104 millones de dólares. Con evidencias tan claras que todo mundo supo que los famosos generadores eran viejos, obsoletos, dados una manito de gato nada más. Pero ¿cuál es el fondo de todo? Aquí, en vez de perseguir la corrupción, se persigue la impunidad. Y quienes persiguen a los corruptos son igual de corruptos quienes en otros tiempos cometían iguales o peores barbaridades y hoy quieren aparecer impolutos y limpios. Eso es el Ecuador. Esa es la verdad. Y un solo mensaje. Queridos amigos servidores públicos, no firmen. Es que me van a votar del trabajo. Que le voten, pues. Pero no se quede usted con un problema que le va a arrastrar toda la vida y a su familia y no le va a alcanzar ni su patrimonio para poder defenderse. No firme. es que no es leal con la administración. Si usted no tiene que ser leal con ninguna administración, usted tiene que ser leal con su puesto, con su cargo, no con quien le contrata, con la institución a la que representa. Y si firma, verifique bien, hay artículos en la ley de la Contraloría y en las normas de control interno que a usted le permiten descargar responsabilidad y señalar quién es el que literalmente le está insistiendo y obligando a firmar. Pero si usted firma por cuidar un puestito de $800, le aseguro que no le va a alcanzar ni lo ganado para luego defenderse.
15: Un abrazo cordial, vamos a empezar este nuevo día. Las veces que sean necesarias, vamos rumbo a nuestro trabajo. Atención, más noticias, son las 6:13.
16: Las 6:13 en Radio Centro. Ya sabemos, pero se ratifica quién manda en el país. Nuevamente se suspende la audiencia de juicio contra Abdalá Bucaram en la provincia del Guayas. El tribunal declaró fallida y aplazó la audiencia de juicio de Abdalá Bucaram tras confirmarse su internamiento en UCI, Unidad de Cuidados Intensivos. El tribunal penal desarrolló y declaró fallida la reinstalación de la audiencia de juicio de Abdalá Bucaram, convocada para las 17:00 del miércoles 26 de agosto. La diligencia judicial orientada a dar a conocer la resolución oral de la sentencia por presunta delincuencia organizada en el caso Pruebas COVID-19, agentes AMT, no pudo concretarse ante la hospitalización del expresidente en una clínica privada de Guayaquil. Antes no se dio la audiencia porque se fue la luz, hoy por problemas de salud.
0: ¿Sabe qué está de por medio, Edison? Falta poquito tiempo para que prescriba la causa. Y si prescribe la causa, no habrá sentencia y todo habrá quedado en la impunidad. Eso es lo que se persigue. Pero ahora lo que no se explica es cómo la justicia al final, válido o no válido, acepta cualquier argumento. Este, desde luego, se conoce que el expresidente ha ingresado a UCI, que probablemente tenga una cirugía sumamente compleja. Se puede justificar, pero otros como el irse la luz, otros como el que se ha enfermado el defensor o cosas de esa naturaleza, solo forman parte de lo que dijimos en el comentario anterior. Esa es nuestra política, esos son nuestros políticos y quienes detentan el poder tienen ese tipo de actuaciones.
15: Y nosotros tenemos que seguir adelante, nunca es tarde para volver a intentarlo, vamos adelante, están escuchando.
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18: Son las 6:15.
15: Ahora 6:15 en otro tema. Ivonne Baqui dice trabajar en los tres pilares: seguridad, paz y desarrollo y derechos humanos.
19: Trabajar en los tres pilares: seguridad y paz, desarrollo y derechos humanos. Hay que concentrarse en eso, pero todos están vinculados, dice Ivonne Baqui, ex embajadora de Ecuador en Estados Unidos, sobre su candidatura a Secretaría de la ONU.
15: Baqui presentó los ejes estratégicos de su propuesta de gestión al frente de la ONU. Enfatizó que su plan de trabajo cimenta en tres pilares fundamentales e interconectados: la consecución de la paz y la seguridad, el fomento del desarrollo sostenible y la garantía plena de los derechos humanos. Destacó que la resolución de las crisis internacionales contemporáneas exige abordar estos frentes de manera simultánea e integral, entendiendo que la estabilidad geopolítica global resulta inviable sin equidad social, crecimiento económico ni respeto a la dignidad humana. Las 6:17.
20: Yo prometí a mis hijos que si se salvan, si no nos morimos, mi vida va a ser siempre para trabajar por la paz. Y eso ha sido mi camino en todo el tiempo. Y la paz no es solamente la no violencia, es la no pobreza, la exclusión social, la falta de unirnos por un objetivo mejor. ¿Por qué la gente va a ser terroristas o se convierten en bombas humanas? Porque no tienen nada que perder, porque no tienen oportunidades, porque no tienen trabajo. Entonces, todo esto me ha hecho siempre pensar en eso. Y cualquier puesto que yo he tenido siempre ha sido para trabajar por la gente. Los tres pilares. ¿Qué son los tres pilares? Seguridad y paz, desarrollo social, económico, y derechos humanos. Hay que concentrarse en eso, pero todos están vinculados, todos se vinculan. Si no hay seguridad y si no hay paz, no hay derechos humanos. Y si no hay derechos humanos, tampoco hay desarrollo. Entonces, todo esto de aquí tiene que unirse, trabajarse en conjunto y con resultados. Lo que hemos visto que Naciones Unidas es el instituto más importante, es la institución que une a 193 países, pero ya tiene que cambiar y renovar algunas de las cosas, porque cuando empezó, después de la Segunda Guerra Mundial en 1945, eran solamente 55 países, ahora son 193 países. En ese momento eran 700 millones de personas en el mundo, ahora son 8 billones en el persona. Entonces, todo esto tiene que cambiar de acuerdo con lo que está pasando en la humanidad. Vemos más guerras increíblemente largas que no terminan.
17: Son las 6:18.
15: La hora 6:18 en el boletín informativo Nuevo Día. 6:18. Hay una idea que empieza a ponerse sobre la mesa y que me parece interesante. Dejemos de hablar solamente del futuro y empecemos a discutir el presente. Porque los problemas de Ambato están ocurriendo hoy. Las necesidades de la gente son de hoy. Las respuestas también deberían llegar hoy. El presente es urgente y es para la gente. Y gobernar debería significar resolver los problemas de hoy. ¿Están escuchando?
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21: Son las 6:19.
15: Las 6:19, operativo cero impunidad deja detenido y sustancias sujetas a fiscalización incautadas en Ambato.
19: La Jefatura de Investigación Antidrogas de la subzona Tungurahua ejecutó el operativo denominado cero impunidad, que permitió la aprehensión de un ciudadano y la incautación de sustancias catalogadas sujetas a fiscalización durante una intervención policial desarrollada en el sector norte del cantón Ambato.
22: La intervención oportuna del personal especializado permitió neutralizar esta presunta actividad ilícita y evitar que las sustancias incautadas llegaran a potenciales consumidores. El coronel Jimmy Viteri, comandante de la subzona Tungurahua, informó sobre los resultados del operativo y destacó el trabajo desarrollado por los equipos de investigación.
23: Ejecutó el operativo Cero Impunidad, obteniendo como resultado la aprehensión de un ciudadano y la incautación de sustancias sujetas a fiscalización durante una intervención policial desarrollada aquí en Ambato. La oportuna intervención del personal policial permitió identificar y neutralizar a una presunta actividad ilícita relacionada con el tráfico de sustancias sujetas a fiscalización, retirando del mercado una cantidad de sustancias estupefacientes. El aprehendido responde a los nombres de Fausto R.Y., de 45 años de edad, ecuatoriano, ya registra antecedentes por delito de tráfico ilícito de sustancias catalogadas sujetas a fiscalización en el 2015. Como indicios, tenemos 24.7 gramos de pasta base de cocaína, equivalente aproximadamente a 247 dosis. Los indicios fueron fijados e ingresados bajo cadena de custodia, como corresponde, y el detenido, pues, y el aprehendido, puesto a orden la autoridad competente.
22: Reportó Joana Caguana.
15: Atención, la hora 6:21 en el boletín informativo Nuevo Día. En el ámbito internacional, de la Espreya sepulta la paz total en Colombia. Autoriza la extradición a Estados Unidos de 5 negociadores de grupos armados. Los 5 miembros armados que serían extraditados a Estados Unidos para enfrentar cargos por narcotráfico fueron negociadores de la paz durante los diálogos que llevó a cabo el gobierno de Gustavo Petro. Las 6:21.
16: Las 6:21. Ciencia y tecnología. Eclipse lunar de hoy, 27 de agosto. Esta es la hora en la que podrá ver el fenómeno astronómico en Ecuador y otros países. El segundo eclipse que vivirá la Tierra en agosto de 2026 es lunar y se podrá ver desde Ecuador y otros países de América Latina. El mundo se prepara para vivir un nuevo fenómeno astronómico, esta vez un eclipse lunar parcial que ocurrirá hoy, 27 de agosto. En este caso, los ecuatorianos y otros latinoamericanos sí podrán presenciar el eclipse. El eclipse lunar parcial, según el Observatorio Astronómico de Quito, es un fenómeno que ocurre cuando la Tierra se interpone entre el Sol y la Luna, pero los tres cuerpos no llegan a alinearse perfectamente en línea recta. 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
15: Nos preparamos para la jornada educativa ya la próxima semana. Vamos adelante, nos preparamos. Los pequeños pasos también nos conducen a la meta. La hora ambateña.
1: Son las 6:23.
15: Las 6:23, campaña de prevención. Regreso a clases en la Cruz Roja Tungurahua.
19: La Junta Provincial de la Cruz Roja Tungurahua puso en marcha una campaña de salud preventiva con el objetivo de que los estudiantes retornen a las aulas en condiciones adecuadas previo al nuevo año lectivo.
22: La campaña está orientada a estudiantes que se preparan para retornar a sus actividades escolares. De acuerdo con la institución, la oferta médica fue estructurada tomando en cuenta tanto los requerimientos de los establecimientos educativos como las posibilidades económicas de las familias.
2: Nosotros estamos presentando tres paquetes promocionales. El primero, que es el básico, el que cuenta con consulta médica, evaluación de crecimiento, exámenes de laboratorio, los que cuentan dentro la biometría hemática, lo que es el elemental de orina, el coproparasitario, y con todo esto un certificado médico. Este tiene el valor de $22, es el, como decir, el más simple que tenemos. De ahí continuamos con el intermedio, que es de $42, el cual tiene similar a la primera propuesta, pero aquí le aumentamos lo que es el certificado visual, que es el diagnosticado por la compañera de optometría, y lo que es las audiometrías. En este caso, estas las va a realizar el doctor Antoni Pico, es nuestro médico general, el cual ha seguido un curso debidamente para actualizar conocimientos y poder ofertar las audiometrías, para que no sea tan necesario el otorrino en este caso, por la premura de las inscripciones, matrículas en las escuelitas. Más que nada porque cuando hablamos de niño al 100% sano, no queremos decir que no se vaya a enfermar jamás, sino de tratar de prevenir, cuidar, prevenir de todas las formas posibles. Es por ello que incluimos el paquete completo, que cuesta la verdad $50, pero contiene la consulta médica, la evaluación de crecimiento, en los exámenes de laboratorio, asimismo biometría hemática, el elemental de orina, el coproparasitario. Pero aquí le añadimos tanto el certificado médico y los demás certificados, como la consulta de odontología con la debida profilaxis, el certificado, el diagnóstico visual y las audiometrías, que cada uno cuenta con su certificado individual.
22: La campaña permanecerá disponible durante los meses de agosto, septiembre y octubre, reportó Joana Caguana.
1: Son las 6:25.
15: Las 6:25. Nos preparamos para las jornadas educativas y la Intendencia de Policía de Tungurahua socializa precios de útiles escolares.
19: La Intendencia inició la socialización del listado oficial de precios de útiles escolares, uniformes y zapatos que se comercializan en ferias y librerías. Como parte de los controles previos al inicio de clases, la autoridad advirtió que quienes incumplan la normativa o no exhiban el listado de precios en sus establecimientos podrán ser sancionados.
22: Con el objetivo de evitar la especulación de precios, la Intendencia de Policía de Tungurahua socializó el listado de precios establecido para útiles escolares, uniformes y zapatos. El intendente Vinicio Constante recordó a los comerciantes que deben cumplir con la normativa vigente y advirtió sobre las sanciones que podrían aplicarse a quienes incurran en incumplimientos.
17: En coordinación con el COMSECA, especialmente aquí en el Cantón Ambato, hemos estado visitando plazas y mercados. De la misma manera, hemos estado socializando sobre el tema de la especulación y la exhibición de listas de precios de productos. Y nos hemos estado sentando esta semana en el control de útiles escolares, uniformes, zapatos. Bueno, como sabemos, se acerca la temporada escolar. Por ese motivo, estamos insistiendo a quienes realizan esa comercialización a que cumplan con la normativa, y estamos previniéndoles, socializándoles de que el incumplimiento de la misma acarrea consecuencias, incluso que puede ser la cárcel, ¿no? Como sabemos, el Código Integral Penal tipifica como una contravención a la especulación. una vez que son judicializadas las personas, se les encuentra con evidentemente con este tipo de infracciones, se procesa y pueden pagar o ir a la cárcel hasta por 30 días.
22: También dijo que los establecimientos que no cuenten con el listado de precios correspondientes estarán sujetos a sanciones.
17: La Ley Orgánica de Defensa del Consumidor es muy clara al respecto y dispone, ¿sí?, que todas las personas que realicen algún tipo de actividad de comercio, que tengan productos que lleguen al consumidor, tienen que exhibir el listado de precios a fin de que el consumidor tenga conocimiento de lo que se está vendiendo y de cuánto cuesta y pueda acceder a estos mismos.
22: Reportó Joana Caguana.
15: Atención, son las 6:27 6:27, un abrazo cordial a nuestros amigos taxistas en el tránsito urbano, en el tránsito interprovincial, un abrazo cordial. 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Más noticias, profesor, atención.
3: Son las 6:29.
16: Las 6:29. Nueve sectores de Ambato se quedarán sin agua hoy día jueves. A ambos cortes programados, el servicio iniciará desde las 8:00. Los cortes de agua programados se llevarán a cabo hoy jueves 27 de agosto de 2026. Según el cronograma de la Empresa Municipal de Agua Potable y Alcantarillado del Cantón, el primero se desarrollará en la zona norte de Ambato. Los sectores afectados serán La Primavera, El Mirador y la Panamericana E35. El motivo es la limpieza y desinfección del tanque de reserva Unamuncho. El corte de este sector iniciará a las 8 y culminará a las 14:00. La segunda suspensión por mantenimiento programado se llevará a cabo en la red Santa Fe, también ubicada al norte de la ciudad. Los sectores afectados serán Santa Fe, San Pedro, el Corazón de Jesús, La Merced, Eloy Alfaro y San Martín. El motivo de la suspensión se iniciará, incidirá o iniciará a las 8 y terminará a las 14:00. Es la limpieza y desinfección del tanque de reserva Santa Fe. No tendrán agua potable dos sectores el día de hoy. Total, 9 sectores de Ambato.
15: Las 6:30 en el boletín informativo Nuevo Día. 6:30, preparamos para el regreso a clases y hay que preocuparnos de la buena postura. 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
3: Son las 6:31.
19: Las 6:31, informe de Contraloría ya revela inconsistencias en los datos del censo 2022 antes de que lo haga una consultoría de la ONU. Un examen especial de la Contraloría determinó que en las bases de los datos del censo 2022 se registraron datos incompletos e inexactos que afectaron la integridad, confiabilidad y disponibilidad de la información. Casi tres meses antes de que una consultoría de Naciones Unidas concluyera que hubo distorsión en los resultados finales del censo 2022, el INEG presentó un informe de la Contraloría General del Estado y había determinado inconsistencias en las bases de datos que afectaron la confiabilidad de la información.
15: La hora 6:32 en el boletín Nuevo Día. A 6:32 nos preparamos para la jornada educativa. Ya muy pronto, no perdamos la oportunidad de aprender. 6:32 en el Hospital General Privado Tungurahua. 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
3: Son las 6:33.
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15: Las 6:33, reiteramos juicio a Abdalá Bucarán. Tribunal Penal declara fallida la audiencia debido a hospitalización del ex primer mandatario. 6:33, atención, atención, atención, Ambato, un evento histórico se aproxima. 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
3: Son las 6:35.
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3: Son las 6:37.
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3: Son las 6:37.
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3: Son las 6:39.
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15: Las 6:40, atención, y es Ambato. Cirugías suspendidas y equipos fuera de servicio generan preocupación. Fallas en la central de esterilización e imagenología. Falta de reactivos de laboratorio y escasez de medicinas generan malestar y zozobra entre los usuarios del hospital del IES Ambato. La atención médica en el hospital del Instituto Ecuatoriano de Seguridad Social Ambato atraviesa momentos críticos debido a diferentes problemas dentro de la Casa de Salud. Las 6:40.
16: Las 6:40, luego de aproximadamente 5 años de trabajos, concluyó la remodelación de la iglesia matriz del cantón Santiago de Píllaro. El padre José Luis Frías informó que la ceremonia de consagración se realizará este sábado 29 a las 12 horas junto al obispo diocesano Monseñor Jorge Giovanni Pazmiño. El párroco explicó que esta etapa se dará por concluidos los trabajos de remodelación del templo, ejecutados con aporte de artesanos, trabajadores, priostes, devotos y ciudadanos. Como parte del proyecto también fueron intervenidas la Capilla del Santísimo y la Casa Parroquial.
15: Las 6 de la mañana con 41 minutos organizan la Semana de la Lectura y el Arte. Las familias de Izamba podrán disfrutar este día sábado 29 y domingo 30 de agosto de una jornada cultural gratuita que se lleva a cabo lectura, títeres, magia, juegos y talleres artísticos en distintos sectores de la parroquia. La actividad es organizada por la Fundación Cultural y Pedagógica Arriba el Telón, con el apoyo del Viceministerio de Cultura. Gal Parroquial de Izamba se desarrollará sábado en el barrio Yacupamba, el domingo en el Parque del Complejo Girsa, desde las 10 de la mañana hasta las 17 horas. Las 6:42.
19: Las 6:42, docentes del Instituto Superior Tecnológico Pelileo denuncian una serie de presuntas irregularidades relacionadas con el cobro de dinero a estudiantes y la entrega ilegal de bienes a la institución durante los procesos de graduación. Uno de los denunciantes, quien prefirió mantener su nombre en reserva, aseguró que las primeras quejas fueron presentadas en el 2023 ante la CNESIT.
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Vamos adelante con más noticias. Son la hora 6 de la mañana y 54 minutos. 6:54. No olviden nuestro

0: Número 099-562-6987 para sus mensajes. Enseguida, con mucho gusto, damos la más cordial bienvenida a nuestros distinguidos invitados. La ingeniera Karina Monroy es jefe de la oficina Ambato Centro de Cooperativa Oscus. Decimos que nos preparamos para el regreso a clases. El regreso a clases con Oscus 654, Jorge.
1: Ingeniera, buenos días. Qué gusto tenerle aquí nuevamente en Radio Centro, en el Boletín Nuevo Día. Siempre parto de reconocer lo que Oscus representa en la vida de los ambateños, no solamente por el contexto cooperativista, sino por todo el desarrollo impulsado a través de sus productos y de lo que representa ser socio de la cooperativa Oscus. Así es que Oscus es parte de la vida institucional de Ambato. Bienvenida, qué gusto tenerle aquí.
2: Muy buenos días, muchísimas gracias por el espacio que nos dan para expresarnos, para poder transmitir al Radio Escucha los productos, cómo está Oscus, la confianza. Gracias.
1: Esta campaña de regreso a clases, ¿de qué se trata?
2: Bueno, la campaña de regreso a clases, ahorita estamos otorgando créditos hasta $3,000 a 12 meses plazo con tasas preferenciales.
1: ¿Es un crédito educativo?
2: Es un crédito, no es educativo, ¿no? Es destinado para educación.
1: Para educación.
2: Para educación.
1: Yeah.
2: Hasta $3,000 sin garante con tasas preferenciales a 12 meses plazo.
1: Ya, yeah. ¿Y cómo? ¿Cómo ubicas este producto? O sea, ¿cómo le dices al socio que tenga interés? Desde luego, cada que se vienen estas temporadas, quienes por lo menos tienen el 14º, tienen alguna posibilidad de tener algún recurso, pero igual, confluye con las vacaciones, confluye con altos gastos, y obviamente atender los temas educativos son sumamente complejos.
2: Sí, sí, es bastante complejo por el tema de que, sí, los gastos, el 10º, si bien es cierto, cubre ciertas necesidades, pero no todas. Y obviamente también es el tema de el ingreso a clases para los universitarios.
1: Yeah.
2: Y es un monto que ayuda para que inicien este proceso, ¿no? Porque son hasta $3,000 sin garante. Y bueno, de hecho, la trayectoria que tenemos en Oscus nos permite lanzar este producto. Los socios nos buscan específicamente para.
1: ¿Es nuevo el producto o ya lo han tenido?
2: Ya lo hemos tenido. Pero ahora es más accesible. Es más accesible con el tema de requisitos, es sin garante, eso es bastante importante.
1: Te entiendo que un estudiante universitario que sea socio puede venir y optar por el crédito. ¿Tiene que probar, por ejemplo, que es para matricularse en el semestre respectivo o que necesita para insumos, en fin, o simplemente se tramita el crédito considerando que es para ese fin?
2: No, simplemente tramitamos el crédito, por eso es el monto también, ¿no? Bueno, también se verifica que tengan sus cargas familiares,
1: claro,
2: porque también nos basamos en la edad del socio, las cargas familiares que ya les conocemos.
1: Toda la medición del riesgo.
2: Exacto, pero bueno, lo que quiero aclarar es, dirigido es el destino para inicio a clases.
1: ¿Y con...
2: para gastos de estudios.
1: Entonces, ¿cómo,
2: un universitario no puede aplicar porque debe tener ingresos? Entonces, el universitario que no tiene ingresos no podría aplicar. Pero si ya tuviera ingresos, porque hay universitarios que ya trabajan a partir de los 21 años, ya se les puede otorgar el crédito si justifican sus ingresos.
1: Entonces, entiendo que papá y mamá socios, por lo general, solicitan el crédito en función de financiar los gastos de sus hijos, ¿no?
2: Sí, correcto, sí.
1: Perfecto.
2: Papá y mamá.
1: ¿Y cómo ha sido recibido ese producto?
2: Bueno, el anterior año tuvimos una buena acogida, pero este año ya tuvimos una mejor acogida debido a que ya se dio a conocer anteriormente, entonces se está otorgando este producto. Sí, es bastante acogido.
1: Y es inmediato, ¿no?
2: Es inmediato, no se demora un día. Es inmediato, porque es sin garante. Ajá.
1: Claro, perfecto. ¿Otros productos de Oscus en este momento?
2: Bueno, ahorita tenemos el Vida Mujer, el Mujer Emprende. El Vida está dirigido para la mujer emprendedora, ¿no? Y que quiere firmar sola, sin su cónyuge.
1: ¿Ya?
2: Sí, sin su cónyuge, porque, bueno, o sea, todos somos buenos administradores, ¿no? pero...
1: No, yo creo que la mujer es mejor.
2: Para la mujer administra mejor, entonces sí. Por eso está dirigido este producto para la mujer que quiere emprender. Tenemos casos de socias que tal vez tienen una separación, el cónyuge no quiere ya firmar, entonces puede firmar para que emprenda su negocio, para que aumente su capital. Uh-huh. Es un producto igual bastante acogido en la cooperativa.
1: ¿Y estos dos productos tienen montos definidos?
2: Sí. A ver, para consumo tenemos, incluso está dirigido para mujeres desde 18 años hasta 65 años de edad, hasta $15,000 tenemos sin garante, hasta $15,000 hasta $25,000 con un garante.
1: Correcto. Uh-huh. Sin garante o con garante, dependiendo del monto, pero no necesita la firma del cónyuge en caso de que sean casados, ¿no?
2: Exacto, no necesita la firma del cónyuge.
1: Ese es otro de los productos que también tiene.
2: Sí, es un producto.
1: Mucho interés.
2: Muy, muy interesante, bastante uh-huh. interesante, porque sí, se presentan los casos de que la mujer quiere firmar sola, asumir sola, y también que el cónyuge no quiere firmar. Entonces aquí entra tal vez un trámite de disolución conyugal y todo eso, que sería una solución, ¿no?
1: Claro.
2: Pero es una solución para nosotros, más no para el socio. Entonces
1: claro,
2: ahorita estamos
1: es
2: dando la solución al socio.
1: Perfecto. ¿Cómo están ahorita la cooperativa? Obviamente ocupan el segmento 1 y están dentro del ranking nacional. Entiendo que con una calificación sumamente alta, lo cual les da la solidez necesaria. Pero sí hay que entender en estos momentos ciertamente críticos de una crisis permanente, tratar de entender si la captación sigue siendo la misma, y obviamente el resultado de esa captación está siendo colocada en su totalidad, porque de eso depende mucho, y luego también entender cómo van con las provisiones, qué es lo que garantiza precisamente que los recursos estén
2: protegidos.
1: Debidamente protegidos, ese es el término.
2: Bueno, sí, debemos reconocer que ahorita la situación económica de una u otra manera se ha complicado, no hay mucho circulante, sin embargo, Tungurahua en sí se caracteriza porque la gente trabajadora, la gente emprendedora, tenemos una buena captación que se está ajustando con la colocación.
1: ¿En crecimiento?
2: En crecimiento.
1: ¿Siempre?
2: Tenemos un crecimiento de cartera, tenemos un indicador controlado desde el 2024 hasta la fecha, tenemos un indicador del 6.6%, es uh-huh. un buen indicador. Se está manejando muy bien el tema de la cartera. Con respecto a las provisiones, la provisión es en un 112%, está muy bien respaldado. ¿Qué significa esto? Que por cada dólar que nosotros prestamos, se puede decir, para que sea entendido, la cooperativa tiene guardado o se cubre con un dólar con 12 centavos para proteger el dinero de nuestros socios, de nuestro cuenta ahorrista, de nuestro inversionista.
1: Eso es importante. ¿Qué decirle al socio y a quienes quieran ser socios para que confíen en realidad en una cooperativa que, vuelvo a repetirle, le consideramos como parte de la vida institucional de Ambato?
2: Bueno, nuestros indicadores financieros lo pueden ver en la página de la CEPS. Nuestros indicadores están altos, son buenos. Lo de la provisión, como lo estoy explicando, los dineros están protegidos, lo que prestamos se protege, el dinero del socio está protegido, nuestro contadorista, nuestro inversionista, nuestros activos, el patrimonio técnico que tenemos una calificación AA más con dos certificadoras, ¿no?
1: Uh-huh.
2: Dos certificadoras, eso también nos posiciona en el mercado, en la confianza que le damos al socio, y bueno, lo más importante es la atención, ¿no?
1: Correcto.
2: La atención de nuestros productos, que son rápidos, ahora son más ágiles, inclusive con menos documentos que se le solicita al socio, que para el socio es más fácil, más accesible.
1: Uh-huh. No quiero dejar de lado, y con esto cierro, más que incómodo, Hoy hay una serie de controles a través de la UAFE, especialmente la licitud de fondos. ¿Cómo se blinda la cooperativa? Porque obviamente en el sistema financiero se corren muchos riesgos, precisamente de cruces de dinero, de triangulación de transacciones que pueden afectar a la cooperativa como tal. Todos los mecanismos están establecidos y ustedes reportan inmediatamente a la UAFE cuando encuentran inusualmente depósitos o permanencia de depósitos, cuando habían cuentas que no tenían verdaderos ingresos y de pronto empiezan a ser sistemáticos y periódicos, en fin, una serie de situaciones.
2: Sí, bueno, nosotros tenemos un buen equipo con respecto a esto, siempre tenemos alertas, las alertas ya automáticamente nos da el sistema para nosotros poder dar el seguimiento, pero sin embargo de eso, aparte de que tenemos nuestras alertas, el seguimiento lo hace el departamento que corresponde. Siempre estamos justificando, los socios justifican, no hemos tenido ningún inconveniente, todo se reporta al ente de control, todo se reporta al agua para no tener ningún tipo de inconveniente, porque claro, ninguna institución está exenta de esto, pero mientras haya un buen control, no tenemos riesgos, porque el departamento pone las alertas, entonces nosotros Perfecto. Siempre tenemos las alertas para poder controlar este tema.
1: Nos alegra mucho. Muy bien, queremos agradecerle a la ingeniera Karina Monroy, ella es jefe de oficina Ambato Centro de Oscus, nos ha hablado de la campaña de uno de los productos importantes en este momento para crédito vinculado a gastos educativos. Hemos hablado de otros productos y tengan la seguridad y la garantía de que están bien provisionados los recursos para mantener esa solidez como cooperativa. Muy gentil, ingeniera.
2: Muchísimas gracias.

0: Buenos días, que todos tengan una linda jornada el día de hoy. Que Dios abrace su camino con su gracia. Que cada paso con su luz llene el corazón de una paz tan dulce que transforme tu día en motivos constantes para sonreír. Un abrazo cordial en este día, 27 de agosto del año 2026. Es el día 239, ducentésimo trigésimo noveno en el calendario gregoriano. Un abrazo cordial. Hoy en el Ecuador, en Zapotillo, en la provincia de Loja, alcanza su cantonización un día como hoy en el año 1980. Enviamos hoy un abrazo cordial a quien lleve el nombre de Mónica, madre de San Agustín. Mónica, un abrazo cordial. Muchísimas gracias por la sintonía, todas las amigas que llevan el nombre de Mónica. Buenos días, amiga Mónica Costa, Salcedo, Ciudad Hermosa. Amiga Mónica Velasco, un abrazo cordial. Nuestra amiga Mónica Ninibanda, un fuerte abrazo. Buenos días a doña Mónica Fiallos, Fritadas Mama Fanny, allí en Alobamba. Un abrazo cordial. 7:07.
1: Las 7:07, gracias a la sintonía de nuestros oyentes en esta mañana. El saludo tenemos para doña Patti Carrillo. Muchas gracias, don Fausto. Don Richard Villasís nos escribe. Gracias también a doña Vilma Irene. Muy buenos días. Cada día amanece con nuevos desafíos e ilusiones. Con esfuerzo sigamos adelante por mejores días para nuestros seres amados. Un saludo muy especial a la licenciada Vilma Irene. El saludo también tenemos para don Raúl. Muchas gracias. Y para quienes hoy están de cumpleaños, un saludo muy especial para nuestra compañera Joana Caguana. Hoy está de cumpleaños. Felicidades. Un abrazo.
0: Un abrazo, querida amiga y compañera Joana, que tenga una linda celebración y gracias por el trabajo constante, una vida por delante. Un fuerte abrazo también para el doctor Juan José Durán, que está celebrando desde ayer su cumpleaños. Un fuerte abrazo en el Hospital General Privado Durán, doctor Juan José Durán. 7:08.
2: Las 7:08 en Radio Centro. Saludamos en esta mañana a quienes están de onomástico. A la abogada Mónica Frutos, un lindo día. A Mónica Roballo, a Joana, compañera de trabajo, un lindo día. Saludamos a Irmita Villasí, siempre escuchando Radio Centro. Un saludo cordial de felicitación. Le auguramos éxitos y vida larga para Napoleón Pazmiños en el día de su cumpleaños. Manuelito Rosero, siempre escuchando la número uno. Radio Centro lo saluda. A Vanessa Lara Campaña, un lindo día. Y gracias por informarse a través de la número uno. Radio Centro.
0: Gracias a la amiga Jordana que nos envía el mensaje al 099-562-6987. Dice: buenos días, amigos del boletín informativo Nuevo Día. Que este sea un día de muchas bendiciones. Ya lo trasladamos esta inquietud para nuestra invitada de la cooperativa Oscus. Son las 7:09. Un abrazo cordial. Muchas gracias por la sintonía. Recuerde sus mensajes al 099-562-6987. Solo mensajes, por favor. Amigo Manuel Méndez, solamente mensajes. Saludos Radio Centro, pero mensajes, no llamadas. 099-562-6987. Más adelante, las noticias y la unidad móvil. 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
1: Las 7:10. 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
0: Un abrazo cordial para Mónica Córdoba Molina. Feliz fecha onomástica de parte de sus padres. Son las 7:10.
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3: Son las 7:13.
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3: Son las 7:14.
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3: Son las 7:15.
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2: Las 7:16. 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
3: Son las 7:17.
1: Las 7:17. 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
0: 7:18. Organizaciones requieren fortalecimiento. El fortalecimiento organizativo es uno de los temas concebidos en el programa Capacitación impulsado por el Fondo de Páramos de Tungurahua y Lucha contra la Pobreza, con el respaldo del Centro de Formación Ciudadana. La temática sobre el fortalecimiento organizativo se desarrolló enmarcada en el objetivo de proporcionar conocimientos sobre los principios y valores de la organización, la responsabilidad de dirigentes y la importancia de la transparencia. La hora ambateña en el boletín Nuevo Día.
3: Son las 7:18.
2: Las 7:18 en Ambato. Los peatones arriesgan sus vidas para cruzar la avenida Bolivariana. En medio de los vehículos es como deben pasar los peatones para cruzar la avenida Bolivariana. El problema se recrudece desde el mercado mayorista hacia la salida oriente de Ambato. Aquí tenemos un ejemplo. Con la barriga de un embarazo de casi 8 meses y a su lado derecho una niña de 8 años y un adolescente de 15, estaba Michelle Zambrano, quien la mañana del lunes 24 de agosto intentaba cruzar la avenida Bolivariana en el sector de la gasolinera junto al mercado mayorista. La mujer intentaba cruzar la avenida para ir a tomar un bus que le lleve hasta Atocha, Hospital de Elías. Pero aquí los conductores de los vehículos, nada, nada les importa. Nadie para y no nos dejan pasar. Es por eso que tenemos que ponernos en peligro para cruzar la vía, dijo la mujer. Lamentablemente no hay educación aquí en la ciudad de Ambato, educación del conductor, porque ¿quién tiene prioridad para cruzar? Son los peatones. Pero lamentablemente aquí en Ambato no se respeta esa condición. En la avenida Bolivariana, un riesgo total para cruzar la misma.
3: Son las 7:20.
1: 7:20, la Secretaría de Riesgos dice tenemos asignados 650 millones para responder a la emergencia por el fenómeno del Niño. Una de las novedades en los planes de prevención es la adquisición de alojamientos modulares temporales para grupos familiares que se levantarán en las zonas de mayor exposición para atender inicialmente a quienes pierdan sus viviendas.
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0: buenos días, de regreso con más noticias, son las 7 en la mañana con 26 minutos, saludamos con el ingeniero Rubén Moreno, es coordinador académico del Instituto Tecnológico Superior Bolívar. Vamos a conversar sobre las postulaciones a nivel nacional, 7 con 26 minutos ahora.
1: Ingeniero, buenos días, bienvenido a Radio Centro, al Boletín Nuevo Día, etapa de postulación en este momento para ya los institutos técnicos superiores, ¿cómo se encuentran? Bienvenido.
2: Buenos días, muy gentiles a ustedes, personeros de Radio Centro, por darnos esta oportunidad, pues, para dar a conocer en este importante proceso que estamos en estas fechas. Sí, justamente estamos ahorita en el, podría decirse que en etapa 6 del proceso, ¿no? Que es la postulación, en donde los chicos que han hecho el registro único, pues, eligen ya un instituto. De primera mano, entonces ellos ya van viendo las opciones y las posibilidades en las cuales quieren estudiar y pues la etapa de postulación es muy importante cumplirla, ya que ahí es donde se determina en dónde ellos van a estudiar.
1: Ya, pero la postulación es luego de haber dado ya la prueba, ¿no es cierto?
2: Sí,
1: justamente. Una vez promediado y definido ya el puntaje para optar por cualquiera de las carreras tecnológicas que se consideren.
2: Sí, justamente hace un mes más o menos, todos los chicos que hicieron ya el registro único, la inscripción, los pasos previos ya dieron la evaluación. Se conoce como evaluación de capacidades y competencias. Entonces, esta evaluación determina un puntaje que les permite también a los chicos continuar con el siguiente paso, que sería la postulación.
1: Correcto. Sobre la evaluación, ¿tienen resultados? ¿Cómo están para los institutos? ¿Se mantuvo la misma prueba de razonamiento o ya tuvimos una prueba por conocimiento?
2: Sí, bueno, los contenidos, los temas van, claro, cambiando de acuerdo a las nuevas exigencias de la parte académica, pero los chicos en su momento con su cuenta ingresan y ven los puntajes y ya saben de antemano qué puntaje tienen, ¿no? Uh-huh. Cabe recalcar que no estamos en el punto en de decir deben tener 900, 950 mil puntos para poder acceder, poder postular a un instituto. Obviamente se necesita un puntaje que sea el adecuado, 650, 700 puntos. Con estos puntos, pues los chicos ya pueden ir pensando acceder a una educación en un instituto superior tecnológico.
1: Perfecto. Profe León.
3: Muchísimas gracias, pues la bienvenida nuevamente a Rubén Moreno. ¿Cuál es la oferta académica que tiene el Instituto Tecnológico Superior Bolívar?
2: Nosotros estamos con 5 carreras, ofertamos 5 carreras: contabilidad, administración financiera, redes y telecomunicaciones, marketing y pues gestión de la tecnología de la información. Sí.
3: ¿En qué oferta académica en todo el periodo reciben estas especialidades o hay que especializarse en X y Y?
2: Los chicos, como es pensado, pues de ellos eligen ya una de estas carreras. Justamente nosotros tenemos la oportunidad de ofrecer dos jornadas en 3 campus. Entonces nosotros tenemos la jornada matutina en el instituto, en el Colegio Bolívar, en el edificio emblemático. Ahí tenemos contabilidad y marketing en la jornada matutina y en la jornada nocturna. Tenemos el campus Luisa Martínez, que es acá en el Instituto Martínez, en la Ceballos y Quito. Tenemos la administración financiera y redes y telecomunicaciones en la jornada nocturna. Y pues tenemos un tercer campus en Píllaro, que es en la avenida Rumiñahui y Las Dalias. Ahí tenemos administración financiera y gestión de la tecnología de la información, que también es en la jornada nocturna. La jornada matutina es de 7:30 de la mañana a 11:40 y la jornada nocturna inicia a las 17:40 hasta las 10 de la noche.
3: Rubén, ¿cómo está previsto? Usted dice la sexta etapa, ¿luego qué continúa en el proceso?
2: Bien, luego de esta etapa, pues viene ya la asignación de cupos. Sí, el estudiante, al tener ya una calificación, un resultado de la evaluación, pues postula ya las 3 opciones que ellos necesitan o que desean. Eligen esos institutos tecnológicos y de ahí sí, pues tienen que estar pendientes de las fechas asimismo, de que se publique de parte de nuestro ente rector, que es el MINEDEC. Ellos ya tienen su cronograma. se da a conocer en cambio la aceptación de cupos. Los chicos tienen que estar pendientes de ingresar a la plataforma, aceptar ese cupo que ellos ya están pues postulando, y una vez aceptado al cupo, ya ese cupo ya está asignado a ellos. Si ellos no aceptan cupo, es como que, claro, no están tal vez pensando continuar con los estudios y se queda pues en postulación. Es muy importante cumplir este paso.
1: Perfecto. Uh-huh. Y ahí, ¿qué capacidad tiene ahorita el instituto para recibir qué número de estudiantes?
2: Nosotros ofrecemos cada periodo académico alrededor de 300 cupos.
1: ¿En total?
2: Sí, para las 5 carreras en total, con los 3 campus que les uh-huh. había comentado y las jornadas. Sí,
1: estamos calculando en postulaciones cuántos estudiantes.
2: Justamente nosotros cubrimos con esa demanda, muchas gracias. Sí, con esa demanda de cupos, pues lo que es infraestructura, lo que es toda la parte de docentes, todo el cuerpo docente, estamos en capacidad de cubrir 300 uh-huh. cupos. Cabe recalcar que también en estos cupos, pues tenemos la apertura para estudiantes, para chicos que tienen también ciertos problemas de aprendizaje, ciertas uh-huh. Cuestiones que ellos pues tal vez en una universidad, en algún otro lugar de institución de educación, pues no tienen esa apertura. Entonces, claro, nosotros, el ente rector nos pide también que en esos cupos pues incluyamos esos cupos, se podría, claro, decirse especiales.
1: Entiendo, igual no tienen que atender los requerimientos de acciones afirmativas, en fin. Exacto. Pero a lo que me refiero es, tienen 300 cupos, pero ¿cuántos postulantes en realidad? Para entender cuántos también no podrían lograr ingresar al instituto, por lo menos en la primera postulación.
2: Sí, nosotros no nos manejamos tal vez con un límite de decir, se nos acabaron los cupos, uh-huh. o ya los cupos no hay. Cubrimos esos cupos de una manera pues adecuada. Los chicos también, pues, al momento de postular, tenemos nosotros una unidad de admisiones que está pendiente también de que los chicos no descuiden su postulación, no descuiden la aceptación de cupos, y nosotros pues cubrimos esa demanda de una manera adecuada, sin que tampoco pues se nos pase esa cantidad.
3: Ajá. Sí. Sí, para ir cerrando ya la entrevista, Rubén, ¿cuánto tiempo de preparación académica tienen? ¿Qué títulos les otorgan? ¿Y la oportunidad de trabajo?
2: Muchas gracias, esa pregunta muy importante. Pues la duración de la carrera, de las 5 carreras que les había mencionado, es de 2 años, ¿no? Son 4 semestres en los cuales los chicos tienen una formación más en la práctica, 60% práctica, 40% teórica, y pues el campo laboral, como ustedes pueden analizar en el caso de contabilidad, administración financiera, tienen mucha apertura en lo que es las instituciones financieras. En el caso de marketing también hay muchas empresas que requieren ahora lo que es una persona especializada en marketing para dar a conocer un negocio, un producto, para hacer campañas publicitarias, hoy en día que están las redes sociales, pues para hacer esas campañas digitales en marketing. Y también tenemos GTI y la gestión de la tecnología de información, que es la programación de lo que son las aplicaciones móviles y redes y telecomunicaciones. Pues tenemos un campo laboral amplio porque son técnicos que salen a trabajar en las distintas operadoras de telecomunicación, ¿no?
1: Perfecto, a eso es a lo que quería llegar. Debemos mirar de otra manera los institutos técnicos superiores tecnológicos. La universidad pública no alcanza la demanda y ya vemos los ejemplos por todo lado. Igualmente, entendiendo lo importante que es la universidad, los tiempos de estudio y posterior la posibilidad de empleo pleno, especialmente en carreras tradicionales. Ya las estadísticas nos están diciendo, amigos, estamos lanzando 1.800 médicos al semestre, es decir, 3.600 al año, médicos generales. Usted conoce, profe León, las realidades, con esto termino, Daniel, de especialidad, están en el orden de los 30, 40 mil y 50 mil dólares. para que usted obtenga la especialidad. Y las plazas de trabajo en la función pública con especialidad están totalmente reducidas. Para hablar de medicina, para hablar de derecho, es igual. Usted tiene miles y miles de abogados cada semestre que están en el ejercicio profesional, en una oferta y demanda dentro de un mercado laboral donde se paga hasta $5 por un escrito. ¿Y qué se busca a través de los institutos técnicos superiores? Llenar las capacidades técnicas y empleabilidad inmediata, que es uno de los objetos fundamentales. Les conozco muy bien a los institutos. Tuve la suerte de ser director zonal del CENESID y estar muy cerca incluso del Instituto Superior Bolívar, y vemos cómo esa dinámica permite nuevas alternativas a los jóvenes. Piensen bien, una carrera técnica superior que incluso hoy ofrece ya cuarto nivel también, es una opción sumamente importante, y por eso siempre vamos a destacar y a resaltar lo que nuestros institutos superiores tecnológicos públicos y privados pueden ofrecernos para el mercado laboral. Gracias, Rubén.
2: Sí, muchas gracias por sus palabras. Sí, en verdad, ya para ir terminando, muchas gracias. Tenemos pues alrededor de 23,000 cupos a nivel nacional en los institutos superiores tecnológicos, y pues sí, a los jóvenes invitarles que piensen en una carrera tecnológica, que es muy importante hoy en día, no solamente para insertarse en el campo laboral, sino que para emprender con un negocio propio. Y pues recordarles que todas nuestras carreras son gratuitas, totalmente gratuitas.
1: Perfecto, gracias al ingeniero Rubén Moreno, él es coordinador académico del Instituto Técnico Superior Bolívar. Muy gentil.
0: 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Son las 7:39.
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5: Son las 7:40.
3: Las 7:40 en Radio Centro para el inicio del año lectivo 2026-2027. 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
0: Las 7:40. 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
5: Son las 7:41.
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5: Son las 7:43.
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5: Son las 7:44.
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0: Las 7:44 en el boletín informativo Nuevo Día. Atención, la Dirección de Desarrollo Económico, Social y Deportivo, mediante la Unidad de Desarrollo Económico, fortalece el trabajo articulado con los productores agrícolas del cantón, impulsando acciones para la capacitación, asistencia técnica. En este contexto se promueve el uso de harina de sangre como fertilizante orgánico debido a su alto contenido de nitrógeno, que puede llegar entre el 10 y el 15%, convirtiéndose en una fuente importante para estimular el crecimiento vegetativo de los y mejorar la fertilidad del suelo. Son las 7:45.
3: Las 7:45. La EMAPA impulsa una campaña educativa en Ambato para fortalecer el uso responsable del agua potable y fomentar el cuidado del sistema de alcantarillado. La iniciativa busca que la ciudadanía convierta pequeñas acciones cotidianas en hábitos que ayuden a proteger este recurso. Como parte de la propuesta, la ruta del teatro educativo recorre varias parroquias urbanas y rural.
0: 7:45 minutos, vamos enseguida a contacto con la unidad móvil Mushugruna, el crédito impulso, nueva línea de crédito de Mushugruna, para que sus sueños se hagan realidad. 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Joana Caguana, muy buenos días, en Radio Centro hacemos historia.
6: En Radio Centro hacemos noticia, muy buenos días compañeros, nos encontramos en este momento en la calle Olmedo, justamente en uno de los barrios de la ciudad de Ambato, en el sector Miraflores, en donde se ha registrado una fuga de agua y los vecinos han dado a conocer esta molestia para que a quien competa realicen los arreglos correspondientes, ya que ha sido reportado desde muy temprano esta situación a esta hora de la mañana en el sector en donde nos encontramos en este momento. Bueno, el líquido se encuentra desperdiciándose tras esta fuga y es difícil que los peatones puedan movilizarse con tranquilidad justamente en este sector. Bueno, la presencia abundante de agua en este momento pues ha provocado preocupación entre los moradores, quienes solicitan una intervención oportuna para determinar el origen de la fuga y solucionar de inmediato el problema. El desperdicio de líquido se mantiene mientras no se realizan aún el tema de los arreglos y se espera por parte de los vecinos, han hecho llegar esa molestia y ese mensaje a las autoridades para que puedan dar solución a esta fuga de agua que está causando inconvenientes tanto como peatones y los vehículos que se movilizan desde muy temprano en el sector. Recordar que estamos en la Olmedo, justamente en el barrio Miraflores, a pocos metros de la iglesia de la parroquia Jesús del Gran Poder. Este es el reporte a esta hora de la mañana, hacer ese pedido correspondiente para que puedan dar solución de inmediato a esta fuga, a sabiendas también que se está desperdiciando gran cantidad de agua en el sector. Y recalcar una vez más que los moradores piden a quien competa que puedan acercarse al lugar y dar alguna solución inmediata. Nos han hecho llegar estas molestias a nuestras redes sociales a través de Radio Centro, así que esto es el pedido de los moradores del sector. Regresamos con ustedes en estudios porque en Radio Centro hacemos historia con cámaras de Fabián Santillán, reportó Joana Caguana.
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0: las 7 de la mañana, 53 minutos. Atención, alistan fiesta de la fertilidad. El próximo 21 de septiembre se celebra el Cuya Raumi. Y en la región andina comenzaron los preparativos para la fiesta conocida como la fiesta de la fertilidad. Para el dirigente Pedro Auca Toma, el Cuya Raumi es la primera fiesta del año agrícola durante el equinoccio de otoño, donde se toma la energía de la Pachamama, de la Madre Tierra, rindiéndole culto al símbolo de la fertilidad y a la mujer, porque ella es la encargada de entregar vida al universo. 7:54 minutos.
1: Las 7:54 minutos, los desafíos técnicos y financieros para la ejecución del puente Ambato Píllaro convierte el proyecto en un proceso a largo plazo. El puente entre Ambato y Píllaro, considerado una de las obras viales más ambiciosas de Tungurahua, contempla una inversión que podría superar los 120 millones de dólares cuando se incorporen los accesos, indemnizaciones por expropiaciones y el trazado vial complementario. Esta es una propuesta en la cual la administración del gobierno provincial ha venido trabajando para establecer una nueva conexión vial entre ambos cantones.
0: La hora 7 de la mañana, 54 minutos.

0: Listos los operativos para el retorno a clases. Las autoridades del sistema educativo confirman que se encuentran listos todos los operativos e intervenciones necesarias para el inicio del ciclo lectivo 2026-2027. Aseguran que las instituciones están a punto para recibir a miles de niños, jóvenes mediante y listos para las jornadas educativas. 7:55 minutos.
1: Las 7 de la mañana con 55 minutos. Precio de la carne de pollo sube hasta 30 centavos por libra. Productores aseguran que el incremento se debe a la disminución de aves. Además mencionan que el precio actual les permite tener rentabilidad. Además de la carne de pollo, los huevos también han registrado un aumento de precio en los últimos meses.
0: Ya viene Patricio Edmundo Mantilla y todo el equipo Centro Deportivo para hablarnos de las novedades en el mundo del deporte. Cada hora les informamos. Mi Ecuador querido, muy buenos días.
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20: Son las 8:02. 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
23: Saludos amigos, buenos días, bienvenidos a Centro Deportes. Otro técnico que se cae, uno más. Tiene que poner hoy cuántos técnicos han caído ya en el fútbol ecuatoriano. Uno por uno. El detalle, Emelec también vuela la cabeza a un técnico que tampoco respondió. Tampoco respondió. Un Emelec así, mediocre, mediocre. Contrataciones, en fin, y esto otro. Las deudas, los problemas internos. La hinchada que también se revela y están en desacuerdo el manejo de este Emelec, uno de los grandes del fútbol ecuatoriano, uno de los equipos que deben estar arriba peleando siempre una estelaridad. Lamentablemente Emelec es otro de los que se hunde. Buenos días, señor Carlos Núñez, pida la mejor.
24: 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Patricio, saludos cordiales, compañeros, oyentes de Radio Centro. Sí, se acerca la fecha 27 del campeonato ecuatoriano con algunas novedades importantes. Macará, por ejemplo, ya prepara su viaje hasta la ciudad de Machala con una ausencia, la de Matías Miranda. Tiene un micro desgarre. Es baja en estos 4 partidos. Matías Miranda.
0: ¿Se le acabó la etapa?
24: Es baja en estos 4 partidos. Se le terminó la etapa a Matías Miranda. Buen jugador,
0: sí,
24: de desempeño súper regular.
0: Sí.
24: Ya incluso estuvo ausente ante la representación de Libertad. Y recuerde usted que fue el cambio Tommy Chamba. Y nosotros decíamos, Tommy Chamba, mire que usted ya lo ponía en el rol de convocados.
0: La hinchada reclamaba.
24: Claro.
0: Reclamaba.
24: ¿Por qué Tommy Chamba y por qué no Matías
0: ¿Por
24: Miranda?
0: ¿Por qué no Miranda?
24: No, incluso le cuento nosotros por el hecho de entender ya la ideología del técnico. Uno decía, bueno, en el segundo tiempo debe ingresar Matías Miranda. Pero no ingresó, ingresó Tommy Chamba. En todo caso, estos 4 partidos serán para que se recupere, para que regrese por sus buenos bríos, y es el gran ausente Patricio Edmundo por un micro desgarre. Matías Miranda, ausente de estos últimos 4 partidos de la primera etapa del campeonato.
0: Ha ido de menos a más.
24: Claro.
0: De menos a más.
24: ¿Y sabe qué es lo que yo destaco de Matías Miranda? Que le corre los 90 minutos. Los 90 minutos corre Matías Miranda.
0: Se enchufó ya, se enchufó. Le va a hacer falta a Macará. Le va a hacer falta. Porque los equipos no funcionan con 11, pues.
24: No, no pues funciona. Con 17, no se puede. Con 18, con 22.
0: Usted no puede hacer una buena temporada con 11 jugadores. No, no. Tiene que tener un segundo arquero bueno que le dé garantía, un buen delantero que esté detrás del número 9 titular. Así es, pues. Sienten los equipos, sienten los equipos. Con la lesión de uno, lesión de otro, suspensión de uno, suspensión de otro. Ahí se siente. Los equipos no son 11.
24: Y bueno, ahora por lo que usted dice, Patricio, ahora tenemos que verle a Tommy Chamba. Ahora queremos verle a Tommy Chamba. Este es el momento de Tommy Chamba, porque originalmente él es el sustituto en la posición, un poco de creación, de generar, de tocar la pelota en ese puesto con Matías Miranda.
0: Los equipos no se hacen con 11. Los equipos que están arriba, véale al Independiente del Valle.
24: Ah, imagínese.
0: ¿Acaso que juegan 11?
24: Y rotan, pero quedó contento.
0: Juegan 20, sí o no. Diego Sánchez, buenos días, pida la mejor.
1: Baterías Kaiser, la campeona de las baterías. ¿Qué tal, Patricio? Saludos para usted, a los compañeros, a los amigos oyentes de Radio Centro. La radio de toda la vida es que tienen 22 titulares. Ahí el que ingrese, el que ingrese es titular. Claro que por ahí hay una consideración de los estelaristas, pero después todos resuelven. Todos son jugadores que pueden rendir en las diferentes posiciones. Ya lo vemos en la parte de arriba, lo que repasábamos ayer. Pérez, yo, Yorcaev, está González, está uno más, Emerson Bata, tienen 8 goles. Y no los 4 son titulares, van alternando, pero son jugadores que resuelven, tienen una buena plantilla el equipo de Independiente del Valle. Más bien le voy a responder la primera pregunta con algo más fácil. ¿Qué directores técnicos están en la continuidad?
0: Sí, desde el principio.
1: En la continuidad.
0: ¿Cuántos
1: Paul
0: equipos?
1: Vélez con Muchurruna, Guillermo Sanguinetti con Macará. Lo tenemos al director técnico del Aucas, a Norberto Araujo. A Joaquín Papa, de la representación de Independiente, a Diego Martínez, de la Católica, y a Paul Gavilanes, del equipo de Guayaquil City.
24: El eterno Paul Gavilanes.
0: ¿Cuántos son?
1: 6.
0: Seis. ¿De 16?
1: Se han ido 10, pero de otros equipos se han ido 2 ya. Por ejemplo, de los 10 que ya está ahí por matemática simple, de Orense se fueron 2. Hay que aumentar uno más, 11. De técnicos se fueron 2, aumentamos uno más, 12. Y de Melec se fueron 2, aumentamos uno más, 13 técnicos han sido despedidos en este camino del 2026. 13 títulos.
0: Revoloteando las cabezas de los técnicos en el fútbol ecuatoriano.
1: Y ayer en la tarde,
0: equipos.
1: Sí, 6 equipos nada más con continuidad. Ayer en la tarde, una vez conocido la noticia de Cristian Azuiti, que creo que se demoraron mucho en decirle hasta ahí nomás, la interrogante es si sigue como director deportivo, como formativas, porque él tiene un contrato con la institución, pero bueno, eso resuelve el Emelec. Decían Araujo, no, Araujo después de la Copa Ecuador, que ayer queda eliminado, 1-0 perdiendo frente a Liga de Quito, dijo, no, nadie me ha llamado, no voy a recibir ofertas, estoy bien en el Aucas, el objetivo está firme, llegar a Copa Libertadores de América.
0: Nadie me mueve de aquí, dijo.
1: Nadie me mueve.
0: Así dijo.
1: Es una pena que quieran desestabilizar, pero a mí nadie me ha llamado y tampoco quiero que me llamen, prácticamente dijo.
0: Ahora, nadie me mueve de aquí.
1: Nadie.
0: Ahora, dijo Patricio. Norberto Araujo. Y en Emelec, Jimmy Brandt. Interino nomás, interino para esta semana.
24: Lo de Emelec en Cristian Nasuti no vamos a encontrar el problema. O sea, el Emelec, como Barcelona y otras instituciones, tienen mal su estructura. El Emelec es un equipo complicado, quebrado, partido, un presidente que sí, que no. O sea, hay problemas en el astillero fuertes, muy fuertes, Patricio.
23: Los equipos grandes están, sí, con mucho conflicto. De eso, así lo podemos sentir. Barcelona, lleno de problemas.
2: Muchísimos.
23: Emelec, lleno de problemas.
24: Y esos son problemas, Patricio, de carácter institucional, problemas. Exacto. De carácter administrativo, problemas de carácter de una endeble solidez institucional. Ese es el problema de algunos equipos, no solamente del Emelec, también del Barcelona, del Nacional y otras plantillas.
23: Le preguntan, señor Carlos Julio Ayala Ayala, problema de Miranda, ¿y cuándo se va a recuperar Fede Paz?
24: A ver, Fede Paz.
23: Informe completo, por favor.
24: Ya, a ver, de Fede Paz, él ya está trabajando en cancha. Fede Paz. Él está trabajando normalmente con sus compañeros. Eso quiere decir que ha superado su molestia. Sí, está superada su molestia. Ahora, consulto precisamente lo de Paz y me dicen, él ya está trabajando y será cuestión del director técnico. Esperan, Patricio, esperan que después de Manta. El partido de Manta es el subsiguiente.
2: Claro, subsiguiente.
24: El subsiguiente. Orense, el partido de Manta, este fin de semana, es el partido con el Orense.
23: Orense,
24: el
23: Manta,
24: subsiguiente.
2: Después, miércoles 2 de septiembre a las 14 horas, Macará Manta en el Universidad Indoamérica Bellavista. Ya.
24: Después de ese partido, Patricio, se espera muy probablemente, es decir, para el partido del fin de semana, porque el partido ante el Manta es el miércoles.
2: Claro.
24: Para el cotejo del fin de semana, muy probablemente, y esta es una noticia, por supuesto, muy positiva, que ya reaparezca, que regrese en nómina, Federico Paz.
2: Liga Frente Independiente.
23: Muy querido por la hinchada Fede Paz. De aquellos jugadores, los abuelos sabían decir, sangre liviana. Y en efecto, pues, a Fede Paz le siguen los chiquitos, los adultos, y una foto, y otra foto, y otra foto, y el jugador, a gusto.
24: Encantado. A gusto. Lo hace con mucha cordialidad.
23: Esa es la
24: se
23: forma.
24: Se nota.
23: Hay unos malacaras que cómo llegan al estadio, pues, no regresan ni a ver, pues.
24: Claro,
23: no regresan.
24: Sí,
23: los hinchas le saludan. Carlos Núñez, y usted, fruncido.
24: No, jamás.
23: Ni una sonrisa.
24: Jamás.
23: Dele la mano, claro. al hincha que le tome en cuenta. Le toma atención. Carles Núñez, déles la mano, señor Carlos.
24: Siempre.
23: Claro, siempre. Dele la mano, salude. Hay que ser así, pues. Pero, cara larga.
2: No,
23: fruncidos.
2: No,
23: vale. No, pues así no. Por eso le estoy diciendo y estoy destacando. Le veo en las gradas a Fede Paz. Con qué gusto con los chicos se toma las fotos, los papás también. Qué gusto. Así tiene que ser la vida. La vida compartir. Pero gruñones, ni una sonrisa, ni un nada, y se corren y ahí se escapan por las gradas.
2: En el mismo equipo hay de ese otro tipo que usted está destacando. No voy a dar nombres, pero hay así sobrados a las gradas, que no me vean, no me toquen, no hablo, no quiero dar nada.
23: ¿Qué va a ser así, pues?
2: En el mismo equipo.
23: ¿Qué va a ser así?
2: En el 2026. Yo he vivido porque yo he hecho borde de campo.
23: Usted está ahí, pues.
2: Claro. Y no, ya se va. El otro que está al lado escoltando, no, tiene que descansar, que no sé qué. En cambio, Fede Paz es otra cosa.
23: Claro, si le llaman, pues.
2: Fede Paz es otra cosa.
23: Ya se está yendo y otra vez le trae.
2: Sí,
23: y otra vez. Y va, se sienta, se pone de pie. Quieren allí, con el fondo de la cancha, con esto. Y todo acepta. Yo veo desde la cabina, pues, lo que está ocurriendo en las gradas. Por eso estoy destacando los jugadores. Compartan con los hinchas. Compartan con los hinchas.
2: Y a
23: ¿qué?
2: Todos.
23: ¿Por qué el mundo estamos? ¿Por qué hemos cambiado a este mundo de fruncidos? De fruncidos. ¿Cómo puede ser así, pues?
2: Uno más bravo que otro, pues.
23: Así es. Fruncidos.
2: Uno más bravo que
23: fruncidos.
2: Otro.
23: Fruncidos. Eso no vale, pues. Eso no vale. Me gusta. Le llaman al profesor Guillermo, a una foto, acepta, acepta. Pero si ellos son lo fuerte de su equipo, los hinchas, así los, tiene que
3: los
23: ser.
3: Los hinchas les buscan a ellos, pues.
23: Yo creo que.
3: Técnico, jugadores.
23: Yo creo que en lo social, en lo humano, deberían tener charlas los jugadores de fútbol en primera categoría. ¿Por qué este mundo se ha cambiado tanto? ¿Por qué somos así como ahora? No puede ser, no puede ser. ¿Saludan? No saludan.
24: No saludan.
23: No saludan. No saludan. Pues entran.
24: Uno ingresa, ve ahí, uno dice buenos días y no saludan.
23: No contestan. No saludan.
3: No contestan.
23: No contestan. Señores jugadores, no son todos. No son todos. Hay que determinar. Los tiempos eran mejores. Los tiempos románticos del fútbol. Si los chiquitos íbamos a pedir nosotros que nos permitan de la orejita de la maleta ayudarle para entrar al estadio. En aquellos tiempos no había mochilas, no habían, pues. Los 70 no habían mochilas.
24: ¿Cómo iban en los 70 a la escuela?
23: Maleta con dos orejas.
24: Maleta ya.
23: Con dos orejas. Ya. ¿No ha visto usted también un chico?
24: No, disculpe, usted también, nomás.
23: Un niño. También usted.
24: Ni el Carlos Silva debe haber visto esas mochilas. ¿Sí?
23: Maleta, pues.
24: La maleta.
23: Con dos orejitas, pues claro. Y qué lindo que era que el jugador, la una oreja y el muchacho, la otra oreja. Así tenía que ser, pues. Así tenía que ser. ¿Por qué hemos cambiado? ¿Por qué este mundo nos ha cambiado, señor Majarrés?
3: Decíamos que antes de la pandemia en la pandemia decíamos, vamos a regresar más hermanos,
24: resilientes,
3: buena gente,
24: resilientes.
23: Así decíamos,
3: hemos vuelto peor.
23: Peor.
3: Peor de lo que éramos, sí, hemos regresado.
23: Que nos va a cambiar la pandemia.
3: Que la pandemia nos va a cambiar.
23: Va, pues,
3: a cambiar.
23: Ni saludan, peor. Ni contestan.
24: Vea, lo que usted me ha dicho, le aplaudo y me ha encantado. Muy bien, señor Mantilla.
23: Pero es que...
24: me ha encantado.
23: Humano, pues, humano. Vea, el fútbol...
24: tienes que saludar, Calolo, dice la Pau Frías. Vea, siempre saludo.
3: Un abrazo, Pau.
24: Sí, la Pau Frías.
23: Saludo,
24: sí.
23: Pau.
24: Y a todos nuestros Pau. Amigos en el Consejo Provincial, nuestros amigos Giovanni Pinta, William Tibán, igual que está.
23: Los señores jugadores se cruzan y nunca, nunca saludan. Ni regresan a verles, a los hinchas que están allí. No, pues no. Ellos son importantes en su club, pero la mayor importancia tiene el hincha.
3: Por supuesto,
23: los hinchas.
3: Es que la hinchada es eterna, Patricio. La hinchada es eterna.
23: No saben saludar.
3: La hinchada siempre estará ahí.
23: Tampoco saben contestar. ¿Cuántas veces uno se queda con el eco, entra a alguna parte, buenos días?
3: Y nadie le contesta.
23: Nadie contesta.
24: Pero eso ya es de casa, Patricio. Ya es de casa. Eso ya es de casa.
23: No
24: son los valores,
23: se cree,
24: ya.
23: No se cree.
24: Lo que a uno
23: los profesores,
24: le
23: los profesores nos enseñaban.
24: Sí,
23: los abuelos, mi abuelo Joaquín decía, abriendo bien la boca.
24: Eso, abre bien la boca.
23: Buenos días.
3: Claro.
23: Buenos días. Acuérdense que en nuestro barrio nos enseñaban, papá, mamá, los abuelos, nos enseñaban saludar a toda persona mayor, a toda persona.
3: Resulta que ahora ni en el barrio siquiera...
23: Ahora no,
3: ya no se conoce. Ya, ni en el barrio. Uno trata de saludar con todos, pero ya es muy complicado, Patricio.
23: Pedro José Chicaiza... saludos, buenos días, buen tema. Pajarillo que cantabas por las mañanas serenas.
24: Vea eso.
23: Porque a unos les das las dichas y a mí me dejas las penas.
24: Bien, vea.
23: Así me gusta.
24: Hemos venido hoy como inspirados.
23: Técnico
24: como...
23: presente.
3: Hoy, mañana y siempre.
23: Saludos al bebé.
24: Un abrazo. ¿Quién envía el
23: Nancy Chicaiza. Muchos jugadores son hechos los especiales. Es verdad, Patricio, el tema que usted ha tocado hoy en la mañana. Muy especiales. Si le pide un jugador, un hincha, al jugador una foto, hágalo. Hágalo con gusto. Hágalo con gusto. Le toman en cuenta. Usted es una persona especial. Usted es un ente público. Claro, entonces todo el mundo. Qué bien comencé hablando de paz. Le veo pues a Paz.
3: Sí, sí, Paz. Alfredes Paz, Paz es otro.
23: Le veo ahí tomándose.
3: Otra gente.
23: Pero
2: ya esté bien.
23: Y viene otro. Y viene otro. Y viene otro hincha. Otro papá. Y otra
3: Paz,
23: mamá.
3: Paz es distinto.
23: Y la familia. Y le ponen a Paz en el, la mitad.
3: Ahora, en relación
23: qué gusto,
3: a lo que.
23: Qué gusto.
3: A lo que dice doña Nancy, no son en jugadores. En otros ámbitos también existen los sobrados.
23: No, no es solamente de los jugadores, no es solamente de los partidos. Por eso digo,
3: no solamente
23: el mundo,
3: es el fútbol.
23: El mundo nos ha cambiado. El mundo nos ha cambiado. Uno llega, va a la cafetería, al restaurante o va al mercado. Saluda, pues.
3: Claro.
23: Uno saluda.
3: Claro.
23: Saluda. Vamos al puesto de don Uvidia. Don Héctor, buenos días, un abrazo.
3: Saludo, don Héctor.
23: Un abrazo. Luis, ¿cómo está? La Susi, buenos días. Susi, buenos días.
3: En los jugos, claro.
23: Y así, ¿por qué cambiamos? ¿Por qué no somos...?
3: Oh, pues hay algunos que, peor con esas levas apretadas, no sé cómo que se ponen y van y sacan pecho, pero,
23: no, yo,
3: pero ¿qué va? Pues yo soy el mucho
23: no
3: note.
23: No digo nada de la ropa ni nada. Yo lo que quiero es.
3: Se quitarán de ahí.
23: Una sonrisa, pues no,
2: les
23: no
2: calle,
23: ¿no? No fruncidos. Sí, sí. ¿Por qué fruncidos? ¿Por qué? Bufando. Bufando por las calles.
3: No, pues sobradísimos. No, no, no, no. Quitarán de ahí.
23: El día,
3: yo soy el mucholote.
23: El día que Dios nos ha dado es un día para disfrutar.
24: No esté señalando, pintor. Ya
23: iba a preguntarles dónde está el Pachencho.
3: En Bélgica.
23: ¿Llegó o no llegó?
3: A ver,
23: hoy tenemos entrenamiento.
2: No llega hoy.
3: No llega hoy. No. O puede ser que en su helicóptero particular llegue al sitio del entrenamiento, como Neymar.
23: ¿Sí?
3: Sí, puede ser.
23: Hoy tendremos en el Parque de las Flores, porque hay convocatoria del profesor Eduardo Tufiño, hoy en el Parque de las Flores. Ahí nosotros saludamos con
3: todos.
23: ¿Con quienes están allí? Pues hay muchas familias que hacen deporte allí. Claro, patinaje, claro. Caminan, bailan, veo que juegan voleibol, tenis. El paredón también juegan ahí, pues, en el Parque de las Flores.
3: Sí, de todo hacen.
23: Y uno cuando va cruzando, saluda, pues.
2: 15 también hay una...
23: Me resistí y me quedó viendo el profesor Tufiño. No me dijo nada, pero ¿sabe lo que me pasó? Dos señores vigilantes, dos policías, debe ser del municipio, en moto.
3: Sí,
23: dos motos, está bien. Ellos hacen muy buen trabajo. Se dan todo el tiempo recorren por allí. Y yo voy trotando y les digo, buenas tardes. Ninguno de los dos, ahí sí ya me enojé y le digo, buenas tardes.
3: Buenas tardes de Dios.
23: Qué vergüenza, le digo, qué vergüenza. Pero yo me acerco a saludarles a los dos.
3: Y no le contestan.
23: Ninguno eso me contestó.
3: Así es la vida.
23: No quieren, pues, no quieren. La vida nos ha cambiado. Nos ha cambiado. No será así.
3: Sí, ya le digo que después de la pandemia nos hemos hecho peores.
23: A ver, dice Nancy Chicaiza. Buenos días, Radio Centro. Buenos días. Los jugadores, lamentablemente, son hechos los especiales. No todos, no todos. Hay personas, hay muy, muy, muy de bien, muy de bien. Y estoy de acuerdo, como dice Carlos Núñez, es de casa. El asunto es de casa.
24: ¿Sabe qué? Le voy a decir una cosa, Patricio. Le voy a decir una cosa. Y por ser padre de familia, en una ocasión me llamaron a una sesión a los padres de familia. Y ahí los profesores nos explicaron, señores, los buenos modales en casa. Aquí nosotros enseñamos, claro. Espéreme, ¿verdad? Aquí nosotros enseñamos matemáticas, a escribir, a trazar rayas. En la casa, los buenos modales en casa.
23: Julio Ayala, ¿qué cuesta una sonrisa, un saludo? Tiene toda la razón. Una sonrisa. Quiño Quiñones.
24: Quiño
23: le hace a usted.
24: Quiñones.
23: Quiño Quiñones. Dice, el otro día le quise dar un abrazo a don Carlos Núñez. Se fue enojado.
24: No,
23: atentamente.
24: No,
23: Quiño Quiñones.
24: No,
23: aquí está.
24: No,
23: disculpa. Yo leo.
3: Disculpará nomás, don Quiño. Él también es así.
24: Usted me conoce, señor Mantilla. No. Usted me conoce. Yo soy de sangre liviana.
23: No será así.
24: Yo
23: no
24: soy de sangre liviana.
23: Por favor.
3: No diga eso, deje que los otros digan eso.
24: No, porque como yo tengo que decirlo, no ve que me están atacando, señor Majarrés.
3: Perdón,
24: tengo
3: don
24: que
3: Quiño.
23: Gerardo Sánchez, excelente persona y jugador muy bueno, don Fede Paz. Saludos. Lo conocemos, dice Gerardo Sánchez. José Ramos. Qué bueno el tema.
3: Esa sangre liviana.
23: Qué bueno el tema, vea. Qué bueno el tema.
24: Sí, claro.
23: Si usted ve a una persona que entra fruncido, sin saludar, todo el ambiente, todo
3: se daña.
23: Se daña. A ver, sigamos. José Ramos, saludos, señores periodistas. Nuestros padres en nuestra niñez nos inculcaron el respeto para todos. ¿Y qué nos cuesta dar un saludo? Un abrazo desde North Plainfield. Un abrazo.
24: Hermosos recuerdos en North Plainfield.
23: A ver, Petelo TV, la humildad donde se lo ve con su compañero. La ahí otra está, semana le pedí unas palabras para mi página Petelo TV.
2: Ah, saludos
23: y
2: a don
23: con
2: Petelo.
23: Gusto se, aceptó.
2: Se dirige hacia mí.
23: Saludos sí, desde no. Quizapincha.
2: Sí, don Petelo, saludos. Ahí estábamos un ratito.
23: Bien.
2: Haciéndonos
23: bien.
2: Famosos en la página de nuestro amigo de Quizapincha.
23: Petelo. Bien.
2: Sí.
23: Frank Mera, buenos días, don Patricio. En los años 70 nos parábamos a la entrada a tribuna unas cuantas veces. Pascual Gutiérrez me hacía entrar y no eran los jugadores agrandados. ¿Por qué ahora? ¿Por qué ahora? Son élite. Mucho ha tenido que ver la plata.
3: Mucho.
23: Le digo sinceramente.
3: Mucho.
23: ¿Sí? Mucho. Mucho ha tenido que ver la parte económica.
3: Claro, después en las épocas de los noventas también.
23: Hay otro,
3: nos llevábamos con
23: hay otro,
3: todos y todo.
23: Otra queja. Carlos Ayala Espín. Buenos días, señor Mantilla. Hace un tiempo en el sector de la cantera le vi al señor Carlos Núñez. Les saludé, ni se inmutó.
24: No diga, no
23: será así.
24: Oiga, pero más bien en vez de no.
23: Si hay ropa tendida.
24: No, así es. Está bien que se
23: decía,
24: pero no.
23: Decía,
24: toda la vida uno saludador.
23: Decía mamita Zoila, decía, "Ay, ropa tendida".
3: Mejor ya.
24: Vea, aún cuando uno no conoce a las personas, ¿no? Por el trabajo uno tiene que saludar y lo hago realmente.
23: Saludos, amigos de Centro de Deportes. Mi difunta abuela se llamaba Miche. Decía, "Saluda, Guambra malcriado. ¿Acaso que hemos dormido juntos?" Eri Garce, don Patricio, buenos días. No se asuste, eso ya no es normal. Pero no saludan. Yo trabajo para una empresa automotriz. Ni es el mismo departamento de talento humano. Ni allí saludan. Quedan viendo la cara. Muchas veces uno saluda y nadie le contesta, dice.
3: Todavía talento humano.
23: Sí. Edison Ipiales, buenos días, Radio Centro. Lo del saludo no pasa solamente en el fútbol. También pasa en los negocios. Existe mucha gente sin educación.
3: Es lo que, decíamos hace un momento.
23: Si uno
3: Patricio.
23: Entra a una dependencia pública, nos da mucha pena. Vamos en realidad a pedir un servicio. No contestan. Vea, de las telefónicas que hay, uno por alguna situación, yo tengo un plan ilimitado, les cuento así nomás, y no funciona. Pero entre usted a la telefónica y nadie le da ninguna razón. Nadie le toma en cuenta. Se entra, no hay respuesta. El servicio al público es muy deficiente.
3: Claro.
23: Muy deficiente.
24: Cierto es.
23: Yo aplaudo a los colombianos. ¿Sí o no? ¿Sí o no, Carlos Núñez?
24: Pues
23: en los negocios
24: venga,
23: en Colombia.
24: Amor, ¿se acuerda de los zapatos cuando usted se compró en Barranquilla, en una esquina?
23: Sí.
24: Vea, el señor Mantilla bajó como 10 pares de zapatos. Y la señorita, tranquila, yo te traigo el que tú quieras, pasó, pero todo, en serio, una
23: sí,
24: actividad, sí. Pero increíble.
2: No, sí, el segundo elemento.
23: Los vendedores.
24: No, pues le dice, ¿vas a comprar o no?
2: Toca ir con vergüenza a preguntar, porque si no se compra.
23: No me estará haciendo pasar tiempo, ¿sabe decir?
2: Sí, es verdad.
23: Vea, nos dan
3: escuela. Si va a comprar para decirle, y si
23: nos
3: no,
23: dan escuela, no. Nos dan escuela. En los almacenes se entra y no saludan.
3: Anoche entro a una farmacia, buenas noches, nadie me dice nada.
23: Sigamos.
3: El muero doctor... de las iras, me voy a la farmacia del frente, hay una atención distinta.
24: El doctor Paula Lulema dice, el pintor también es como don Orozco, si te veo no te conozco, dice.
3: ¿Qué pasa, pintor?
23: Byron
3: pintor.
23: Pérez, buenos días, Patricio, saludos desde North Plainfield. Los delanteros del rodillo ni hablar quieren, pues... Peor una foto, dice.
24: Pero ¿qué han de hablar también?
3: Bueno, es una situación distinta,
24: ahí sí,
3: ¿no?
24: Ahí sí, yo les doy un poco la razón a los delanteros de técnico. ¿Qué han de hablar? ¿Qué han de decir?
23: No. Nadie se le está haciendo la entrevista. Lo que le estoy diciendo es que sonrían con sus hinchas, que saluden, que den la mano. O si no quieren dar la mano, simplemente hola, buenos días o buenas tardes y nada más. Ese es lo único. Una norma básica de educación. No lo quieren hacer. A ver, dice. Muy buenos días, Radio Centro. Tienen mucha razón. Aquí en Nueva York, como se dice, los mismos paisanos se creen mucho lote. Vea, no saludan entre ellos, entre los ecuatorianos. Me dijo un pana mío en Estados Unidos, me dijo, aquí los que ponen la piedra son los mismos ecuatorianos. Eso se quejaron, se quejaron. Algo tiene que existir, al contrario. No todos, no todos, porque hay mucha gente muy solidaria, muy solidaria.
3: Sí,
23: hay gente de...
3: Como en todas partes, Patricio, hay de todo.
23: El ecuatoriano es bueno. Buena persona, pero estamos algunos nosotros haciendo quedar mal a los ecuatorianos que no saludamos. Señores taxistas, que ustedes son mucho lote, sintonía de Radio Centro. Yo siempre he dicho la fuerza amarilla, pero qué feo es subirse a un taxi, qué feo es. Buenas tardes, ni le contestan. ¿A dónde va? A uno ya le deja desarmado. Desarmado. Pero en cambio hay otros taxistas que ya entablan la conversación, pues.
3: Claro.
23: Qué gusto.
3: Claro, no, se olvida.
23: Son facilitos
3: para conversar.
23: Mi amigo,
2: ¿a dónde está yendo?
23: Claro. Mi amigo, su amigo, don Nelson Guerrero.
3: Mi amigo.
23: Señor taxista. Estaba en la esquina viniendo para la transmisión del Estadio Bellavista. Y me ve parado allí y él estaba con carrera.
2: Sí, con carrera.
23: Estaba con dos señoras atrás y les dijo, disculpen, ¿le puedo subir al señor? Y le dijo, sí, porque ya nosotros en la siguiente esquina ya nos bajamos. Entonces, bueno, ya entré. Dije, buenas tardes, disculpen.
24: Ya han de haber visto cara de honrado también.
23: Disculpen. Y don Guerrero... me hizo la conversación de esto, de esto y de esto y de esto y de esto.
24: Oiga, bien, como los taxistas bien. En Buenos Aires, ¿no?
23: Los señores.
24: Qué cultura y qué amabilidad.
23: También.
24: Usted en Buenos Aires, Argentina, puede conversar con un taxista de economía, de farándula, de deportes,
23: de
24: fútbol.
23: De
24: y
23: todo.
24: Es una enciclopedia. Los taxistas en Buenos Aires. Qué agradable, Patricio.
23: Irmita Guerrero, buenos días. En la calle no me conoce, dice. No, tampoco voy a estar saludando con todos.
24: A eso me claro, refiero.
23: En
24: a
23: la
24: eso
23: calle,
24: me
23: en
24: refiero.
23: La calle, no, pues.
24: Sí, a veces.
3: No, pero sí le han dicho buenos días de Dios y usted no ha contestado.
24: No, jamás, no, señor Majarrés.
23: No,
24: jamás.
23: Cierto, no es cierto.
24: No, jamás, señor Majarrés.
2: Pero no desaprovecha una, ¿no?
24: Oiga, pero sí.
23: Manuel Palate, con mucha alegría y cordialidad. Muy buenos días, amigos de Radio Centro. Así se tiene que empezar, dice. Toda la hinchada parroquial irá. Camino al estadio de Picaigua y en Huachichico a disfrutar la Champions de los pobres. Ay, pues.
3: Claro. Hay Champions
23: de los pobres. A propósito, otro mensaje que me pasaron para la ruta de las mandarinas. Últimos 50 cupos. Últimos 50 cupos hoy. ¿En dónde, señor Majarrés?
3: En el edificio de la cooperativa Oscus, acá en el centro, señor
23: Correcto, Montilla. Correcto. Luis Zurita, buenos días Centro Deportes, saludos desde Píllaro. En verdad, al menos los que tienen algún medio, ¿qué van a saludar? Dice Luis Inca Marfetán, señor Patricio, es la cultura de Ambato. Muy mal. pero no todos.
24: No, y no solamente de Ambato.
23: No todos.
3: No, en todas partes pasa.
23: Patricio Sainz, buenos días Radio Centro, saludos desde Bergenfeld. El niño para una foto toca sacar cita.
24: No, señor.
23: Washington
24: no,
23: no, Santa no. María. Oiga, buenos días, Centro Deportes. Chamba tiene que ir desde el vamos, siempre esperando el segundo tiempo. Novedades de Lorenzo, por favor. Pero Chamba tiene que abrir el partido.
24: Ya mismo vamos a...
23: Tiene que estar. El 11 tiene que darme, pues.
24: Sí, ya mismo vamos a Machala, Patricio. Estoy justamente contactándome con Hugo Chuico Peña para el informe de Lorenzo. Ya mismo.
23: Gonzalo Mayorga, buenos días. Lamentablemente, hoy en estos tiempos hasta los hijos no saludan a sus padres.
24: Exacto, sí, vea señor. Lo o los sobrinos a los tíos. Vea, entre el familia. Tío y los sobrinos ahí, pero como que llegara nadie. Oiga, ¿cómo se porta el señor Ángel Silva en Santa Rosa? ¿Es creído o no? Porque depende. Dice, yo soy el doctor Ángel Silva.
23: ¿Qué se dice? ¿Qué se dice bien? ¿Cabestro o cabresto?
2: Yo cabresto. Siempre he dicho cabresto.
24: Cabresto
2: y escuchado de mis papás, de mis abuelos.
3: Lo correcto, creo que es cabestro.
23: ¿Qué es?
3: Yo he escuchado cabresto siempre.
23: ¿Cabresto o cabestro?
3: Cabresto, sí, cabresto he escuchado siempre, pero siempre. Cabresto,
23: yo he escuchado las dos.
3: Cabestro
23: las
3: creo
23: dos
3: que es
23: he escuchado.
3: No sé cómo el término correcto. A ver,
23: dice Héctor Lozada. Buenos días, Radio Centro. ¿Cuánta falta nos hace un profesor como el profesor Vargas de la escuela Humberto Albornoz?
24: Ah, sí.
23: Con el cabresto.
24: Fue mi profesor el profe Vargas del Humberto Albornoz. Sí,
3: y
24: señor.
3: Sí, ha podido.
24: Fue mi profesor. Vea, Patricio. Oiga, señor. Me caen allá. Vea, el cabresto o el cabestro es una cuerda ramal o cabezada hecha de cuero. Se puede decir de las dos
23: muchas
24: formas.
23: Muchas gracias.
24: Cabresto o cabestro.
23: Muchas gracias, Marta Guevara. Buenos días desde Estados Unidos. Es un privilegio conocerles a los señores Mantilla, Manjarres, Carlitos. Humildad, lindas personas.
24: Ahí está, doña Martita doña Guevara. Marta, muchas doña gracias.
23: Marta. Jorge,
2: Carlitos.
24: Por favor.
23: Jorge Gavilanes, Patricio, cada uno de lo que tiene. Un abrazo. Celeste Ídolo Corazón, saludos al panel. Mucha queja con el niño Carlos.
24: ¿No ve? Gracias, amigo. Un abrazo grande.
2: Salieron a defender.
23: Sí tiene buena vibra, dice. El pana sí tiene buena vibra, dice. Así dice, yo leo.
24: Pero por supuesto, pues.
23: Luis Ramiro Manzano. Buenas tardes, Centro Deportes. Aquí en Roma se escucha
3: Radio Centro, la número uno.
23: Aquí en Roma no tienen costumbre de saludar. Pero yo no me olvido la educación de la casa. Yo exacto, aquí soy la diferencia. Yo saludo con los vecinos.
3: Está bien.
23: Yo saludo, dice.
3: Está bien.
23: Qué bien. Luis Ramiro Manzano, en Roma. Porque en Roma
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24: uno. No leerá el mensaje del Joaquín. No leerá porque por
23: Patricio
24: ahí está.
23: Patricio Sainz, Don Núñez, ya es nivel gama alta, dice.
3: Ahí está.
23: Yo leo. Byron
24: jamás
23: Pérez.
24: En la vida.
23: Saludos, Centro
24: jamás
23: Deportes.
24: En la vida.
23: Antes daba gusto tomarse una foto con Armoa, Burbano, Russo, Abalde, Maneiro y otros. Y ahora, ¿qué ha pasado? La sociedad ha cambiado. Sí, hemos cambiado. Hemos cambiado. La vida nos ha cambiado.
24: ¿Para bien o para mal?
23: Para mal. Porque mejor la sociedad era mejor
24: era antes.
23: Era antes,
24: sí. Más respetuosa, más considerada.
23: ¿Alguna vez su mamacita le mandó a repartir la fanesca a la vecindad?
24: Sí, claro.
23: ¿Alguna vez?
24: Colada morada, por ejemplo.
23: ¿Y usted fue con la olla?
24: Colada morada.
23: No le creo yo.
3: No, usted tiene otras características.
24: El señor Carlos Silva me conoce, yo crecí.
3: ¿Le regaló fanesca?
24: El hombre llegaba solamente al juego y a la pelota.
3: O sea, ni se acuerda. Ni salía el señor, siempre estaba jugando bolitas y chupándose los mocos.
23: Dice, Pedro José, dice, el mejor de todos es el pintor. Él, en la tapicería. Oiga. A todos abraza, dice.
24: Oiga,
23: a todos abraza.
2: Pues, por supuesto, una tapicería con interés.
24: Cierren el micrófono, Javier, al pintor, por favor.
23: Javier Cando, buenos días, amigos de Radio Centro. ¿Qué hay de novedades de Mima Caracito? Gracias desde Houston, porque en Houston
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24: Las que le dimos, mi querido amigo, lo de Matías Miranda, que se le terminó la primera etapa del campeonato y que Federico Paz estaría en dos fechas más en cancha.
23: Ay, me duele
24: el alma.
23: Lo que, lo que escribe, porque va lisonjas para uno mismo. Marcelo Heredia. Buenos días, don Patricio. Qué gusto me dio saludarle a usted en un restaurante en Elizabeth. Encontrar con una persona muy conocida en Ambato me dio mucha alegría. La respuesta, el saludo es una muestra de la clase de persona. Felicitaciones, buenos días, saludos desde Elizabeth.
24: Muy bien.
23: Jorge Gavilanes, Patricio, buenos días, cada uno de lo que tiene. Un abrazo. Rodolfo Ortiz, los jugadores lamentablemente... La plata y nada más. No todos. Saludos desde Galápagos, porque en Galápagos
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23: Mi nombre es Rodolfo Ortiz y empiezo diciendo buenos días, Radio Centro.
3: Buenos días de Dios.
23: Ya ve, don Rodolfo. Sí. Elsa Villarruel Vargas. Es muy triste decirlo. Otra vez. Nunca conteste el saludo, dice el señor.
2: No. Yo digo, cambie de tema.
23: Voy a cambiar el tema.
2: Noticias.
23: Voy a cambiar el tema.
2: La tanda de penales de 22.
24: Todos los días que uno sale.
23: Qué bestia de definición, ¿no?
2: Por eso digo, cambiemos de tema. Porque
24: sí, no, pero vio. Pero Patricio, usted creo que no lee todos. Rodrigo Vallas, verá, pero tenga la bondad de leer el mensaje de Rodrigo Vallas, señor Majarrés.
3: Dice, muy buenos días, don Patricio. El señor Carlos Núñez es muy querido en la ciudadela Nueva Ambato.
23: Bien.
3: Saluda hasta los búhos. Atentamente, sí. Rodrigo Vallas Ortiz y los guambras viejos del Bolívar.
24: Pero yo no sé, pero mire. Ahí ya está.
23: Pase.
24: Usted ha sabido estos no leer, señor Mantilla. Vea.
23: Saluda, pero Juan de chumado. Carlos Freire Villasís, el señor Carlos Núñez en el Parque Ceballos, le saludo, no contestó.
24: Ahí está.
23: Silva
24: ya
23: Rodríguez.
24: Ya se está.
23: Aquí está. Por Dios.
24: Usted solamente esos no
23: me saludan. Don Patricio, buenos días. Yo me fui de España a Italia y los mismos ecuatorianos ya no dicen que no entienden el español, dice. Ni siquiera el saludo, dice. Nada, vea.
24: Claro,
23: Eri sí. Garce, ¿cómo van a saludar los jugadores del Rodillo? La dirigencia ni habla. Entonces, ¿qué van a decir? Abraham Martínez, tienen que aprender a Luis Amoroso y Jaime Astudillo. Saludan hasta con besos, dice. Anita Macoris López Ramírez. Buenos días, señores. Quiero contarles una anécdota. Sucedió en una notaría de Ambato. Tenía que ir a día seguido a hacer trámites. Y cuando yo entraba, saludaba y no recibía respuesta. Una mañana me enojé, saludé dos veces en voz alta. ¡Buenos días! Todos me regresaron a ver molestos. Nadie respondió. El otro día fui en la mañana y al entrar habían varios letreros. Uno decía, no se aceptan aviones. Otro decía, tampoco se aceptan sapos. Escribe Anita. DJ Beto Roberto, saludos desde Extreme Cables. No solo los ecuatorianos no saludan. Aquí tengo algunos que parecen que no han pisado la escuela. Lamentablemente. Técnico presente.
3: Hoy, mañana y siempre.
23: Joaquín.
3: Ahí está.
23: El niño rechazó la invitación a Atlanta. Pero el niño, porque tenía la ocupación que impedía.
24: Claro,
23: sí,
24: no
23: le hicieron tres veces la invitación a Atlanta.
24: No podía.
23: ¿Sí?
24: No podía. No, un abrazo, Joaquín. Yo le había dicho a Patricio que no. Era imposible.
23: Luchito Mix Ambato. Buenos días, saludos desde Izamba.
24: Leerá solo los buenos
23: en
24: para
23: verdad,
24: mí.
23: En verdad, ahora ya los jóvenes no respetan, no saludan, no saben saludar. Juan Hurtado. Buenos días, Centro Deportes. ¿Cuándo se va al boli? No saludan. Peor cuando pierden, dice. Eri Garce. Dice el doctor Guido, buenos días, saluden, contesten, queden viendo como troncos, no lo hagan así. Rodrigo Montero, buenos días, Patricio, Hablando de saludos, acá en la provincia del Napo no abren ni la boca, ni para saludar, ni para contestar. Saludos, Rodrigo Montero.
3: Y estamos en el Ecuador.
23: Claro, estamos hablando, pues sí. Así dice en la provincia del Napo. Luis Eduardo Laula, ve, el tema les gustó mucho, mucho. Es el tema de urbanidad, pues. Antes teníamos materia, pues. Claro.
3: Claro, pues.
23: Claro, pues. Claro. Urbanidad teníamos, pues.
3: Claro.
23: En la casa primero.
24: Primero en la casa.
23: En la escuela después.
24: Primero en la casa.
23: Lamentablemente han borrado en la casa y en la escuela. Han borrado. Lamentablemente. ¿Cuándo me va a dar ya la alineación de Macará, pues?
24: No, todavía no. Ya me molesté ya.
23: ¿Por qué se molestó?
3: Ya se puso...
24: Es que usted lee solamente los mensajes contrarios y no...
23: No,
24: los...
23: señor acá, Carlos, yo no, no, no.
2: Don Ivanchos dice...
24: No. A ver, por ahí.
2: Le están dando con todo.
23: Al a, los único, suyo, dice. A los únicos que no les leo, a los que ya les tengo fichados.
2: Con adornos.
23: Ya les tengo. ¿Por qué? Ya se pasan entonces...
24: Ah, no, claro.
23: No.
24: Tiene que leer de todos.
23: Esos mensajes, no los... No, ya, yo ya los tengo fichados, ya, pues, ya. Entonces... No tendrán que hacer, no tendrán que otra radio escuchar alguna cosa, pero todos los días, llenan las paredes de los canallas. No va a encontrar de nosotros, pero lamentablemente todo lo que dicen, no lo hacemos público, porque nosotros tendríamos también el pecado de estar dando paso a ofensas, agresiones, y eso no está bien. No. Por ejemplo, con un anónimo escriben y le tratan a un dirigente de ladrón.
3: No,
23: de
3: pues
23: esto,
3: eso
23: de
3: no.
23: Eso yo no,
3: no
23: voy
3: eso
23: a leer.
3: No, pues. Eso no.
23: Discúlpenme, eso no. Pero no voy a leer.
3: Eso no.
23: No les leo. No les leo porque eso no es así. Eso es una cobardía, pues. Claro. Escribir en la pared.
3: No,
23: la hoja del canalla, pues.
3: No, no está bien.
23: Entonces, ni siquiera se muestran. Soy Rodolfo.
24: Ahora al menos los troll centers son, pero se esconden.
3: Bueno, no, eso es, no, eso no, es, no, no, no. Eso es
23: el lado bueno, claro. El lado bueno está aquí. El lado bueno. Y entonces, me da gusto, ¿sabe por qué? Porque se interesaron en un tema tan de fondo, tan humano. Hemos perdido la condición de humanos. Hemos perdido. Ya el llanto de una criatura ya no nos hace nada.
3: No, ya no nos conmueve, Patricio. Ya no.
23: Es así, ocurre. No, eso pasa y todo. Lamentablemente, las circunstancias...
3: Llega un niño necesitado a vender un paquetito de fundas. Ya no le tomamos ni en cuenta.
24: Bueno, pero eso no sé qué tan bueno sea también, ¿no?
3: Pero llega,
24: los padres están en la otra esquina esperando que los chicos trabajen.
3: Pero no creo que todos los casos sean esos.
23: Gracias por preferirnos. La confianza que hoy nos brindan no es casualidad. Es el fruto de años de trabajo honesto, ofreciendo siempre calidad y cantidad exacta.
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1: Vamos a estar claritos este fin de semana con los tres.
0: Claro, así tiene
1: dice
0: que ser, Patricio.
1: Dice la doctora Michelle Rosales. Ojalá. Buenos días, Patricio.
0: Ojalá para un 9 de 9.
1: Buenos días, doctora Michelle. Los deportistas para este fin de semana. Mañana arranca, pues.
0: Ya mañana.
1: Clara, mañana. 2 partidos de Ambato. Mañana, 2 de Tungurahua.
2: ¿Qué estamos hoy?
1: Mañana, pues.
2: ¿Qué jueves?
1: Mañana, viernes. Sí. 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
0: Por favor, señor.
1: 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Diego Sánchez, doy una mala noticia. Ningún partido de los tungurahuenses sale por televisión abierta. No, los son, tres partidos solamente entran pay-per-view.
3: Pay-per-view con Zapping.
1: Nada más. Sí. No hay en televisión abierta ni Macará, ni Técnico Universitario, ni el Mushugruna. Los tres, vea, coinciden los tres en esta fecha. Ningún equipo tungurahuense entrará en la televisión abierta. Y a propósito, otra vez el discurso del presidente Miguel Ángel Lor. El peor pecado, el crimen que se está aquí en el Ecuador cada vez más grande. La piratería, el delito mayor del fútbol ecuatoriano.
2: Y muy difícil.
1: Otra vez, hizo el discurso y dice: la piratería. Y ponen un eslogan: no le robes a tu club. Así pone la Liga Pro ahora: no le robes a tu club. Es el eslogan que hicieron ya. Salió esta semana.
0: Se quejó
1: una vez más de la piratería en el fútbol y dice: no le robes a tu club.
0: ¿Será que se está cocinando la idea de no descensos al final de la temporada?
1: No sé, señor Manjarres. Yo no estoy atando lo uno con lo otro.
0: En la primera B dicen que se cocina esa idea y que tal vez tendría alcance a la primera categoría A. No sé qué pase, no sé si sea cierto.
2: Lo único que yo le digo es: el fútbol mexicano se vino abajo, el campeonato Azteca se vino abajo porque no hay descenso. Dicen que es un campeonato mediocre, claro, un campeonato que no muestra nada, que no genera nada. Y dicen que la principal situación para que el fútbol mexicano no avance es porque no hay descenso.
3: Se están vegetando.
2: Por favor.
1: Nada, pues.
2: Vea, puedes pasar ahí años, nadie te dice nada.
3: No hay competitividad.
2: No pasa nada.
3: No tiene el condumio, porque se juega.
1: Claro.
2: ¿Y por qué este partido mejor?

0: la vida porque no quiero descender. Pues,
1: Diego Sánchez, porque yo soy de primera categoría.
2: Exacto,
1: pues,
2: defiendo mi categoría.
1: Defiendo mi puesto.
2: Pero si al final pago mi multa y sigo ahí mismo, no pasa nada. Eso no.
1: Pida la mejor.
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1: Un mensaje desde los Estados Unidos dice: qué bueno es sentir el afecto del dueño, del gerente que llega a la mesa. Él mismo personalmente le da la bienvenida en el ponche suizo en Estados Unidos.
0: Es cierto.
1: Dice don Javi, claro. Va a la mesa, él saluda, les da la bienvenida y después le muestran la carta en el ponche suizo.
0: Nos consta.
1: Sí,
0: nos consta.
1: Es verdad. 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
2: Eso nunca puede faltar.
1: Ah,
2: en el ponche suizo.
1: La cartelera para hoy, hoy jueves, servicio DoorDash, 210 Somerset Street, North Plainfield, porque en Estados Unidos
2: se come sano en el ponche suizo.
1: Buen
2: señor
1: provecho,
2: Mantilla.
1: Provecho, señor Manjarres.
2: Muchas gracias, señor Mantilla.
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1: Y ayer, qué espectacular la definición para cuartos de final de la Copa Libertadores de América. River con el Santa Fe. Claro, para morirse, claro. Para morirse. Los jugadores deben tener un corazón de acero para soportar.
2: Sí, claro,
1: son fuertes, ¿no? Claro.
4: Y mire, sí, para soportar el fútbol, ¿no? Beltrán es el portero del River. Tapa tres. Y tapa tres. No es que se fue por encima.
1: Qué guambra para bien.
4: Pero en el penal decisivo que le tocó, lamentablemente no lo pudo embocar.
1: Votó a las gradas.
4: Por la segunda
1: votó
4: batería,
1: a las gradas.
4: Por lo menos.
1: Votó a las gradas.
4: Por lo menos.
1: ¿Qué definición?
4: En cambio, Asprilla, que es el arquero suplente que le tocó tapar por circunstancias del titular, estuvo lesionado. Atajó uno. Dos cerraron los de River, uno en el poste y otro mandó, y me parece que era Martínez Cuarta el que mandó.
1: Y metió
4: por
1: el gol del triunfo.
4: Y mete el gol del triunfo.
1: Claro.
4: Y mete el gol del triunfo. Al centro, bien pegado. ¿Qué tanda? 22 penales.
1: Sí.
0: ¿Qué? Pero uno decía, ¿y hasta cuándo? O sea.
1: ¿Hasta cuándo,
0: hasta
1: no?
0: ¿Cuándo?
1: ¿Hasta
0: cuándo? O sea,
1: ¿cuándo,
0: hay una
1: Almeida?
0: ¿Sabe qué? No sé, para mí es una de las primeras veces, no sé si la primera vez que veo tantos
1: patearon
0: penales.
1: Todos.
4: Hubo
1: pues
4: el récord de 46, pero claro.
0: Pero ahí, ya, pero como un registro. Pero un registro.
4: Pero esta en Sudamericana me parece que sí.
0: A mí me parece que es la primera vez.
4: Y si es que errabas, ya empezaban a patear el segundo penal. Pero qué buena tanda.
0: ¿Qué? No sé ustedes,
4: de todas las emociones.
0: En la larga data que tienen como periodistas, ¿cuánto es el máximo de penales que han tenido?
1: Todo. Si es que los 11 y los otros 11
0: ya tienen que dar la vuelta otra vez.
1: Tienen que reiniciar.
0: Claro,
1: tienen que reiniciar.
0: Pero digo, ¿hasta cuándo ustedes han visto? Porque lo de ayer para mí fue algo primera
1: ayer
0: vez.
1: Patearon 22. todos todos.
0: Y
1: los
0: dale,
1: 22.
0: Y dale.
1: Los 22 jugadores patearon penales ayer. Que es
0: en lo personal es la primera vez que veo tantos penales.
1: 100,000 hinchas en el estadio.
4: Buena tanda. Ayer 100, me quedé mil viendo toda hinchas la en tanda el estadio. Qué buena tanda.
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1: La vida no se trata de tenerlo todo resuelto, sino de saber. Saber adaptarse a los cambios, aprender de los momentos difíciles y valorar las pequeñas cosas que nos dan la felicidad. Muy lindo. Muy lindo el mensaje para hoy. Yo sé que no es feliz. Leo Dan, el pensamiento del día. 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
2: Las 9 de la mañana con 18 minutos en Centro Deporte. No sé si sea la solución del fútbol ecuatoriano las sociedades anónimas. Y ahora sí, ya dieron paso. Los ministerios correspondientes ya. El primer club, el 9 de octubre de Guayaquil, Sociedad Anónima.
3: Ya no es de Guayaquil el 9 de octubre.
2: Es más.
3: Es de la Troncal.
2: Bueno. Pero de lo que yo que conozco, la inversión es porteña, es de Guayaquil. El 9 de octubre. La estructura del 9 de octubre, dice, es un modelo actualmente. Lo han cambiado totalmente. Y es la primera documentación que ha entrado a los ministerios y ha sido aprobada ya. Sociedad Anónima, 9 de octubre. Vea, ¿cuáles serán los siguientes clubes que se acojan a este tipo de... No tengo los argumentos, los detalles de una sociedad anónima. Tendremos que invitar a un especialista en el particular.
4: Giovanni Cárdenas, por ejemplo. Él es especializado en legislación deportiva. Sí, incluso él es quien ha manejado esta ley ante la asamblea, porque es una ley ante la asamblea, ¿no? Lo que tiene que pasar, las sociedades anónimas. De pronto, cuando usted...
2: Hay personas especializadas en el particular, y creo que es el camino del cambio en el fútbol ecuatoriano, las sociedades anónimas. Por ejemplo, digo yo, ¿qué de positivo sería que en Tungurahua vayan como una sociedad anónima? Eso yo no tengo la respuesta.
3: Claro, habría que consultar a una persona entendida en el asunto,
2: Patricio. En el particular.
3: Sí.
2: Y también saber si los directivos de técnico universitario, del Mushugruna, me gustaría saber, por ejemplo, tan conocedor del asunto financiero, el abogado Chango, a saber si a él le interesa convertirle en una sociedad anónima al Mushugruna.
4: Yo creo que no.
2: Creo que nosotros tenemos que tener la respuesta.
4: No,
2: tiene que ser el abogado Chango el que él se pronuncia sobre el particular. Porque es...
4: Sí.
2: La situación es muy delicada. El fútbol ecuatoriano va a entrar en un cambio. Pero digo yo y pregunto yo, ¿cuántos clubes irán? Porque no es una obligación, pues.
4: No es una obligación.
2: Pueden seguir el mismo modelo actual.
4: Yo le voy a decir lo que nos contestó el ingeniero Pedro Peña el otro día. Puede ser bueno, dijo, pero no le calza bien para todos los equipos. No va a ser bueno para todos. Para unos será bueno, para otros no.
2: La sociedad anónima, lo primero que debe tener los inversionistas, pues.
4: Accionistas.
2: Por eso le digo, los inversionistas. Es una inversión la que ponen, pues.
5: Es una sociedad
2: anónima. Entonces ponen una plata, invierten en la plata, con el propósito de ganar, como pasan en otros países, sobre todo europeos, sociedades anónimas. Habrá seguramente reparto de ganancias, por ejemplo, en el periodo. Pero en el fútbol ecuatoriano ya está aceptado.
3: Y está aceptado.
2: Entró el primer club ya, el 9 de octubre, como sociedad anónima en el fútbol ecuatoriano. ¿Qué va a pasar con esto?
3: Vamos a ver qué pasa, Patricio.
2: Por eso pregunto yo y digo, en Tungurahua, por ejemplo, ¿estarán dispuestos a esto? ¿A convertirse en una sociedad anónima?
4: No creo.
2: El técnico universitario, el Macará, el Muxugruna?
4: No creo, Patricio.
2: Usted no está de lado, pero no conocemos los detalles. Entonces, sí, más bien son los dirigentes a saber cuál es la respuesta y cuál es la participación que tomarían, señor Carlos.
4: Sí, permítame hablar de este tema con el doctor Giovanni Cárdenas. Él ha sido parte de la legislación en torno a las sociedades anónimas. Bueno, periodista que le veía desde chiquito. ¿Qué tal, mi querido Giovanni? ¿Cómo estás? Buenos días.
0: Hola, Carlos, un saludo también a Patricio. Muchas gracias, eso de chiquito. Sí, hace mucho tiempo realmente. Y es un gusto saludar con todos nuestros amigos de la ciudad de Ambato y de la provincia de Tungurahua. Bueno, es un tema que se está poniendo en boga, es un tema que se ha hablado mucho desde el punto de vista de la reforma de la ley que se la hizo el año pasado cuando se creó la Ley Orgánica del Deporte, Educación Física y Recreación. Y dentro de las innovaciones que trajo esta ley, justamente por que también quiso adaptar una ley antipillo, si ustedes se acuerdan, ¿no es cierto?, que hubo una normativa específica que habló al respecto de la posibilidad de que los clubes deportivos se transformen en sociedades anónimas deportivas, estaba incompleto, pero con la creación ahora del reglamento de aplicación de la ley, digamos que se completó absolutamente desde el punto deportivo, y el reglamento, o digamos así el manual para la creación de sociedades anónimas deportivas que sacó la Superintendencia de Compañías. Es decir, está completo el paquete normativo para efectos del cambio. Ahora, lo que no sabemos si está completo o no es la decisión de los clubes de adaptarse a una nueva forma jurídica de visualizar o de establecer estas relaciones entre los socios que puede darse con los clubes de nuestro país.
4: Claro, muchos dicen que es una salvación. La pregunta directa, Giovanni, ¿las sociedades anónimas podrían ser la salvación para algunos equipos quebrados y que acarrean un déficit millonario?
0: A ver, primero hay que establecer algo, Carlos, y eso es importante. Los clubes no pueden transformarse en sociedades anónimas deportivas, primero, si no tienen el patrimonio y tienen saneado sus finanzas a través de una autorización general de la Asamblea General de Socios. Porque además la ley prevé que esta transformación se la haga, obviamente, con el criterio unánime prácticamente de los socios que van a autorizar justamente este cambio, porque es una transformación de una figura jurídica sin fines de lucro, como son los clubes, a una figura jurídica con fines de lucro, como es una sociedad anónima, que podrá tener el alcance de tener nuevos socios, de tener o ampliar la posibilidad de que socios que no necesariamente hayan sido parte de ese grupo de amigos, porque así funcionaban los clubes antes, ¿no es cierto?, de amigos, de gente que quería estar vinculado a esa institución, y que ahora podrá ser cualquier persona que pueda aportar un capital y ser parte de esa sociedad anónima. Entonces, desde ese punto de vista, digamos lo que la ley prevé, que puedan ingresar valores frescos para los clubes. Sin embargo, reitero, desde un principio, tiene que estar saneado un club, porque además es un proceso que no solamente reviste de la autorización de los clubes, es decir, del interno de los clubes, de la asociación, de la asamblea, acuérdense que la asamblea es el máximo órgano de decisión de estas personas jurídicas, y que posteriormente tendrá que ser verificado tanto por el viceministerio del deporte como la superintendencia de compañías, pero fundamentalmente el viceministerio, quien dará el ok para que se inicie con esta transformación. Es decir, no es tan simple como decir si cambiará la vida institucional o no cambiará la vida institucional. Es un proceso largo que todavía ningún equipo en el Ecuador, y digo equipo, perdón por no decir club, ha empezado a hacerlo.
4: O sea, ¿tú crees que en estos momentos no hay un club que esté libre de todo inconveniente? No sé si excepto el Independiente del Valle, pero que esté listo, bueno, o libre de ser sociedad anónima.
0: Bueno, hay que decir algo al respecto de estos clubes, ¿no es cierto? El Independiente del Valle, yo tuve la oportunidad de trabajar con ellos como abogado, y ellos tenían una sociedad anónima que no era deportiva, sino una sociedad anónima común y corriente, en esa época, que administraba el club. Pero posteriormente, cuando se dio esta solicitud por parte de la Federación Ecuatoriana de Fútbol de que todos los clubes se transformen en clubes profesionales, antes era de alto rendimiento el Independiente, optaron por dejar de lado a la sociedad anónima y se dedicaron a hacer una administración desde el punto de vista del club. Es decir, digamos que un club tan exitoso para efectos de administración como ha sido en el Ecuador el Club Independiente, funciona como un club. Y entonces ahí tendremos que necesariamente hablar de algo que es importante. No va a ser necesariamente la forma como esté organizado jurídicamente esa institución la que garantice el éxito o no. Hay clubes como, por ejemplo, el Barcelona de España, el Real Madrid de España, que son clubes, pese a que hace mucho tiempo ya se crearon las sociedades anónimas deportivas, por ejemplo, en España, porque reviste un sinnúmero de circunstancias diferentes a lo que significa tener a socios que lo que hacen es aporte de capital, en cambio a tener socios que en este caso, además, si yo me imagino ustedes están hablando del técnico, del Macará, del América, de Ambato, yo que sé de cuántos equipos pueden tener ustedes en Tungurahua, que también los socios son los que van a perder de alguna forma esa vinculación que los llevó a vincularse o a estar dentro de esos equipos desde el punto de vista emotivo y más no de negocio.
4: Entiendo. Pregunta del millón, Giovanni, por favor. Yo soy socio del club de Juan Pérez. El equipo de Juan Pérez se convierte en sociedad anónima. Yo, al ser socio, ¿en qué me convierto? ¿En accionista? ¿Me quedo como socio? ¿Qué pasa conmigo que soy socio del club?
0: Pasa que tienes que hacer una declaración de voluntad, es decir, definir si te quedas como socio y si es que ese club pasa a ser una sociedad anónima deportiva, ya no tiene vigencia esa afiliación que se llamaría, ¿no es cierto? Porque el club ya no existe como club deportivo, sino es una sociedad anónima deportiva. Ahora, para ser parte de esa sociedad anónima deportiva, quien quiera ingresar a esa organización tiene que hacerlo desde el punto de vista de un inicio, y ese inicio va a generar realmente, por ejemplo, que si quieren ser socios de la sociedad anónima deportiva, quienes fueron socios del club tendrán que hacer un ingreso al club, por ejemplo, haciendo un aporte de capital, porque yo me imagino que como esta es una sociedad mercantil, no va a ser simplemente el hecho de que se decida que automáticamente los socios que antes ostentaban esa calidad hoy pasen directamente sin ningún tipo de aporte, porque fundamentalmente la característica de una sociedad anónima es el aporte de capital, porque ahora ya no medimos el voto de un socio por ser socio, sino el porcentaje de decisión que puede tener en base al capital que aporta. Es decir, por eso ahora sí vamos a poder hablar, si es que existieran ya sociedades anónimas deportivas en el Ecuador, de dueños de equipos. En este momento no hay dueños de equipos, pese a que nosotros creamos que sea así, ¿no es cierto? Pero no existen dueños. Van a existir cuando las sociedades anónimas tengan la distribución del capital en función de esos aportes de los socios. Si hay un socio que tiene el 51% del aporte de capital, ese socio va a tomar decisiones sobre los demás. Entonces ahí sí vamos a poder hablar de un dueño. Caso contrario, quienes en este momento son socios de clubes, pero si no hacen ese paso con una declaración de voluntad, es decir, adheriéndose a esta nueva figura jurídica con un aporte de capital y haciendo un ingreso a esa sociedad anónima, se van a quedar prácticamente sin nada.
4: Exactamente, o sea, ya no existirían socios sino accionistas.
0: Exactamente, pero son otro tipo de accionistas. Pueden ser los mismos socios del club, si es que quieren hacerlo, pero en este caso se deja abierto para que también otras personas que no hayan estado dentro de esto puedan ser accionistas. Pero hay que decir algo también, y aquí es donde hay que tener cuidado. Porque para efectos legales, la superintendencia de compañías y de manera general las sociedades, las compañías mercantiles tienen la posibilidad de tener dos tipos de accionistas. Se habla accionistas porque son sociedades anónimas. Podríamos hablar de participantes o de socios si es que se fueran compañías limitadas, ¿no es cierto? Una sociedad de responsabilidad limitada, pero en este caso no cabe. Pero son, en este caso, accionistas. Los accionistas pueden ser personas naturales, es decir, como tú, Carlos, como tú, Patricio, como yo, o pueden ser personas jurídicas. Ahora, las personas jurídicas no hay limitación, y esto también habrá que establecer, ¿no es cierto? Un club puede ser parte de el paquete accionario de otro club, de una sociedad anónima deportiva. Claro, no hay una prohibición. Es decir, una empresa podrá ser socio de el equipo Juan Pérez, como tú lo dices, pero también si el equipo Estrella del Norte tiene los fondos necesarios para ser socio del equipo Juan Pérez, también podría hacerlo. Entonces, como ven, se crea una paradoja desde el punto de vista deportivo que habrá que también verificar cómo funciona. Ahora, hay que decir otra cosa. La Federación Ecuatoriana de Fútbol tiene que modificar su estatuto, porque su estatuto habla de la constitución en sí de la federación como una federación que está compuesta por clubes deportivos. Todavía no habla de las sociedades anónimas deportivas, pese a que la ley lo dice. Es decir, deberá haber una reforma de estatuto y reforma de reglamentos, por ejemplo, en la Liga Pro también, porque en la Liga Pro el campeonato, si ustedes vienen hablando de eso toda la vida, nosotros venimos hablando de eso, es un campeonato nacional de clubes, ¿no es cierto? De hoy en adelante, con la vigencia del reglamento y tanto de la ley, tendremos que hablar necesariamente de un campeonato ecuatoriano de clubes y sociedades anónimas. Es decir, que ese paso también falta en el ámbito deportivo.
4: Claro. Giovanni, dos últimas, por favor. Entonces, ¿cómo haría el 9 de octubre, que prácticamente ya sería sociedad anónima? O sea, tú me dices que hay que regular el tema de la ley y todo eso. ¿Cómo haría el 9 de octubre, que ya está para ser sociedad anónima?
0: Bueno, es que lo que pasa, hay que regular dentro de un congreso de fútbol, ¿no es cierto? Y el congreso de fútbol, yo imagino que el próximo enero que viene deberá regular específicamente este tema, ¿no es cierto? La reforma al campeonato ecuatoriano de fútbol de primera categoría. Esto hay que hacerlo porque si la ley establece justamente que todos los estatutos, eso es otro tema, que todos los estatutos de los clubes hoy por hoy se adapten a la nueva ley de diciembre del 2025, entonces todas las organizaciones deportivas, incluyendo la federación, deberá hacer una reforma. Entonces, ¿qué pasará con los equipos que ya están haciendo ese proceso? Bueno, en este momento seguirán como clubes, pero posteriormente deberán participar ya con normativa específica de la Federación Ecuatoriana de Fútbol como sociedades anónimas deportivas, si así lo hacen.
4: O sea, el 9 de octubre sigue siendo club, no sociedad anónima, mientras en el Congreso Ordinario no se defina aquello.
0: Al menos desde mi perspectiva, desde mi visión de la aplicación de la norma, yo creo que es así y así de alguna forma se debe hacer, porque obviamente lo que le da o le permite la participación a los clubes es que es un torneo de clubes, y si ustedes han revisado, si no hay una reforma, si no hay una modificación estatutaria o reglamentaria, el campeonato sigue siendo solo de clubes, no de sociedades anónimas.
4: Entiendo. Gracias por tu tiempo, Giovanni. Solamente la última. En una sociedad anónima, ¿quién es el presidente? ¿El que tiene mayores acciones, el que pone más dinero?
0: Al que le nombran, no necesariamente es a quien le nombran, ¿no es cierto? Pero, si es que tú tienes mayor cantidad de acciones, es decir, mayor cantidad de participación en el capital, es el que toma la decisión. Puede haber un solo socio que tenga el 51% y puede haber 1,000 socios que estén distribuidos en el 49%, quien podrá poner presidente y gerente será el que tiene mayor decisión, en este caso el un socio que tiene el 51%. Pero eso no significa que de cajón esa persona va a ser el director o el presidente, ¿no es cierto? Va a depender de lo que diga. Aquí en este caso ya sería una junta general de accionistas, ya no es un directorio, ya no es una asamblea, sino es una junta general de accionistas que funciona como en cualquier otra sociedad anónima comercial de las que ustedes conocen.
4: Un abrazo, mi querido Giovanni, gracias por tu tiempo, siempre será un gusto conocer un concepto de una persona que ha manejado mucho esta ley y evidentemente lo que se viene para el fútbol ecuatoriano. Gracias, Giovanni.
0: Un abrazo y muchas gracias a todos, hasta otra oportunidad.
4: Gracias. Giovanni Cárdenas, hablándonos del tema Sociedades Anónimas en el fútbol ecuatoriano. Patricio Edmundo Mantilla en Radio Centro, pida la mejor.
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3: 11 sobre 10 están
2: todos
3: los abuelitos.
2: Están bien.
3: Claro.
2: Y quieren ahora sí sociedades anónimas. Porque dice, ahí tienen que presentar los informes económicos.
3: Claro, es que
2: es
3: ya
2: una
3: pasan
2: obligación.
3: A convertirse en dueños de una parte de la organización, pues, Patricio.
4: Claro, de una empresa.
3: De una empresa.
2: Ahí muchos sí ya no abuelitos de... que están con el doctor Manuel Eduardo Cruz tienen buen billete.
3: Claro, es que ellos son los que salen a hacer el aguante para los partidos, pues.
2: Sí,
3: claro.
2: ¿Siempre están?
3: En todos los partidos están los abuelitos.
4: Pero mire cómo cambiaría, ¿no? Ya no habría ni siquiera directorio ni asamblea. Habría junta de accionistas.
2: Así es, pues. Eso es lo que. A eso tienden.
4: Completamente
2: a eso
4: el
2: tienden. A eso tienden. El Ministerio de los Deportes ya calificó, ya aceptó la solicitud presentada por el 9 de octubre,
3: claro,
2: que es el primer club del fútbol ecuatoriano convertido en sociedades anónimas.
3: Están los
2: incluso
3: documentos.
2: Como en Europa, los jugadores pueden ser socios cotizantes.
4: Claro, eso dice Patricio, eso dice, yo tengo el club de Juan Pérez y el Estrella del Norte quiere ser accionista del club Juan Pérez, puede hacerlo.
2: Puede ser. Claro,
4: incluso
2: puede
4: entre
2: ser,
4: clubes,
2: pues,
4: jugadores y personas naturales.
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2: Buenos días, Radio Centro. 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
2: ¿Por qué se juegan dos partidos el viernes? ¿Qué está pasando? ¿Por qué cambian?
4: Tenemos fecha entre semana, Patricio.
3: Martes, miércoles y jueves tenemos la próxima semana.
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3: Hoy ya debe estar ya todo el sorteo de la Champions.
4: Hoy. ¿Ah,
3: sí? Sí, ya.
4: 5 ecuatorianos en la Champions, Patricio.
3: Pone Andrés Tandazo los bombos precisamente del sorteo de hoy. Del sorteo, los bombos del sorteo de los clubes que van a participar en la Champions League.
4: Bombo 1, PSG, Bayern Múnich, Real Madrid, Liverpool, Inter, Manchester City, Arsenal, Barcelona y Atlético de Madrid. Bombo 2, Borussia Dortmund, el Roma, el Sporting, el Aston Villa, el Porto, el Manchester United, el Club Brugge o las Brujas, Real Betis y el PSV. Bombo 3, el Feyenoord, el Lille, el Bochum, el Napoli, el Leipzig, el Villarreal, el Fenerbahce, el Shakhtar Donetsk y el Galatasaray. Y en el bombo 4, el Slavia Praga, el Bratislav, el Stuttgart, Atenas, el Ajax, el Como, Lens, el Viking y el Sabah. Son los 4 bombos de la Champions League.
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3: Mensaje para usted. Por favor, señor Manjarres, ¿nos puede ayudar con la programación de la Liga Pro para la próxima semana para planificar la final de la Champions? La Champions de los pobres, pues.
2: Claro, la Champions la de Champions los pobres.
3: La Champions de los pobres. ¿Tiene usted para esta semana?
2: Sí, claro. La actividad de la Liga Pro para la próxima semana, Patricio, el día martes empezamos. A las 16 horas con 30 minutos, Delfín Técnica Universitario, Estadio Jocay. A las 19 horas, Liga Deportiva Universitaria ante Mushukruna en el Estadio Rodrigo Paz. Día miércoles 2, a las 14 horas, Estadio Universidad Indoamérica Bellavista, Macará, frente al Manta. 16 horas con 30 minutos, Alejandro Serrano Aguilar, Deportivo Cuenca, Guayaquil City. Y a las 19 horas, Barcelona con Independiente en el Monumental. Jueves 3, 2 de la tarde, Universidad Católica con Aucas.
3: a las 16:30, Deportivo Cuenca, Guayaquil City, y a las 19:00, Barcelona ante el equipo de Independiente del Valle, Patricio. Así está la actividad para la próxima semana.
2: Y luego me da la Champions de los pobres, pues.
3: Claro, tenemos actividad en la Champions para este fin de semana.
2: Claro, pues.
3: Primero los resultados, Patricio. En la jornada anterior, Marañón de Izamba 1, ZB de Picaigua 0. Liverpool de Santa Rosa 0, Guayaquil de Santa Rosa 0. Estos son los partidos de la Champions de los pobres para este fin de semana. Viernes 28 de agosto, 19:45, en el Estadio Central de Picaigua, ZB de Picaigua ante Atlético Marañón de Izamba. El día sábado, a las 15:30, en el Estadio Central de Huachichico, Guayaquil de Santa Rosa ante Liverpool de Santa Rosa. Ahí están los próximos dos partidos en las semifinales de la Champions.
2: Muchas gracias, señor Manjarres. Pida la mejor.
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2: 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Una pausa y enseguida.

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9: Copa Ecuador se quedó con Liga Deportiva Universitaria. Liga avanza, Aucas se quedó, no pudo con Liga Deportiva Universitaria. Le vi muy poco productivo el Aucas. Liga más gallito. Equipo.
10: Sí, desde luego.
9: Te salvaste, gallito. Pecho. Así ocurre.
10: Pero no quiso. Cinco usted le pidió ayer, ¿no?
9: Sí, cinco.
10: O pidió en el tema de sociedades anónimas.
9: Habría ganado.
10: Pedí accionistas para que le ayuden al pintor, pero no. No quiso.
9: Se quedó en la Copa Ecuador el Aucas.
11: El 10 de septiembre será el otro partido, Patricio, a las 3 de la tarde, Astillero frente a Universidad Católica en la cancha de la Espol. El 16 de septiembre a las 17 horas, Liga Deportiva Universitaria de Puerto Viejo ante Delfín en el Estadio Reales Tamarindos. El 24 de septiembre a las 19 horas, Gualaceo ante Independiente del Valle en el Alejandro Serrano Aguilar.
9: Muchas gracias, señor Manjarres.
11: Estaba suelto un dato, Patricio. El récord de penaltis en el fútbol mundial es de 56 en la Liga de Israel. El Dimona ante el Simpson. 23 para el Dimona, 22 para Simpson.
9: Penales.
11: Así terminaron en los penales. Definición, pero se cobraron 56, Patricio.
9: ¿Y el récord ecuatoriano?
11: El récord en el fútbol ecuatoriano es de 42 penales ejecutados. Esto sucedió el 29 de mayo del 2022, acá en Ecuador, en Santa Rosa. Ahí se jugó ese partido. Bonita Banana frente a Libertad. Copa Ecuador. En ese día ganó Bonita Manana 19-18 para acceder a la siguiente fase del campeonato.
9: Ayer en la Copa Libertadores de América, 22 penales.
11: Ya vamos a ver cuál es el récord.
9: Y el marcador fue 8-7.
11: Vamos a ver
9: ganó
11: cuál es.
9: Ganó el Santa Fe al River Plate 8-7.
11: Vamos a ver cuál es el récord en Copa Libertadores.
9: Nos despedimos, Dios mediante, a las 12 volvemos a encontrarnos en Centro Deportes.
10: Y de pronto a las 12, Patricio, les damos la actualización de reglas para el fútbol ecuatoriano. Ayer, dos o tres jugadores tenían que haber de cada club, con gerentes deportivos, con directores técnicos, nuevas aplicaciones en los
9: en las reformas
10: de la FIFA para la Liga Pro. De pronto y al mediodía les hablamos qué se va a cambiar. Saques arquero, por ejemplo, sustitución y otros detalles. Ya les hablaremos.
11: La mejor asistencia de la programación anterior estuvo en el partido Liga Emelec, 12.506. En Ambato fue la más bajita, 709 para el partido técnico universitario con Guayaquil.
9: A las 12 regresamos.
11: A las 12 tendremos todo este dato, Patricio.
9: Buenos días.
11: Se quedan en buenas manos.
9: En la buena mañana.
11: En las mejores manos, señor Mantilla.
9: Con Carlos Silva.
11: Buena mañana con el maestro Carlos Silva hasta las 12.
9: Buenos días y hasta luego.

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7: 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Danilo Salazar, director ejecutivo de la Cámara de Comercio de Ambato, señaló que han pedido al municipio que las distintas ferias que se realizan por el regreso a clases cumplan con los mismos requisitos de los comerciantes formales.
8: Bueno, esto es lo que hemos pedido permanentemente al municipio. No estamos en contra del trabajo. Lo que estamos pidiendo que este espacio que se ha abierto por parte del municipio también cumplan con las diferentes normativas, como también cumplan y sepan que la mercadería que llega a través de la CNEA se controle, asimismo que se facture. Es decir, que todos juguemos en la misma cancha con las mismas condiciones. El problema no está en que sean de otra ciudad. El derecho al trabajo en el Ecuador está abierto. Lo que estamos pidiendo es que los que lleguen cumplan las mismas condiciones, las mismas obligaciones como cumple el comerciante local en la ciudad de Ambato. Sabemos, ya estamos viendo que hay algunas información que estamos recibiendo y estoy teniendo permanentemente reuniones con las autoridades de control con el propósito de trasladar esta información y que el ejercicio del comercio sea para todos en iguales condiciones.
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1: Tenemos más noticias y damos la cordial bienvenida al doctor Robert Alvarado. Es docente de la carrera de enfermería de UNIANDES. ¿Cómo está, doctor? Buenos días, bienvenido.
2: Buenos días, gracias.
1: Bienvenido. Hoy vamos a hablar sobre la importancia de los primeros auxilios como un soporte básico. Pienso, doctor, que todos de alguna manera debemos de estar preparados para actuar en el momento y brindar los primeros auxilios.
2: Sí, buenos días. Bueno, nuevamente gracias a la oportunidad que nos brinda esta prestigiosa emisora de radio. En nombre de nuestras autoridades, el doctor Gustavo Álvarez Gavilanes y demás autoridades, agradecemos mucho el espacio. Sí, como bien usted dice, el área de primeros auxilios, todos inicialmente o innatamente conocemos de salvación, de primeros auxilios, de medidas de seguridad, pero deberíamos estar preparados todos para eso. Fíjese todas estas cosas que están ocurriendo ahorita en el mundo y nosotros tenemos que estar preparados para socorrer desde lo más mínimo, que es una asfixia mecánica en un niño, que generalmente son los que más, digamos que se llevan objetos a la boca y eso produce que se obstaculice la vía aérea y nos claro. ponen en emergencia. Los mismos adultos cuando convulsionan, los mismos pacientes cuando son diabéticos y hacen hiperglicemia, una convulsión, un infarto.
1: No necesariamente debemos tener conocimientos de enfermería o de medicina. Pienso, doctor, que de alguna manera todos debemos de estar preparados para esos momentos, como usted lo dice, para salvar vidas, para evitar agravamiento y especialmente para reducir las secuelas.
2: Sí, no todos estamos preparados para eso, de verdad, y no todos nos preparamos. Nos ocurre el evento y, bueno, muchas veces es mejor hacer algo y conocer un poco de algo y que no hacer nada. Fíjese, bueno, ahorita tenemos la oportunidad que, si lo vemos desde un punto de vista técnico, cada persona ahorita es un celular. Y el celular tiene las redes sociales, tiene las herramientas, y las herramientas está mucha estrategia para que las personas puedan aprender. Hay programas, hay páginas donde las personas puedan aprender lo básico, ¿no? Porque hay que esperar, hay que atender a la persona y luego llamar a los que saben para que claro. atiendan.
1: Entonces, doctor, vemos cuáles son las reglas básicas dentro de los primeros auxilios.
2: Bueno, dentro de los primeros auxilios la regla básica es primero conocer qué vamos a hacer, no desesperarse, asegurar el espacio. Muchas veces nos toca socorrer gente en la vía pública y no es lo normal que, o sea, por los nervios, por el apuro, por la presión, el estrés de las personas a ayudar, se exponga a que el accidente sea doble, ¿ok? Si es en la calle. Lo otro es, bueno, saber lo que vamos a hacer, tener la calma y inmediatamente llamar a las personas que, digamos que en este caso al ECU 911 aquí en Ecuador, y continuar. Si sabemos hacer la maniobra, en el caso de la maniobra de Valsalva, para desobstruir la vía aérea, la maniobra para socorrer a un paciente en convulsión, la maniobra para, en este caso, de RCP, reanimación cardiopulmonar, a activar la maniobra y esperar que vengan los organismos competentes.
1: Entonces sería proteger, avisar al ECU 911 y el propósito fundamental socorrer dentro de los primeros auxilios. Entonces podemos decir que debemos actuar con prudencia y no asumir riesgos.
2: Así es, ese actuar con prudencia es mucho mejor que asumir el riesgo. Claro, también dentro de los primeros auxilios, generalmente lo general es hacer algo que no hacer nada.
1: Claro. ¿Okay? Entiendo que hay algunos pasos esenciales, sería bueno que nuestros amigos oyentes lo tomemos en cuenta, como por ejemplo el hecho de que nosotros, al tratar de ayudar, debemos ser los primeros en mantener la calma.
2: Sí, eso es lo que tenemos que hacer nosotros siempre. Como le dije, asegurar el área, porque en el estrés de querer ayudar, podemos entorpecer mucho más el espacio. Podemos agravar la situación en vez de ayudar. Entonces hay que mantener la calma, También, bueno, esto se aprende, mantener la calma, eso se aprende. Claro. Con la experiencia.
1: La experiencia, por supuesto.
2: Sí.
1: Y entiendo que los jóvenes que forman parte de la carrera de enfermería están preparados precisamente para esto. Y estas son oportunidades en donde aprenden y van precisamente acumulando experiencia en el momento de actuar.
2: Sí, sí, eso es bien importante. Bueno, valga la cuña, la carrera de enfermería prepara al personal para cuidar a los pacientes, los prepara en estas áreas de primeros auxilios en adelante. Primero auxilio sería lo básico, pero los preparan para el cuidado profesional, ¿okay? Del paciente. Sabemos la fisiopatología, sabemos la fisiología, del punto de vista microbiológico, del punto de vista parasitológico y lo esencial que son los cuidados de enfermería, así como las relaciones interpersonales en el caso de las otras profesiones, médicos, médico enfermero y otras ramas de la medicina.
1: Que van precisamente de la mano, porque un médico siempre necesita la ayuda de un auxiliar, de los enfermeros, de las enfermeras, y entonces reitere la invitación para los jóvenes que sienten pasión por esta rama de la medicina que es la Escuela de Enfermería en Uniandes.
2: Sí, sí, claro, la invitación está abierta a los nuevos bachilleres a esta profesión. Esta es la profesión del futuro, ¿ok? La enfermería es la profesión que siempre va a estar porque siempre están las personas necesitadas de cuidado. Aparte de eso, bueno, es una profesión universal. Usted, desde el punto de vista laboral, solamente no va a trabajar aquí en Ambato, sino puede trabajar en todo lo que es Ecuador, en todos otros países cercanos, Suramérica, Centroamérica. Y no solamente podemos ser enfermeros de cuidado diario, podemos ser administradores, podemos ser educadores, podemos ser investigadores. Entonces, de manera tal que la invitación está abierta a estos jóvenes que quieren experimentar la carrera del futuro, es la carrera del pasado, la carrera del presente.
1: La carrera del pasado, presente y futuro.
2: Así es.
1: Siempre necesitaremos y requeriremos de un médico y de un enfermero. Muchísimas gracias por estar con nosotros, doctor.
2: Gracias a ustedes por la invitación nuevamente y por abrirnos estos espacios en nombre de la Uniandes.
1: El doctor Robert Alvarado, docente de la carrera de enfermería de Uniandes, ha estado con nosotros hablando sobre la importancia de que todos de alguna manera debemos estar preparados en el momento en que tengamos que dar primeros auxilios. Mantener la calma, evaluar el entorno, la seguridad, evaluar a la persona, revisar los signos vitales y especialmente llamar a emergencias, atender lesiones graves y esperar la ayuda médica, ha dicho el doctor Robert Alvarado, que ha estado con nosotros aquí en Radio Centro, la radio de toda la vida.
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0: de cara dura, como saben decir, ¿no? Tucos. Amigos y amigas, buenos días, bienvenidos, bienvenidas. Empezamos el estelar de todas las mañanas, titulado
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0: conduciendo el programa.
1: Sí, señores, llegamos, como siempre, con buenas noticias. Hoy, la noticia del momento. Hoy se va a ver el eclipse de luna. Sí, el eclipse lunar del 27 de agosto. ¿A qué horas podrás ver el fenómeno astronómico en Ecuador? Y en otros países, en México se va a ver en pantalla gigante, ¿no? Bueno, todo el resplandor allá en México. ¿Cómo lo dicen, no? En primera fila. Pero aquí en el Ecuador también se puede ver el segundo eclipse que vivirá la Tierra en agosto del 2026. Es lunar y se podrá ver desde el Ecuador y otros países de América Latina. Ya te doy las horas exactas para que puedas admirar este fenómeno. Yo creo que a las parejas románticas, pues alisten el champán, a unas uvitas y vean esta preciosura. También estaremos hablando acerca del baterista de AC/DC. Se despide el baterista llamado. ¿Cómo se llama este señor? Slade, ¿no? Chris Slade. Se retira, colgó los guantes y ya te cuento las causas. Esto y mucho más estaremos tratando en este programa llamado Buena Mañana a través de Radio Centro, la radio de toda la vida. Sí, señor, la radio de toda la vida.
2: Baila.
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0: pausa, señores. Y antes de antes de irnos a la pausa, casi despedirme, que estoy hablando. Antes de irme a la pausa, el mensaje para hoy. Como siempre, mis mejores deseos para ustedes. Hoy vamos a motivarte. Y créeme que la gran diferencia se encuentra en la perseverancia. En los momentos difíciles encuentras la fuerza para seguir avanzando y la determinación para no rendirse jamás. Que tengas un estupendo jueves, antesala de fin de semana. Momento de la pausa, regreso en minutos. No te radio desconectes de la señal de Radio Centro.
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0: Así es, amigos, bienvenidos al Minuto con el Deporte, patrocinado por la cooperativa Mushukruna. 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Abogado Luis Alfonso Chango, gerente general, les saludamos a esta hora. Diego Sánchez, cuéntanos las novedades del mundo del deporte.
1: ¿Cómo te va, Carlos? Saludos cordiales, amigos oyentes, bienvenidos. Este es el Minuto con el Deporte. Ayer se jugó el primer partido de los cuartos de final de la Copa Ecuador. El conjunto de Liga Deportiva Universitaria de Quito ganó 1-0 a Sociedad Deportiva Aucas con gol de penal de Michael Estrada, y con esto clasificó ya a las semifinales de esta competición. Y hablando de Copa Sudamericana, ayer en el más monumental empataron 1-1 River Plate de Argentina con Independiente Santa Fe, pero en la tanda de penales el Independiente de Santa Fe le ganó 7-6 después de lanzar

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1: 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La idea fue de mi esposa, en realidad, para que sea de mi hija. Mi nombre es Luis Salazar. 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

0: Regreso. 10:56. ¿Cómo pasó de volada esta hora? Así de rápido pasó la hora. Ya estamos en las 10:56. A ver, repita, señorita secretaria, ¿qué horas son, por favor?
1: 10.
0: A ver.
1: Son las 10:56.
0: Gracias, sí, 10:56. 10:56. Allá en Nepal. Qué lamentable en Nepal lo que pasó esa avalancha. Cuántos muertos, Dios mío. Allá en Nepal, las 21:41. En Katmandú, allá en

en Tokio, Japón, las 0 horas con 56, Londres 16 con 56 minutos. De verdad, las imágenes son terribles. Podemos observar lo que le sucedió a Nepal el día de ayer, pues una avalancha. Hay cuántos muertos, Dios mío. Que Dios nos libre de estas catástrofes. Sí, pedir siempre a Dios que nos cuide, nos proteja a nuestro país. 10 con 57 temperatura, te lo digo en este momento. 19 grados centígrados, por Dios. Calor, quema. Aquí en Ambato, oye, de verdad yo quiero que ya llueva. ¿Qué podemos hacer para que llueva? Como saben decir, ¿no? La danza del indio. A ver si es que... si tenemos suerte. Si tenemos suerte para que llueva. Una lluvia caería muy bien acá en nuestro bello Ambato. Ok, señores. Antes de irme con noticias, oye, se viene el día de hoy el eclipse. El eclipse lunar. ¡Wow! Antes, déjame enviar un saludo muy especial para... a ver que se me abra esto, por favor. Se pone lenta la computadora, pues sí. Y ahí está. Carlitos, puedes mandar un saludo para Patricio Echeverría en la Universidad Técnica de Ambato, al mando del bus institucional. Oh, un abrazo gigante, mi querido Patricio Echeverría, en el bólido, en el bus, escuchando Radio Centro, la radio de toda la vida. Un abrazo para Patricio Echeverría. En el bus de la Universidad Técnica de Ambato, un abrazo gigante. También a Giovanni Larrea, el famoso alcalde de los pobres. Gracias por preferirnos. 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Ya les cuento esa noticia. Tranquilos, ya les cuento. Déjenme enviar un saludo muy especial para mi amigo Galo Altamirano, muchas bendiciones, Galito. Un abrazo gigante. 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Carlitos, un saludo para mi madre, se llama Nelly Ayala, escuchando Buena Mañana, atentamente Dolores. Porfa, una cumbiecita, esas buenas para cocinar con ritmo, el ritmo de Radio Centro. Buena Mañana. Buena mañana, salud para tu madre, Nelly Ayala. Y a ti también, Dolores, un abrazo gigante. Muchas bendiciones.
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Listo, señores. Cumplido con los auspiciantes. Un abrazo, saludos especiales para Luz Ramírez. Dice, yo siempre te escucho, Carlitos, pero tú no me paras bola. Atentamente, Luz Ramírez. Dice, estamos yéndonos a Ceballos, dice, con mi Kiki Ibero. Por favor, un abrazo gigante. Muchas bendiciones. Abrazos, abrazos. Dice Manolangas, buen día, Carlitos, ya en sintonía de tu programa, como todos los días. Te cuento que la temperatura por acá está a los 82 grados Fahrenheit. Saludos y un lindo día. Atentamente, Manuel Escano desde New Jersey, mi querido Manolangas, un abrazo gigante, muchas bendiciones. Oye, se viene, a ver, vamos con esta noticia. Ángeles a la vista. Ángeles a la vista. Sí. Oye, Victoria's Secrets Fashion Show 2026 ya tiene fecha. Se celebrará el 18 de octubre en Los Ángeles. Ay, Los Ángeles, ¿ah? Las conejitas, ¿cómo no serían las conejitas? No, las angelitas. Las alas, las pasarelas y el glamour ya tienen fecha para volver a escena. Victoria's Secrets confirma este 25 de agosto que su Fashion Show 2026 se realizará el día domingo 18 de octubre en Los Ángeles, ciudad a la que regresa después de 2 ediciones consecutivas en Nueva York. Y bueno, vamos a estar atentos porque va a ser transmitido este evento. Victoria Second confirmó el 25 de agosto que su Fashion Show 2026 se realizará el domingo 18 de octubre en Los Ángeles. Pilas con eso. Ok, se viene, calienta motores. Tengo tiempo. Fonseca y Juanes. ¡Epa! ¡Qué fusión espectacular!

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2: Amigos, bienvenidos al flash informativo de la hora. 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Le saludamos a Joana. Adelante, Joana. En Radio Centro hacemos historia.
3: En Radio Centro hacemos noticia. El Ministerio de Educación ha elaborado informes para la repotenciación de unidades educativas rurales. Olger Mariño, coordinador zonal, brindó detalles sobre la planificación prevista para la unidad educativa del Millennium de Chibuleo.
4: Sí, efectivamente, nosotros hemos sesionado ahí con la Comisión de Educación de la Asamblea Nacional, en donde hemos llegado a acuerdos, hemos levantado los informes de necesidad y tenemos ya el monto dentro del presupuesto y obviamente que va a ser atendido luego que ya una vez que nos lleguen los recursos va a ser priorizada esta institución educativa. Como le menciono, siempre las necesidades nacen de los planteles educativos y una vez que ya tenemos los informes nosotros vamos priorizando y atendiendo. Como le menciono, aquí no es solo de priorizar sectores urbanos sino también en los sectores rurales. Sí, efectivamente son alrededor de $80,000 el monto aproximado en base a las necesidades que hemos ido planteando. Sobre todo es el tema de los techos, el tema tenemos que trabajar ahí fuertemente y el tema también de las bajantes, el tema también de los cambios de techos.
3: 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Reportó.

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3: En los siguientes minutos, noticias internacionales aquí en la radio de toda la vida.
4: Bienvenidos. El director de la CIA, John Ratcliffe, realizó una visita a Moscú para reunirse con los servicios secretos rusos, según confirmó este miércoles el Kremlin. Fue la primera visita de un director de la Central de Inteligencia a Rusia desde noviembre del 2021. Ocurre en un momento de recrudecimiento de la guerra en Ucrania, con ataques diarios entre ambas partes. El Kremlin calificó la visita de Ratcliffe como positiva e informó que no hubo ninguna reunión con el presidente Vladimir Putin. Las autoridades no detallaron el contenido de las conversaciones, pero los medios apuntan a temas como las tensiones por el conflicto en Ucrania, las relaciones con la OTAN y posibles negociaciones para la liberación de prisioneros, en concreto el ex militar estadounidense Charles Zimmerman, condenado por tráfico de armas.
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0: 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Le saludamos a esta hora a Diego Sánchez. Diego, cuéntanos las novedades del mundo del deporte.
1: Saludos reiterados, mi estimado Carlos. Amigos oyentes, bienvenidos nuevamente al Minuto con el Deporte. Se fue el señor Cristian Nasuti de la dirección técnica del Club Sport Emelec y con él también Rodrigo Figueroa, preparador de arqueros. Por el momento Jimmy Brand será el encargado hasta que se nombre al nuevo director técnico de la representación del Club Sport Emelec. Mientras tanto que en la carpa del Barcelona, hoy fue el primer día de entrenamiento de Damián El Quitu Díaz. Se presentó de forma normal, no tiene ninguna lesión y él podría jugar tranquilamente el fin de semana defendiendo la camiseta de los canarios. Y en el Deportivo Cuenca, la novedad principal es la ausencia de Edison Vega por acumular la quinta tarjeta amarilla. No podrá estar frente a Técnico Universitario.
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5: Señores, estamos de regreso. 11:37 minutillos. 11:37. A ver que venga la señorita secreta por acá. A ver, repita la hora, por favor. Repita, repita.
6: Son las 11:37 minutos.
5: Gracias. 11:37 minutos allá en Irlanda, en Dublín. Exactamente las 17:37 minutos. En Tokio, Japón. La 1:37 minutos. En Londres, 17:37 minutos. En Nueva York, 12:38 minutos ahora. Aquí en el Ecuador, exactamente las 11:38 minutos. Temperatura 19 grados centígrados. Va a subir más. A las 12:01. Tendremos 20 grados centígrados. Quemen Ambato a protegerse de estos soles, por favor. Ya saben, ¿no? Un bloqueador, camiseta de manga larga, una gorra, anteojos, de pronto un paraguas. Y evitan estos rayos ultravioletas que son demasiado fuertes para la piel. Ya te cuento más adelante. Hoy eclipse lunar el 27 de agosto. Hoy y se podrá ver en el Ecuador. Vamos a ver si es que tenemos suerte y no se nubla, ¿no? 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Un abrazo en Comercial Zambrano, allá en la Primera Imprenta. Y a John, abrazo gigante para Katy. Bendiciones, sí señor. Y también déjeme enviar un saludo muy especial para mi amigo Carlos Núñez Reyes, el Bueno. Un abrazo gigante para él. 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Buen día, señor piloto de la cápsula espacial de la Dinámica Estación 112. Están las turbinas siempre sobre lo alto. Saludos a los andrecitos, los macareños, que el divino niño le protege en todo momento. Atentamente, Carlos Enrique Valladares. Un abrazo, Carlangas. Muchas bendiciones. También un abrazo gigante para Jennifer Rivadeneira. Abrazos allá en Ficoa. Muchas bendiciones. 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Ok, listo, listo, vamos rápidamente con noticias. Hoy hay eclipse. Vamos a preparar, ¿qué tal si preparamos un champán? Alistamos a la persona que tanto queremos. De pronto tu esposo, tu esposa, tu pelada, la que sabemos. Y si no tienes pelada, ya te tocó ver el eclipse con tu pana, ¿no? Ya ni modo, ¿no? Oye, se viene el eclipse lunar este 27 de agosto. ¿Y a qué hora se podrá ver este fenómeno astronómico en el Ecuador y en otros países? Bueno, el segundo eclipse que vivirá la Tierra en agosto 2026 es lunar. Y se podrá ver desde el Ecuador y otros países de América Latina. La hora, ¿a qué horas podremos observar? ¿A qué horas es? Bueno, el eclipse lunar parcial, según el Observatorio Astronómico de Quito, es un fenómeno que ocurre cuando la Tierra se interpone entre el Sol y la Luna. Pero los tres cuerpos no llegan a alinearse perfectamente en líneas rectas. Bueno, ¿y a qué hora podremos observar lo que nos interesa a los ecuatorianos? El eclipse lunar en Ecuador empezará desde las 20 horas con 25 minutos del día jueves 27 y continuará hasta las 2 de la mañana del 28 de agosto, o sea, el día viernes del 2026. Tendrá una duración total aproximadamente de 5 horas y 38 minutos, considerando todas sus fases. Y si no me crees, escuchemos con atención esta noticia. Se viene el eclipse.
6: La noche de este jueves, 27 de agosto, la luna casi va a desaparecer. Es un eclipse lunar tan profundo que roza el total. La sombra de la Tierra va a cubrir el 93% de la luna, dejando solo una uña brillante en el borde. El eclipse completo, de principio a fin, apunta las horas. A las 8:33 de la noche, hora del centro, la sombra empieza a morder la luna. A las 10:12 de la noche llega el máximo. La parte eclipsada puede teñirse de un tono cobrizo, porque la única luz que le llega es la que atraviesa el aire de la Tierra. La NASA lo describe así. Es como si todos los atardeceres del mundo se proyectaran sobre la luna a la vez. No necesitas nada, ni lentes, ni telescopio, ni salir de la ciudad. Mirar un eclipse de luna es completamente seguro. Solo busca la luna hacia el sureste y no le quites la vista.
5: Esperemos tener suerte. Y precisamente se viene una canción de la luna. Luna lunera. A los tiempos, ¿no? Para refrescarnos. Cayó bien esta canción.

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0: Y nosotros ponemos punto final a este espacio. Quedó una noticia pendiente. El histórico baterista de AC/DC se despide de la música. Y bueno, estaremos con esa noticia el día de mañana. Amigos, gracias a su sintonía. Hasta aquí Me Trajo el Camino. Recuerden esto, por favor. Hoy es un día especial, maravilloso, nuevo comienzo. Así que brilla con lo que tú eres. Respira. Y pasito a pasito, respira de pasito a pasito, como dice, ¿no? Elige lo positivo, sonríe siempre a la vida. Que tengas un maravilloso jueves, antesala de fin de semana, si Dios lo permite. Mañana la seguimos a la misma hora. Se cuidan, bendiciones.
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0: Amigos, bienvenidos al flash informativo de la hora. 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

0: 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Les saludamos a Joana. Adelante, Joana. En Radio Centro hacemos historia.
1: En Radio Centro hacemos noticia. La Policía Nacional del Ecuador, a través de la Unidad Subzonal de Policía de Migración Tungurahua, ejecutó un operativo de control migratorio en el sector del distrito Ambato Sur. El coronel Jimmy Viteri, comandante de la subzona Tungurahua, dio detalles de la intervención.
2: En el distrito Ambato Sur, donde fueron registrados 5 ciudadanos extranjeros. Durante esta intervención, los servidores policiales realizaron la verificación de la condición migratoria de los ciudadanos mediante el sistema migratorio ecuatoriano CIMIEC, identificando a 2 ciudadanos de nacionalidad colombiana sujetos a procesos de deportación. Los deportados son Johan L. Che, de 19 años de edad, de nacionalidad colombiana, y Juan D. L., de 28 años de edad, de nacionalidad colombiana. En cumplimiento a los expedientes administrativos correspondientes, la Dirección Nacional de Control Migratorio dispuso la deportación inmediata de los ciudadanos del territorio ecuatoriano conforme a las disposiciones establecidas en la Ley Orgánica de Movilidad Humana y su reglamento. Los resultados, como dije, 5 personas extranjeras registradas, de los cuales 2 fueron deportados. Los ciudadanos ya fueron trasladados el día de hoy bajo custodia de policial hasta el puente internacional de Rumichaca, en la ciudad de Tulcán, provincia del Carchi, con la finalidad de ser entregados a las autoridades competentes colombianas para el trámite correspondiente.
1: Reportó.

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9: Saludos amigos, buenas tardes, bienvenidos a Centro Deportes. Se hizo ya el sorteo de la Champions, los cruces. Un torneo que, sin lugar a duda, es el número uno del mundo. Tenemos nosotros acá en nuestro continente Copa Libertadores, Copa Sudamericana, pero no tienen la altura de la Champions. La Champions es número uno a nivel mundial. Buenas tardes, Diego Sánchez, pida la mejor.
10: 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Saludos para usted, a los compañeros, a los amigos oyentes de Radio Centro, la radio de toda la vida. Y la Champions, que tiene a protagonistas nuestros, a Piero Hincapié. Está también el jugador Moisés Caicedo. Mire, por ejemplo, lo que acá acabamos de observar. Arsenal tendrá que enfrentarse al Inter de Milán. Arsenal de Piero Hincapié. Al PSG, a la Roma, al Leipzig de Alemania, al Shakhtar Donetsk, al LASK y al AEK Atenas. Ya vamos a ir detallando de todos los ecuatorianos porque tenemos a 6 representantes en esta competición, Patricio.
9: Torneos internacionales. Recién terminó el Mundial y viene la Champions a nivel mundial, porque en la Champions hay de todos los continentes. Dice Diego Sánchez, revisaremos la cuota ecuatoriana en Champions League. Señor Carlos Núñez, buenas tardes, pida la mejor.
6: 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Saludos cordiales, compañeros, oyentes de Radio Centro. Orense pone 2-1 ante Macará. La directiva de la representación de Machala anunció la promoción 2-1 en todas las localidades con precios populares. Preferencia 2-1, $5. Tribuna 2-1, $10. Y palco 2-1, $20. Adicionalmente, para incentivar la asistencia a este importante encuentro, dice, se informó que las mujeres ingresarán totalmente gratis a este partido. ¿Sí? Así que 2-1. Orense Macará, para los hinchas de pronto, de Macará, que viajen a este gran partido, Patricio.
9: Ya están terminando las vacaciones. Puede ser el cierre de vacaciones para acompañarle a Macará. Seguramente irán para la provincia de El Oro.
6: La próxima semana ya empezamos
9: ya,
6: clases.
9: Ya, pues ya, ya se terminan las vacaciones. Y entonces con eso cierran, sería una muy buena oportunidad familiar acompañarle a Macará en el partido ante la representación de Orense. Y los clubes están dándose formas, dándose modos, tratando de hacer ofertas para invitar al hincha, para interesarle al hincha, para que vaya al estadio. Señor Majarres, usted tiene la hoja completa, pues, de todos los estadios. Cada vez y más tenemos unas taquillas de pobreza.
6: De llorar.
9: Eso de pasa. Llorar, de llorar.
11: Eso pasa, Patricio. Buenas
9: Empecemos
11: tardes.
9: Con eso.
11: Buenas
9: revisemos,
11: tardes.
9: Revisemos los partidos de la fecha número 26. La jornada 26, lo que dio en resultado económico. Por eso es que los clubes están buscando un gancho. ¿Nosotros tenemos gancho?
10: No, por hoy no. No, por esas veces no. De hecho, en este año me parece que no ha habido ningún gancho. La promoción del hincha de los niños que ingresan hasta 12 años gratis, es así. Ha sido permanente, pero después gancho 2-1, día de la madre, día de la mujer, prácticamente no ha habido.
9: Buenas tardes, señor Roosevelt, pida la mejor.
11: Baterías Kaiser, la campeona de las baterías. ¿Cómo está, Patricio? Buenas tardes, un saludo cordial para usted, para los compañeros, para los oyentes del programa Centro Deportes. El partido que mejor asistencia tuvo fue el choque en Liga Deportiva Universitaria Emelec. 12.506 pagaron su respectivo boleto. Después el partido Delfín con Sociedad Deportiva Aucas en el estadio Jocay, en Manta. 3.339. Partido Leones ante Independiente del Valle. 2.333. Luego el partido Deportivo Cuenca Muchugruna. 1.825 aficionados pagaron su boleto. Después, el encuentro en Loja, Libertad frente a Macará, 1.398 espectadores. En el Estadio Olímpico Atahualpa se jugó el partido Católica frente a Manta, 815 personas pagaron su localidad. Y para el partido técnico universitario frente a Guayaquil City, 709 personas pagaron boleto el día sábado en horas de la tarde. Debemos indicar que aquí no se informa nada del partido Barcelona con Orense, no se ha destacado el número de personas que hayan pagado su localidad, pero un total de 22.925 aficionados pagaron su boleto para dejar un promedio de 3.275 para lo que fue la programación, la fecha número 25 del fútbol ecuatoriano, Patricio.
9: ¿Cuál fue la mejor?
11: Insisto, la mejor fue Liga Deportiva Universitaria de Quito Emelec. 12.506 aficionados pagaron boleto en el Estadio Rodrigo Paz Delgado, Patricio.
9: Ya no tenemos lo de antes, 25, 30, 40 mil, ya no tenemos. No,
11: un duelo de estos, Liga Emelec, casa llena.
9: Reventaba,
11: casa llena.
9: Pues.
11: Casa llena.
9: Esa era para casa llena.
11: Claro,
9: reventaba. Casa llena. Lamentablemente el hincha se ha ido. Hay una serie de argumentos por qué el hincha no va al estadio. Y dices una vez más, el presidente Miguel Ángel Loor, él sí señala: no le robes a tu club, pirata. Así dijo ayer, enojado.
11: Sí, está siempre combatiendo
9: la piratería. No le robes a tu club. Esa es la invitación, que vaya al estadio. No le robes a tu club, paga la entrada. Y eso está ocurriendo. Protagonistas, protagonistas, buenas tardes. Diego Fiallos, pida la mejor batería.
12: 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Patricio, buenas tardes, compañeros, estimados oyentes, un cordial saludo. Lucas Rodríguez, la nueva incorporación de Liga Deportiva Universitaria de Quito, comparece para la prensa en su llegada a nuestro país, ya totalmente listo para incorporarse al equipo albo para la programación de este fin de semana. Lucas Rodríguez, nuevo refuerzo de Liga Deportiva Universitaria de Quito.
9: Los clubes no ponen de manera oficial cuánto cuesta. Han salido versiones arriba de $1,000,000, $1,800,000 dicen. ¿Será un club en un campeonato con tan poco ingreso económico que traigan un jugador así, de ese cartel, de esa cotización, Liga Deportiva Universitaria? Sí,
11: dicen que es alta, Patricio.
9: Y ya creo no traemos de hace mucho tiempo estrellas.
11: No, ya no.
9: No, estrellas ya no. Estrellas ya no vienen.
11: Acá no llega.
9: Ya no vienen. Para el fútbol ecuatoriano, lamentablemente no. Más bien, los jugadores ecuatorianos van a otras ligas. Ligas sudamericanas, norteamericanas y los mejores, ligas europeas. Está ocurriendo. ¿Será que Liga con la Copa se cuadra? Si avanza Liga Deportiva Universitaria como están queriendo, Independiente y Liga Deportiva Universitaria, si es que van al tope, si van arriba de la Copa Libertadores de América, claro, tendrán muy buenos ingresos.
11: Claro, mientras más avancen, más plata recibirán, Patricio.
9: Para entrar en la fecha, pues, señor Carlos Núñez.
6: Sí.
9: Mañana ya.
6: Le cuento que en estos momentos el Orense da rueda de prensa con su director técnico. No sé si de pronto Diego Fiallos nos ayuda con las páginas en Machala. Está dando en estos momentos rueda de prensa el técnico de la representación del Orense. Habla de su rival, de Macará, y todo lo que se viene para esta jornada del campeonato.
9: Bueno,
6: Estos momentos también, Patricio, almuerza el Deportivo Cuenca. Almuerzan los jugadores del equipo Morlaco y viajan inmediatamente hasta nuestra ciudad. Almuerzan y vienen hasta Ambato los elementos del Deportivo Cuenca.
9: Ese partido es final.
6: Orense Macará.
9: Está hablando usted de la avenida del Cuenca.
6: Sí, y el Cuenca
9: está hablando
6: con técnico
9: del Deportivo Cuenca. Por eso me refiero yo al Deportivo Cuenca que viene. Y me refiero y digo, es un final. Porque es un tope extremo. Deportivo sin Cuenca con técnico universitario. Pues.
11: Sin Edison Vega y sin Klimowicz por suspensión.
6: Sin cinco jugadores.
11: ¿Y los otros jugadores?
9: ¿Sin cinco?
6: Claro, cinco son las ausencias que tiene la representación del Deportivo Cuenca para este cotejo: Mateo Piedra, Jan Nardelli, García, Edison Vega y Matías Klimowicz. Cinco son las ausencias del Deportivo Cuenca.
11: Y en técnico por suspensión no estará Luis Estupiñán. Recibió un partido después del fin de semana anterior.
6: Y Eugene Guardia tiene dos semanas de recuperación.
9: Equipos chicos, me refiero al número de jugadores, con una lesión peor. Con una suspensión peor.
11: Se siente
13: la ausencia. Por ejemplo, en técnico, este Eugene, que no tampoco ha sido la solución, no ha hecho solo un gol, pero después aparece Wagner Caicedo, el único. Y si no está Caicedo, tiene que improvisar. Sin decir que Caicedo sea la solución.
6: Ah, y otro ausente en técnico, Carlos Cuero, vea. Que entró bien. Decíamos que bien Carlos Cuero.
11: Pero ya no estuvo la semana pasada.
6: Es un jugador importante, va a aportar muchísimo en técnico universitario. Ocurre que está lesionado y también es el ausente de técnico universitario, Carlos Cuero.
9: Cuando más se está necesitando jugadores, pues. a esta altura.
11: Hoy se necesita del aporte de todos.
9: Sí.
11: Para sumar la mayor cantidad de puntos y al final hacer cuentas y ver para qué nos alcanza, Patricio. Al final, cuando juguemos la fecha número 30.
9: Para que el técnico pueda contar con todos, pues.
11: Exactamente.
9: Vamos a la pantalla de Facebook y tomamos en cuenta rojo y rojo y cómo va a jugar el Deportivo Cuenca ante Técnico Universitario. Andrés Tandazo nos comparte cómo están para el partido. Mañana, pues.
11: Ya mañana. Pues.
9: Mañana tenemos dos partidos.
11: A las 15:30 en Echaleche, Muchugruna, frente al Delfín de Manta. Y a las 19, Universidad Indoamérica Bellavista, Técnico Universitario con Deportivo Cuenca.
9: No hemos tenido así, pues, una cartelera de películas seguidas aquí en Ambato.
11: Bueno, y la próxima también será película seguida el día martes, ¿también? Patricio. A las 16:30 jugará Técnico Universitario de visita ante Delfín en el Estadio Jocay. Y a las 19, visitante Muchugruna ante Liga Deportiva Universitaria en el Estadio Rodrigo Paz.
9: Los partidos, a ver, ahora sí, ¿cómo y las novedades de los equipos, tanto de los nuestros como de los visitantes?
13: Los partidos, a ver, decíamos el viernes, Muchugruna Delfín, estábamos topando el tema, a las 15:30 en Echaleche. Es el primer partido de la fecha 27, el primer partido de los nuestros. Muchugruna salta en escena. Lo de Muchugruna, la suspensión de Nicolás Dávila, que es o que ha venido siendo titular, tendrá que buscar el reemplazante, seguramente Lucas Lemos, el volante uruguayo, será titular. Y la ausencia de Renzo Tufiño, que estaba ingresando a la variante, esos dos no podrán estar. Más la espera del jugador Renato Ibarra, a ver si se recupera o no, si está al 100% o no, porque salió un tanto sentido del último partido. Nada más, está en trabajo de recuperación, hablando de fisioterapia. Esas son las novedades del Muchugruna. Y el otro partido, el técnico frente al Deportivo Cuenca, ya hemos hablado de las ausencias de técnico, ya hemos hablado también de las ausencias del Deportivo Cuenca. Más, creo yo, con más problemas llega el Deportivo Cuenca, pero en la cancha serán 11 contra 11, porque el Cuenca, aparte de los 5 que acaban de decir, también prácticamente ha hecho un lado, dicen, a Jorge La Tuquita Ordóñez, Yelsin Erique, Etan Minda, que no están fuera del equipo, pero están trabajando, trotando alrededor de la cancha. Dicen que no hay disposición de estos tres jugadores para las prácticas. Por eso que el director técnico Daniel Nicolásman prácticamente les está separando del protagonismo.
9: ¿Les están separando o no?
13: Del protagonismo. O sea, están trotando. Están con contrato, están trotando. Pero no lo están en cuenta para las convocatorias. Reitero, la semana anterior no vino Jorge Ordóñez, o no jugó frente a Muchugruna. No estuvo el jugador Etan Minda, le puso a un chico de 18 años como arquero, y no estuvo Yelson Erique. Ellos están trotando alrededor de la cancha, están yendo al entrenamiento, tienen su uniforme, pero no le está tomando en cuenta para las prácticas. Y no están siendo parte de las convocatorias.
9: ¿Será la intención separarles?
13: Tienen contrato firmado, y ahí tienen que presentarse nada más. Después tomará decisión el cuerpo dirigencial, pero no está prácticamente haciendo fútbol con la gente del Cuenca, con Nekulman de cabeza.
9: Y a esta altura ya no se puede negociar nada, absolutamente nada.
13: Nada. Mire, Josué Cuero fue el portero alternante del partido anterior, Cuenca, frente a Muchugruna. Etan Minda está un ladito, está trotando ahí.
9: Señor Carlos, los uniformes para el partido Técnico Universitario con el Deportivo Cuenca.
6: Claro, empezamos entonces. El arquero de la representación del Rodillo, ¿será Raceto o será Morales?
13: Morales.
6: ¿Será Raceto o será Morales? Morales.
11: Veamos qué pasa.
6: Verá que no estoy tan seguro de que sea Morales.
11: Veamos qué pasa.
6: Parecería que Raceto vuelve, pero bueno.
9: Verde limón.
6: El arquero, verde limón.
9: Verde limón.
6: Buzo verde, pantaloneta verde y medias verdes. Para Técnico Universitario, ¿cuál es el rojo del técnico, Patricio? El corazón, rojo de siempre.
9: Corazón.
6: Pero claro, eso es ligado al sentimiento del hincha también.
9: Claro, rojo corazón.
6: El rojo corazón.
9: Claro.
6: Dice camiseta rojo, amor, rojo blanco, rojo amor, pantaloneta roja y medias rojas. Los árbitros para ese partido de mañana en el Estadio Universidad de Indoamérica Bellavista será de dorado, no, camiseta
9: esa es
6: amarilla.
9: Mostaza, eso es mostaza. Mostaza pongo.
6: O sea, yo le digo lo que la Liga ponga, Pro ponga, le manda.
9: Ponga.
14: Dice
9: ponga.
14: Don Miguel Ángel.
6: Mostaza. ¿Qué hacemos? ¿Decimos lo que dice don Miguel Ángel o lo que dice Patricio?
14: Es que don Miguel Ángel parece que no sabe de colores.
6: No
14: sabe.
6: Parece, ¿no?
13: Y algunas cosas.
9: Ya. Mostaza.
13: Solo está con el problema de la
6: camiseta mostaza.
9: Mostaza.
6: Pantaloneta negra y medias mostazas.
9: Sí, así es, así
6: ¿sí?
9: es. Así es.
6: Bueno, a ver, vamos con la representación del Deportivo Cuenca.
9: Del Cuenca, pues, claro.
6: A camiseta gris, pantaloneta
9: no, ese
6: gris.
9: Ese es negro humo.
6: Negro humo. No me venderá humo.
9: De negro humo, por favor.
6: Gris
9: ponga.
6: Dice ahí. Pero,
9: si quiere tener mi concurso,
13: ¿cuál
9: en
13: es
9: el programa?
13: La diferencia entre gris y humo?
9: No, no.
14: Es que el humo estamos, se hace humo. Pues.
9: Lo mismo es. Ya.
14: Yo creo que.
9: La diferencia está en el negro azabache y en el negro humo.
6: Uh-huh.
9: Es más marcado, más profundo, más intenso el negro azabache. Claro. En cambio, este es un negro humo.
6: Claro, el negro azabache es otro. Ahí sí, en eso estamos de acuerdo.
14: Yo le vi una vez con este uniforme al Cuenca. Bueno, y es cuestión de gusto, señor Mantilla. Pero horrible se les veía en la cancha.
9: No esté.
14: Oye,
9: no
14: eso esté le digo, y es cuestión de gustos. Y es cuestión de
9: por
14: gustos.
9: Eso no está viendo. Usted, claro, es a ellos gustos. Les gusta, pues.
14: Ah, les gusta a ellos.
6: ¿Cuál es la camiseta más fea que hemos tenido aquí en el fútbol lambateño? En general.
14: ¿Aquí en el fútbol lambateño?
6: No era la del Rosario Central.
13: A mí me gustaba esa.
9: Era bonita, era bonita.
14: A mí me gustaba esa camiseta.
6: La de Amiro, nunca más volvió.
9: Amarillo no, con azul. Con
6: claro,
9: azul.
6: De Rosario Central, porque vino Salvador Ragusa.
9: Al hincha de técnico universitario le gustó esa camiseta.
13: Tomate. A mí no me gustó esa, por ejemplo.
14: Perdón. Por ejemplo, ¿sabe que del mismo técnico, la primera vez que lo vemos con un uniforme distinto al color tradicional, es en Guayaquil, en un partido contra el Valdés en el Estadio Modelo en aquel entonces? Con el uniforme violeta, pantaloneta y camiseta, y las medias blancas.
9: ¿Con qué técnico era?
14: No recuerdo el técnico, me parece que fue el profesor Rubén Garcete, pero el presidente sí, fue don Raúl Argüello.
9: ¿Ya?
14: Y el técnico se presentó y la verdad que cuando todos pensábamos que era una situación para el disgusto, más bien fue todo lo contrario.
9: ¿Le gustó?
14: Fue un uniforme que gustó a la gente.
6: ¿Y la verde última que sacaron? Media verde era.
13: A mí me agradó esa. La ecológica.
9: Sí, tenía buena pinta. Tenía buena pinta. Lo que pasa es que no se hace notorio cuando no tiene buen momento el equipo.
6: Ajá, ahí sí. O sea, no.
9: Claro, es que ahí es así. Razón. Es así.
6: Es como la camiseta de la Copa Sudamericana. Era bonita.
14: No, hermoso. Ese uniforme
6: era
14: hermoso,
6: bonita, retro.
14: Hermoso.
6: Pero nos fue como en feria y pasó.
9: Pasó.
6: No, de Macará, la más distinta, de pronto la que parece de Aston Villa, no ahora la Conchovino.
14: Ese es un uniforme hermoso, por ejemplo.
6: Y muy distinto bonito, a lo que normalmente sí tenemos en Macará.
14: Y es parte terminemos, de la historia de Macará.
9: Terminemos con técnico universitario porque ustedes se van a quedar allí.
6: No.
9: El técnico universitario de los uniformes alternos, de los que más siento yo que quedó con el hincha. Guardan esa camiseta azul con amarillo.
14: Sí, sí.
9: Amarillo
14: fue bonito.
9: Azul.
14: Bonito uniforme.
9: Claro. ¿Quién era el técnico? A ver.
14: El profesor Ragusa.
6: Salvador Ragusa.
14: Y fue él el que colocó el uniforme ese, pues. Parecido al de Rosario Central de Argentina.
9: Sí, sí. El de Rosario.
14: Por su apego exactamente con la ciudad y con el club.
9: El del Rosario
14: así
9: Central
14: fue.
9: Le pusieron a técnico
14: así
9: universitario
14: fue,
9: y al hincha. Sí le gustó.
14: Sí le gustó.
9: Sí le gustó. 12:23 aquí en Centro de Deportes. Giovanni Ramos, buenas tardes al foro de Radio Centro. Guillermo Muncha, buenas tardes a toda la mesa de trabajo. Al señor Roosevelt Manjarres, una pregunta. ¿Y la Champions del descenso quiénes van a jugar?
14: Esperemos, Guillermo, todavía hay que jugar la fecha número 30.
9: Luis Peñalosa, saludos desde la Catedral, Centro Deportes. Esta semana gana Macará. Macareño, ¿hasta cuándo?
14: Hasta que el cielo deje de ser celeste. A propósito, Diego, déjeme saludar, Patricio, a don Luis Peñalosa, homónimo del señor que nos acaba de escribir, en Pastelería y Panadería San Pedrito, allá en la vía Picaigua. Ahí nos escucha todos los días, Patricio, Centro Deportes.
9: Saludamos hoy al profesor universitario.
14: El señor Morales.
9: Sí.
14: El profesor Morales.
9: Le dije yo. Hágame acuerdo, sí, póngame está en la agenda, señor Majarres, por
14: claro
9: favor.
14: Hoy está de cumpleaños, ¿no?
9: Está de cumpleaños. Y ya vamos a saludar.
14: El agrónomo Vicente Morales.
9: Hermano del Alonso.
14: Hermano del Alonso.
9: Sí.
14: El agrónomo Vicente Morales. Que tenga un feliz cumpleaños.
9: Un feliz abrazo. Día. Felicidades siempre con Radio Centro, la radio de toda la vida.
14: Un abrazo, agrónomo.
9: Sí.
14: Sí. Un abrazo para usted.
9: Y en Manhattan, escuche
14: Radio Centro.
9: Alonso Morales.
14: Un abrazo, Aloncito.
9: Y que viva amigo. Atahualpa.
14: Que viva Atahualpa.
9: Claro.
14: Y que viva el Club El Progreso.
9: Hay una colonia de Atahualpa en Estados Unidos extraordinaria. Extraordinaria. Claro. Tienen campeonato de Atahualpa en Estados Unidos.
14: Ahí tienen un club.
9: El Progreso. Progreso pues,
14: famoso,
9: claro.
14: ¿No? Famoso.
9: Tienen el Progreso. Sí. Sigamos, sigamos, sigamos. El partido siguiente, el de Mushubruna.
14: En el estadio de Echaleche.
9: Sí.
14: Ahí se juega el partido, Patricio. A las 15 horas con 30 minutos. Mushubruna Delfín.
9: ¿Tas con tas o no? ¿Tas con tas o no? Delfín.
14: Yo creo que.
9: Delfín con Mushubruna.
14: Yo creo que sí hay una diferencia.
13: Yo creo Patricio. Que está un poquito arriba.
14: Mushubruna está arriba.
13: Mushubruna.
14: Claro.
13: Debería estar más
14: tiene
13: arriba.
14: Tiene 33 puntos Mushubruna, claro. Y tiene 24 Delfín.
13: Aquí está Mushubruna la tabla.
14: Está noveno y Delfín está décimo quinto.
13: A 9 puntos.
14: Sí, entonces puntos, creo que sí se marca una diferencia.
13: Que nos puede decir.
6: Sí, que yo, creo que, vea, yo creo que Mushubruna está para la mitad y el Delfín para jugar el no descenso.
9: Hay que jugar, señor Carlos.
6: No, no, pero
9: hay
6: yo
9: que
6: digo.
9: Jugar.
6: Pero Patricio, yo
9: hay
6: digo.
9: Que jugar.
6: Pero Patricio, yo digo, está. Está para pelear el cuadrangular de la mitad. Y el Delfín está para pelear el no descenso. O sea, mire las ubicaciones, están allí ellos.
9: Pero hay que jugar los partidos. Hay 4 partidos todavía, son 12 puntos.
14: 12 puntos son, Patricio. Así es.
9: 12 puntos. Si el uno se pela, el otro le va comiendo. Eso es así. No hay cómo hacer la tabla todavía. Ni los bloques todavía.
6: No, absolutamente. No, pues, absolutamente. Está.
9: Es uniforme, como de, pero, uniforme, señor Carlos.
6: ¿Perdón?
9: ¿Uniformes?
6: Del
9: sí, ya le puso. Pues.
6: Del Andrés Ponchito. Tandazo,
9: ya le puso.
6: Del tenemos fin,
9: sí.
6: El arquero Rodrigo Formento, seguramente. Un verde. A ver, Uba, diga usted. Dice, no, espere.
13: Pero no, va a ser
6: ¿qué dice usted? Cosa, ¿qué dice usted? El verde del Rodrigo Formento de Mushubruna.
9: Sí, es verde uva. Ese es verde uva, sí.
6: Ya, porque verde hay uva.
9: Verde limón.
6: Verde, claro, pues. Yo le aseguro que iba a salir con un verde humo.
9: Verde botella.
6: Sí, claro.
9: Verde esperanza.
6: Verde esperanza.
9: Claro, hay tantos.
6: Verde que te
9: tantos,
6: quiero verde.
9: Tantos tonos verdes. Este es verde uva. Verde uva para el arquero de la representación del Ponchito.
6: Camiseta beige.
9: Este es pinta de uniforme.
13: Muy bonito es el uniforme.
9: Está siendo sí. El titular.
13: Sí.
9: Porque está jugando más.
6: Ese es el
9: está
6: titular. Jugando.
9: Sí, claro. Sí.
6: Oiga, y tiene, ¿cómo se llama?
13: El
6: filo indígena. El no se me viene.
13: Pero tiene un filo.
6: Exactamente. Pero tiene un nombre especial. Ojalá el abogado Luis Alfonso Chango,
9: pinta
6: si es, se le está
9: ve.
6: Escuchando.
9: Pinta
14: este
9: se
14: uniforme
9: ve.
14: Es bonito, Patricio.
6: Pero tiene así del
9: detalle
6: indígena, tanto en el cuello como en las mangas. Muy bonito.
9: Buena pinta.
6: Se me parece
9: pinta.
6: Mucho, ¿sabe a qué? Al del Universitario de Deportes del Perú.
9: Buena pinta, pero en cambio se hace diferente con aquello de el trazo indígena.
6: Sí, señor, muy claro, bonito, sí, muy bonito. Sí. Los árbitros rojo con negro.
9: Ese es rojo pasión.
6: Rojo pasión.
9: Rojo
6: ¿en
9: pasión.
6: Dónde usted le ve la pasión? ¿En dónde le veo que usted sea pasión o no?
9: La intensidad,
6: la intensidad. La intensidad. Ah,
9: ¿usted
6: ya,
9: tuvo
6: la
9: algún
6: intensidad.
9: Rato pasión, pasión?
6: Claro, ¿cómo no?
14: ¿Cuántas veces?
6: Vea ve lo que pregunta. Vea.
9: Rojo pasión.
6: Pasión por el trabajo, pasión por su familia. Vea, uno tiene todos los días, señor Majarrés.
9: Y el negro, y el negro, y el negro. Azabache.
6: El negro azabache de sí. La pantaloneta.
9: Sí, sí, sí. Sí, sí, sí.
6: Patricio,
9: uniformes,
6: ya mismo...
9: termine.
6: A ver,
9: usted
6: entonces...
9: Usted parece que dice las cosas, se quede usted inconcluso.
6: No, más bien al contrario. Yo puedo mascar chicle y caminar al mismo tiempo, porque hago dos cosas a la vez.
9: Ustedes, de los que...
6: Camiseta azul marino para
9: usted
6: el delfín.
9: Es de los que fuman debajo del agua. Claro, pues.
6: El
9: hay
6: tucho,
9: algunos,
6: el tucho.
9: Hay algunos
6: el tucho.
9: Debajo del agua... Fumando.
6: Yo camiseta tenía... azul marino, pantaloneta azul marino y medias azul marino. Para la representación
9: vivos
6: del delfín.
9: Vivos amarillos.
6: Vivos amarillos en las mangas. Y sí. El arquero.
9: En los puños.
6: Naranja. Laranja, como dicen en Brasil. Laranja. Camiseta laranja, pantaloneta laranja y polines laranjas.
9: Los dos partidos enfocamos ya con las láminas, los dos partidos para mañana, pues.
6: Sí,
9: para mañana. ¿A qué hora juega el técnico universitario?
6: 19 horas.
9: A las 19.
6: Y Muchurruna a las 15 horas con 30.
9: Vea.
6: Patricio, pasa esta jornada la 27, pasa la 28, y desde la 29 y de la 30 empezamos a aplicar los cambios que se dieron en el Mundial. Las dos últimas fechas de esta primera etapa serán para aplicar los cambios en las reglas que se dieron en el Mundial.
9: ¿Desde cuándo se va a aplicar?
6: Por eso le digo, esta fecha es la fecha 29
9: y 30. Pregunto.
6: Pasa la fecha 28 desde la 29 y 30.
9: Desde la 29.
6: ¿Cuál es el objetivo? De que todo sea como un ensayo previo a los hexagonales y al cuadrangular.
9: A ver.
6: Sí.
9: A ver. ¿Los 10 segundos del arquero?
6: A ver, por ejemplo, las variantes en los mundiales, eso les te decía, estoy conversando con Cristian Lescano.
9: Pero contésteme.
6: Límite tiempo en saque.
9: Los 10 segundos del arquero.
6: No, 5, Patricio.
9: 5. Perdón, sí.
6: Antes eran 6 incluso.
13: Después eran 8.
6: Claro.
13: 8 también.
6: Hubo.
13: Y volvieron a reducir ya. Ahora 5. 5 segundos.
6: Límite de tiempo en saque. Los saques de banda y de meta. Y de meta también. Los de banda y de meta.
13: Claro, los.
6: Tienen un máximo de 5 segundos.
13: Los de banda.
6: El arquero tiene 5 segundos. Y el saque lateral tiene 5 segundos.
9: Exacto. Si se demora el arquero, se cobra tiro de esquina.
6: Exactamente.
9: Ya.
6: Tiempo en sustituciones.
9: No, el otro también. Los cinco segundos del, en el saque,
6: en el
9: de
6: saque
9: banda,
6: lateral. Sí.
9: Que, a ver, ¿qué? ¿Qué es lo que continúa?
13: El otro equipo
9: repone. Le cede el lateral. Tiene que explicar.
13: El otro equipo repone.
9: ¿Cuál es el efecto, Carlos Núñez?
13: Pero ¿por qué se demoraron tanto acá en el país?
9: Si están ya.
13: En el barrial. Claro, el domingo me fue a barrial. Y ahí están aplicando los 5 segundos de lateral.
9: Ya ve.
13: El árbitro cuenta los 5 segundos en el barrial.
9: Sí, levanta la mano y
13: empieza a contar.
9: 5, 4, 3.
13: Hace tiempo.
9: Ya está.
13: Sudamericana hace tiempo. No sé por qué acá.
9: Pregúntale al Diego Fiallos desde cuándo anunciamos esto en las 12 de las 12. Oh,
13: ya. Acabó el Mundial y ya era de aplicarse.
9: ¿Cuántas semanas?
13: Claro.
9: Y aquí no aplican.
13: Nada, aquí
9: no. No aplican aún. Siga, señor Carlos, por favor.
6: Sí.
9: ¿Cuál
6: entonces,
9: otra?
6: Le decía los saques, ¿no?
9: Sí, ya.
6: Los saques.
9: Están ya.
6: Tiempo en sustituciones. El jugador reemplazado dispone de 10 segundos para salir del campo.
9: Correcto.
6: Si tarda más, su sustituto debe esperar un minuto completo,
9: sí,
6: con el balón.
9: Eso ya está
6: en
9: aplicándose
6: juego.
9: Ya. Sí.
6: Ya está se bien. Está aplicando.
9: Está bien, Carlos Núñez.
6: Sí, señor.
9: Está bien.
6: Ya se está aplicando.
9: Usted nos informa que desde la subsiguiente fecha de la Liga Pro se aplicarán estas reformas. Por favor.
6: Incluso le cuento que ayer hubo una reunión donde la Liga Pro pidió que 2 o 3 jugadores, y eso me parece muy importante, mínimo de 2 a 3 jugadores de cada equipo estén presentes en estas actualizaciones.
9: Eso se llama clínica de adecuación de las medidas reglamentarias que ya están en
6: Exacto.
9: el mundo, ya están.
6: Sí,
9: entonces,
6: señor.
9: Esas clínicas van a permitir que ellos sean los multiplicadores.
13: Claro.
9: Van a su equipo, van al entrenamiento de su equipo, conversa con el técnico, con sus compañeros, y esto ya se va a aplicar. Para que no se pelen, pues, para que no se pelen. Subsiguiente fecha, dice usted.
6: En la subsiguiente
9: fecha.
6: Está
9: bien. ¿Qué más le queda?
6: A ver, atención médica. Si un futbolista recibe asistencia médica dentro de la cancha que detiene el juego, debe permanecer obligatoriamente 1 minuto fuera del terreno de juego una vez reanudado el partido.
9: Ya.
6: Con excepciones como golpes en la cabeza o si el afectado iba a cobrar un penal, por ejemplo. Sí, ese es otro de los cambios. No sé si la boca tapada en conflicto.
9: Eso no se está utilizando.
6: No sé.
9: No.
6: Exactamente.
9: Eso no
6: Por eso le digo, no lo sé.
9: Eso no se está utilizando. Borre. porque ya los árbitros ya no hacen caso a aquello, se tapan la boca y no pasa nada, absolutamente nada. No entra
6: ahí termina en esa cuestión. Sí, de los cinco principalmente, Patricio. Cinco cambios, incluso estábamos hablando de este tema con Cristian Lescano, árbitro de nuestro país, para que podamos hacer el contacto y ver de estas variantes, Patricio. Sin embargo, los árbitros dicen que todavía no tienen nada oficial, Patricio, los árbitros, pero sí tienen ya conocimiento. Verá, a esta reunión que le digo fueron dos o tres representantes de los jugadores, porque claro, el jugador es el que más debe saber esto, pues.
9: Por supuesto.
6: El jugador tiene que, claro. Nosotros, obviamente, como prensa, tenemos que saber esto, los dirigentes, los gerentes deportivos, ayer estuvieron en esta reunión importante para conocer estas variantes en el fútbol ecuatoriano que aparentemente se daría, Patricio, en la penúltima fecha, ¿sí?, de la primera etapa del campeonato ecuatoriano de fútbol. No creo que sea difícil, ¿no?
9: También me vacilan, y lo hacen el detalle y no molesta. El arquitecto Patricio Vázquez dice: Patricio, buenas tardes. No es rojo corazón, es rojo descenso.
6: Así.
13: Llama al arquitecto.
6: Patricio.
9: Finamente.
6: Permítame, estoy con Cristian Lescano.
9: Claro, está bien, ¿sí? Está bien.
6: Con Cristian Lescano.
9: Correcto, muchas gracias, Dalgato.
6: Para hablar de estos detalles, Cristian, estas reglas que han cambiado del Mundial empezarán a aplicárselas, me imagino. ¿Qué podemos decir, por ejemplo, del tiempo límite en los saques? Eso tiene que tener claro el jugador, los dirigentes, los hinchas y evidentemente la prensa. Cristian, buenas tardes, bienvenido.
15: Aló.
6: Adelante, Cristian, ¿cómo estás? Buenas tardes, bienvenido.
15: Muy buenas tardes, Carlos, y a todos los radioescuchas. Por supuesto que sí, esto.
6: Sí. No, me parece que estamos. Sí, parece que no estamos bien.
9: Saludamos a Pelé. Hola. Del equipo de atletismo de los Delfines. Pelé, el criollo.
13: Don Mentor.
9: Claro,
13: sí. Un abrazo, Pelé.
9: Sí. El de la victoria.
13: Claro, claro.
9: Él es de la victoria.
13: Sí,
9: hoy,
13: señor.
9: Hoy es cumpleaños.
13: Les felicidades, Pelé.
9: A Pelé.
13: Felicidades.
9: Hoy, en felicidades, el último, sí, entrenamiento y antes de la competencia del próximo día sábado.
6: ¿Y usted sí va a correr?
9: Empatate. Dios mediante, sí.
13: Antes de la competencia. Dios mediante, que va, sí, a ganar Patricio Freire Molina.
9: Sí.
6: Yéndonos al otro detalle, Patricio, mientras no nos reconectamos. Sí, mientras nos reconectamos, el abogado Luis Alfonso Chago nos responde. ¿Qué es lo que tiene la camiseta de Mushurruna en el cuello y en las mangas? Escritura braille. Tiene identidad indígena. El poncho tiene las chacanas, que es identidad desde la época de los incas, en la camiseta. Lo mejor que tiene este escudo. Sí. Nos dice el abogado Luis Alfonso Chango.
9: Muy fino el detalle.
6: Escritura braille con identidad indígena. El eso poncho tiene los chacanas, que es identidad desde la época de los incas, Patricio.
9: Y para la vista es muy agradable.
6: Se ve bonito, muy bonito.
9: Buen detalle. Bonito. 12:37 aquí en Radio Centro, la radio de toda la
6: Saludos
9: vida.
6: A Willy en el Consejo Provincial. Dice, escuchándoles en todo el gobierno provincial, saludos a nuestro amigo, grato amigo Willy Tibán.
9: Luis Bonilla, buenas tardes, don Patricio. Bendiciones. Disculpe, ¿a cómo está la preferencia para el partido de mi rojo? Técnico presente.
13: Hoy, mañana y siempre.
6: La preferencia para el partido de su rojo está a $15 la digital y la física.
9: Adelaida Freire, buenas tardes, Radio Centro. Los colores son verde agua, habano, rojo con negro, azul rey, tomate. Muchas gracias.
6: A ver, Patricia, ahora sí estamos Adelaida, con Cristian Escar.
9: Por favor.
6: Cristian, ¿qué podemos hablar de las variantes en las reglas después del Mundial y lo que vamos a aplicar en el fútbol ecuatoriano? Cristian, buenas tardes, bienvenido.
15: Buenas tardes, Carlos, y a todos los radioescuchas. Bueno, sabemos de que todavía no se está dando las innovaciones acá, pero está muy pronto, ¿no?, de llegar acá al fútbol ecuatoriano, y sabemos de que está cada equipo, cada cuerpo técnico, cada jugador deberá ya conocer y saber de que la FIFA ahora quiere es más juego activo, ¿sí? Que se demore menos, que se juegue más. Entonces ese es el mensaje claro que quiere la FIFA para que el fútbol se luzca más y que la gente disfrute más del fútbol.
6: Exactamente. Límite de tiempo en saques. Los saques se van de meta mínimo 5 segundos, Cristian.
15: Seguro, 5 segundos, que aquí tienen, bueno, sabemos de que jugadores, tanto jugadores como guardametas, deberán ya estar trabajando en sus estrategias, de igual manera nosotros como árbitros, saber y darnos cuenta de que cuándo va a ser sancionado y cuándo no, de estos 5 segundos. Y es eso, el mensaje es que haya más fútbol.
6: Si se retrasa el saque de meta, se otorga un córner al rival. Y si es de banda, pasa a manos el equipo contrario, ¿verdad?
15: Correcto, en este caso sí. Pero ahí es la situación más que llama la atención es un córner, ¿no? Porque sabemos de que un córner puede llegar un gol del equipo adversario y la responsabilidad prácticamente acá va a ser de guardameta. ¿Sí? O del que vaya a hacer el saque de meta, ¿no? Porque sabemos que ahora ya son 5 segundos que deberán ellos poner en juego el balón. Y de igual forma, acá en los saques de banda, tendrán 5 segundos que deberán poner en juego el balón, o si no, cambia de dirección, tendrá que sacar el equipo rival.
6: Perfecto. El jugador reemplazado dispone de 10 segundos al salir del campo. Si tarda más, será sustituido. También para aplicar acá, Cristian.
15: Seguro que sí. Eso se va a aplicar. Claro, dependiendo de cómo se pongan de acuerdo acá los dirigentes del fútbol ecuatoriano, cuáles reglas serán las que se pongan en práctica y cuáles no. Y esta es una, creo yo, de que se va a dar acá en el fútbol ecuatoriano, en lo que es sustituciones. De igual forma, esto es estratégico, porque si un jugador va a ser sustituido, demora más de 10 segundos, prácticamente el jugador que va a ingresar al campo de juego, él tendrá que esperar un minuto fuera. Pero aquí es algo que debe conocer el público y todos nosotros que estamos inmiscuidos en el fútbol, ya que un minuto el balón tiene que estar en juego. Si sería que el balón no sale en un minuto, son 2-3 minutos, el balón tiene que estar obligatoriamente fuera, no en juego. Caso, ¿por qué? Porque es una sustitución, ¿sí? Aquí no es que se cumple el minuto y se deja ingresar al jugador. No, aquí el balón tiene que estar detenido, no en juego, para que el sustituto pueda ingresar al terreno de juego.
6: Correcto. A ver, esto sí me parece fabuloso, Cristian. La atención médica. Si un futbolista recibe asistencia médica dentro de la cancha que detiene el juego, debe permanecer obligatoriamente un minuto fuera del terreno de juego. Es decir, yo mañana como jugador, porque acá somos actores, ¿no? Pero me desbarato, me retuerzo. Bueno, si es que pasa ese tiempo, deberé estar un minuto fuera, ¿verdad?
15: Ya, en este caso es cuando hay una disputa, ¿sí? Hay una disputa, yeah. Hay un contacto físico, entonces deberá ser atendido en el campo de juego si tiene que salir. Pero en este caso, cuando hay contacto físico, el jugador puede ingresar en el momento que crea conveniente el árbitro de poder darle la orden que ingrese nuevamente, ¿sí? Cuando hay contacto físico. Pero viene lo otro, de que los jugadores, justamente, que son actores, que cuando el resultado está a favor del equipo y quieren retardar la reanudación, y es causa de que este jugador, no lo sabemos si está lesionado, si está contracturado, y cae solo, ¿sí? En este caso, ahí se cumpliría esto de la regla.
6: Entiendo.
15: En este caso, el jugador cae sin haber tenido contacto físico, y por ende el árbitro detiene el juego, aquí viene y se cumplirá este minuto fuera de este jugador.
6: Ya, correcto. La otra que causó mucha polémica, y no sé si se la va a aplicar acá, porque en unos países se la aplica y en otros no. Boca tapada en conflicto. ¿Eso rige desde cuando ya la Liga Pro lo defina o esa regla no lo vamos a aplicar acá en el fútbol ecuatoriano?
15: Sí, lo acabé de decir, ¿no? Que no se sabe todavía cuáles son las reglas que se cumplirá acá en el torneo de Liga Pro. Y no sé si esta, la que acaba de decir de taparse la boca, va a tomarse en cuenta acá en el fútbol ecuatoriano. Creería que va a ser imposible, creería yo, pero no sé, eso ya tendrán la última palabra los dirigentes del fútbol.
6: Muy bien, correcto, estamos muy claros. Porque se nos ha dicho, Cristian, que desde la penúltima fecha de esta primera etapa podrían empezar ya a presentarse estas variantes. Te envío un abrazo grande, Cristian, y cualquier duda, por favor, e ignorancia, acudo a ti porque me imagino que tú podrás saber absolver las inquietudes.
15: Siempre a las órdenes, Calitos, gracias también por la llamada y siempre a las órdenes para estar nosotros inmiscuidos en esto del fútbol y aprender, porque seguimos aprendiendo, cada ustedes como periodistas y nosotros como árbitros del fútbol ecuatoriano.
6: Desde luego, muchas gracias. Cristian Lescano junto a nosotros, hablándonos de los cambios que se vienen en el fútbol ecuatoriano. Patricio Edmundo Mantilla en Radio Centro, pida la mejor.
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9: Número uno, hace 22 años, Jaime Iván Caviedes se incorporó al Crystal Palace de Inglaterra. Un lujo para el fútbol ecuatoriano. Hace 22 años.
13: ¿Cómo ha pasado el tiempo, ¿no?
9: ¿Cómo ha pasado el tiempo? Retirado ya el Nine Caviedes. Pero eran tiempos aquellos que casi imposible exportar un jugador al fútbol europeo.
13: Estaba recién naciendo el siguiente jugador que va a este equipo.
9: Claro, claro, porque vamos a enlazar la 1 con la 2. Claro. La 2 enseguida, en las 12 de las 12. Han pasado 22 años para que el segundo jugador ecuatoriano se vista con la camiseta del Crystal Palace, Joel Ordóñez. Faltan pocos detalles para cerrar el negocio, pero vea qué coincidencia. A los 22 años, un ecuatoriano. Pasan 22 años, otro ecuatoriano.
13: 22 años tiene Joel. Él estaba en la cuna.
9: Así estaba. ¿Sí? Cuando se incorporó, y el otro ya estaba poniéndose la camiseta del Crystal Palace. Vea, las noticias, las coincidencias del fútbol mundial. Número 3. Impone el Quito 10 días. Mi número es el 10. Voy a jugar con el 10. Le quisieron dar otro número.
13: No, pues el 10.
9: ¿Quién está jugando en Barcelona con el 10?
13: Joao Rojas. Con Joao Rojas.
9: Pero impone que a mí me den el 10. El Quito ya arregló todo. Ya puede jugar la próxima semana, pues.
13: No, ya este fin de semana.
9: Ya puede hacerlo.
13: Fin de semana frente a la representación del Manta puede jugar.
6: Se cambió de los Samanes al Monumental.
13: Al Monumental.
6: Así de simple.
13: Al Salado.
9: Yo siempre estuve contrario, señor Manjarres.
6: Se ve feo.
9: Que en medio se campeonato feo. Le cambien de camiseta.
6: Se ve feo.
14: Feo está, Patricio.
9: No, no es algo que uno toma bien. Pero en cambio, así son las normas.
6: Pero en cambio, para el jugador bien, vea.
9: Las
6: vea,
9: normas.
6: Para el jugador bueno. Para nosotros igual vemos mal.
9: Para los clubes también.
6: Pero en cambio, vea, el Diego Armas escondido en el Orense. Viene Ambato, ¡pum! Gol. Así de simple.
9: Pero perdió el técnico universitario.
6: Sí, yo sé, globalmente sí. Pero como jugador le digo, sales de estar empañado, opacado. ¿Cuántos? ¿Dos años?
9: Dicen que la FIFA está respaldando, defendiéndole al jugador que no se quede sin trabajo.
6: Exacto.
9: Porque eso pasaba. Exacto. Si a media temporada terminaba con el club, se quedaba medio año sin trabajo. Número 4. Arreglado. Cuerpo técnico de Emelec llegará hoy mismo al país. Fabio Orsi, Sergio Gómez. ¿Cuántos técnicos han pasado por Emelec en esta temporada?
13: Dos, Vicente Sánchez y Cristian Azuti. Es el tercero.
9: El tercero, a ver qué pasa con Emelec.
14: Dicen que es Ezequiel Medrán, el argentino.
13: Orsi 45
14: años, tiene un recorrido por equipos como Colón, Gimnasia de Mendoza, Atlético Rafaela, Central Norte. Él llega mañana, Patricio.
13: Más creo que todavía
14: ya para el trabajo.
13: Exacto, lo del argentino está. Orsi sí estuvo ayer, hasta ayer decían que él es.
9: Claro, exacto. Ellos, es más, le anunciaron como la dupla de éxito, lograron el título con el Platense de Argentina.
13: Yeah, dice Medrán, que es prácticamente el oficial, dice: estoy muy feliz de llegar a Emelec. Ya dio declaraciones, incluso ya llegó hoy Medrán. Ezequiel Medrán, director técnico del Bombillo, que pasó disputando el descenso con el Colón.
14: Y aquí está
13: el año anterior.
14: El dato que nos da Andrés, dice: Ezequiel Medrán, director técnico, Mauro Cerruti y Daniel Papalarfo. Dice: acaban de aterrizar en Guayaquil para asumir el mando.
13: Hace una hora llegaron ya.
6: Se fue mi amigo don Rodrigo Figueroa.
13: El de preparador físico también,
6: claro,
13: él fue preparador físico
6: de Gustavo Quinteros. Rodrigo Figueroa, él se marchó
9: un
6: ya.
9: Buen preparador físico.
6: En la Copa América de Chile, él me daba chance, vea, porque sabía estar afuera, ¿no? Y me acercaba y le decía: profe, ayúdeme. Decía: sí, compartamos un rato un café.
9: Uno entiende por qué Emelec está así, entre piedras.
6: Sí, claro.
9: Entre piedras. Claro. Hoy sí, está... mañana no. Hoy sí, mañana no. Un desastre. Un embrollo dentro del equipo millonario. Número 6. Una locura ayer en el partido Colo-Colo versus Unión Española. Debutó Bociña, el arquero de Cabo Verde, que fue sensación en...

0: Tres goles de Mbappé y uno de Vinicius. La novedad fue el abrazo de los dos jugadores. No se podían ver, pues. No, y no, y no, y no. Hasta que Mourinho ha intervenido y ha logrado hacerles racionales al uno y al otro.
1: Y ya se abrazan.
0: Ayer, pero fue bueno. Un abrazo, pero más que profundo, navideño. Fue bueno. Del otro mundo.
1: Bueno,
0: lo que hace el fútbol, lo que consigue el fútbol. ¿Ah? Dese cuenta.
1: Bueno.
0: Es más,
1: que sea duradero ese abrazo.
0: El un gol fue asistencia de Vinicius para Mbappé. Ya. Por si acaso.
1: Ahora están de compadres.
0: El uno mete el gol y el otro le corre a abrazarle. Ojalá dure. Número 8. Conmebol califica el estadio de Independiente del Valle para cuartos de final de la Copa Libertadores de América versus Flamengo. Hay que decir, es un gran estadio. No será monumental, no será para 30,000 ni para 40,000.
1: Es un lujo de
0: estadio. Sin embargo, pero un estadio extraordinario.
2: Lo básico, lo normalito.
0: Es un lujo. Es un lujo, sí, está bien. Para la capacidad.
2: Claro, para
0: que
2: eso
0: tiene,
2: sí. Para la capacidad, sí.
0: Pero por algo le calificó ya la Conmebol, claro, para jugar cuartos de final de la Copa Libertadores.
2: Cómodo,
0: de América.
2: Y dicen sobre todo seguro, Patricio. Seguro.
0: Lo que más se quiere en los estadios.
2: Seguridad.
0: Número 9. ¿Qué está pasando con el niño Moy? No jugó, no jugará hoy, probablemente jugará el domingo. ¿Qué está pasando con el niño Moy? No hay ningún informe oficial de parte del Chelsea, que es un problema de tipo físico. El niño Moy, preocupación en el Chelsea de Inglaterra. Número 10, solamente en las formativas tenemos un equipo, Macará. Sub 13, no tenemos más. Solamente,
3: claro, fuera,
0: solamente participa Macará Sub 13 en las formativas, campeonatos nacionales de la Liga Pro. Solamente Macará tiene en pie el equipo de la Sub 13. La 13, sábado a las 11 de la mañana en la Providencia, Macará recibe a la representación del Delfín. Número 11. Entrena, pero no con River. Entrena y cobra Kendry Páez en Argentina. Hay un contrato que el equipo de River le está respondiendo, porque las cláusulas están. Él está entrenando, pero no en River. En otra parte, en otro lado está entrenando Kendry Páez. Cobra y entrena. Lamentablemente este chico está marginado.
1: Pero feo.
0: Marginado.
1: Feo, yo no he visto. Dicen que en las redes sociales hubo publicaciones de Kendry, del papá, como mofándose de la eliminación de River. Feo.
0: Peor todavía.
1: Feo, Patricio.
0: Peor todavía.
1: Feo, así no.
0: Peor todavía.
1: Así no.
0: No le han manejado bien al chico.
2: Desde el padre, Patricio.
0: Porque a nivel nuestro, hemos sentido que un talento deportivo no triunfe como debía hacerlo. Porque un jugador desde muy muchacho tuvo la calidad, pero no le manejaron bien y lamentablemente está. En Argentina dan la noticia, el jugador no está permitido entrenar con River Plate. Tiene contrato, está cobrando, pero no está adentro del River Plate. La número 12, el top 10 de los mejor pagados en la Liga de Francia. ¡Qué bestialidad! Primer lugar, Dembélé, 2 millones de dólares mensuales. 25 logra con bonos, 25 millones de dólares logra Dembélé en el PSG. Y nos alegra por nuestro compatriota, el único que aparece. Décimo lugar, William Pacho, 1 millón de dólares mensual. Está en el décimo lugar de los mejor pagados en el PSG.

0: en la Liga 1 de Francia.
1: ¿Qué nivel, no?
0: $1,000,000. ¿Qué nivel? El mensual del jugador William Pacho. Así está. Trabajan bien, lo hacen bien. 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
1: Claro, pues, señor Mantilla, los gringos comen sano ahora.
0: ¿Dónde se ve la Liga Pro?
1: En la cancha del Ponche Suizo.
0: ¿Y dónde se come mejor en Estados Unidos?
1: En el Ponche Suizo, señor Mantilla.
0: Claro, pues, claro.
1: Sin lugar a equivocarse. Ahora los gringos están papelito.
0: Claro, pues.
1: No ve que solo claro. Chatarra, pobres gringos, panzones y todo. Ya no, pues. Ahora están, pero figuritas los gringos.
0: Sí.
1: Claro, y con energía para trabajar, pues.
0: Bueno, señor Majarrés.
1: Sí, señor. 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
0: Y ahora estamos ya prácticamente al final, señor Majarrés. La recuperación de los puntos de la licencia.
1: Claro. Claro, aquí también
0: última
1: tenemos...
0: Última oportunidad.
1: Aquí también tenemos poquitos cupos, señor Mantilla.
0: Sindicato de Choferes Profesionales de Izamba.
1: Sí, señor.
0: No se vaya a olvidar.
1: No se olviden.
0: Claro.
1: No
0: recuperación
1: puede ser,
0: pues, de los puntos.
1: Orón no anda manejando con 3 puntos en la licencia.
0: No vale, pues.
1: No, eso no, no vale. Pues. No, eso no vale. Venga, recupere los puntos.
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0: ¿Qué daño que le hicieron a Coudet? Trabajaba en España en primera categoría y la trajeron a Sudamérica poniéndole las manos para que le salve al River. Y vea lo que pasa.
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0: Ayer tenía ya la amenaza. Si pierdes,
3: de partido,
0: afuera.
3: Con esa presión jugada.
0: Afuera. Con
3: esa presión jugada.
0: ¿Cómo sería? Sí.
3: Se va.
0: Estaba al borde de un colapso.
3: Chacho Coudet.
0: Terrible, era cada penalti, ¿no? Sí. Cada penalti.
3: Era un suspiro y era una agonía, digamos,
0: sí,
3: para él.
0: Sí, una tortura. Sí. Una tortura.
3: Y las cámaras, como ya sabían la condición, cada penal le enfocaban a él. Cada penal enfocaban a él, estaba, pero con la vida en un hilo. Finalmente se fue.
0: Completamos el bloque comercial para regresar a la segunda hora de Centro Deportes.
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7: La 1:23 en el programa Centro Deportes. Tenemos detalles del acta de sanciones, por ejemplo, Diego.
8: Antes.
7: Adelantándonos un poquito del partido entre los equipos de Muchugruna y Delfín. Por ejemplo, Nicolás Dávila.
9: Nico Dávila está.
7: Tiene un partido de suspensión.
9: Cinco tarjetas amarillas.
7: En el equipo de Muchugruna. Mientras tanto, que por Delfín no estará el jugador Jonathan Morocho.
9: Volante de contención,
7: de suspensión también.
9: Un partido de suspensión.
7: Entonces, es la novedad que tenemos del siguiente partido. Carlos Núñez Gaibor, pida la mejor.
10: 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El capitán César Benalcázar. Muchos dicen el mejor preparador físico ecuatoriano que tenemos.
7: Para mí el capitán es un científico de la preparación física.
10: Dicen que es, bueno, tampoco le vamos a tirar muchas flores.
9: No. Sí. Tampoco, don Roosevelt.
7: Es que sin que él esté enlazado, nosotros
10: sí, hemos lo hemos dicho. Él, no, y nosotros dicho, no solamente.
9: Conoce.
10: Y por eso conoce, el abogado Luis Alfonso Chango conoce. Dijo, vamos a rodearle de un cuerpo técnico pepa, fuerte, al profesor Paul Vélez. Hola, Capi, ¿cómo ha pasado?
11: Carlitos, muy buenas tardes. Al señor Mantilla, un abrazo muy grande. Directos amigos de este nuestro mundo del fútbol. Y bueno, agradecerles por sus generosas palabras. Yo lo único que les puedo decir es de que eso es del fútbol. Hoy no hay cómo improvisar, hoy hay que planificar. El fútbol es una ciencia total. Y que si tú no estás en esos niveles, te va dejando, el rival te va sacando ventaja y eso es lo que vas a tener en la cancha. Y en la cancha se ve todo, ¿no es cierto? Entonces hay que hacer las cosas súper bien. Hay que primero armar un grupo de grandes profesionales, de grandes jugadores que vivan del fútbol y que vivan para el fútbol, en donde el jugador tiene que concientizar de llamarse profesional. La vida del futbolista es muy corta y eso hace que en sus, digamos, pocos años de vida profesional tiene que aprovechar al máximo el don que Dios les dio de jugar al fútbol. Y de eso se trata, porque si es que malogramos, tenemos un entrenamiento invisible, no adecuado, alargamos las noches, acudimos a otras cosas que no hacen que el jugador verdaderamente sienta lo que es ser profesional, va a haber muchos inconvenientes. Entonces, eso hay que hacerlo y súper bien, de armar un equipo de muy buenas personas y de grandes profesionales que quieran saber las metas y objetivos de una institución a la cual se honran en pertenecer, como yo me honro en pertenecer a esta institución como es el Muchugruna, Carlitos.
10: Pero por supuesto, profe, mañana ante el Delfín, lo físico y lo que con usted hemos hablado y lo que usted ha dicho de la altura y de un equipo fuerte, mañana ante el Delfín, profe, digo, a ver, dicen que en el fútbol 2 + 2 no son 4, pero mañana Muchugruna tiene que ganar al Delfín, digo.
11: Así es, Carlitos, nosotros tenemos que ganar mañana, así sea con medio gol, así sea a los trompones, pero tenemos que ganarle este partido. Estos tres puntos son de vital importancia para nuestros intereses. La altura es una realidad, lo hemos hablado siempre. Obviamente en el fútbol no es 2+2 y es una forma exacta, pero hay que hacer lo que se tiene que hacer, y eso es ganar el partido. Para eso nos hemos preparado. Desde que nosotros llegamos a la institución, hemos sacado los puntos bastante bien. Nos han ido por ahí un par de partidos que no estaban programados. Así es el fútbol. Por el otro lado, dentro de la parte física, no tenemos un solo jugador lesionado. Cuando nosotros llegamos era un hospital el club, lleno de lesionados. Hoy el plantel está completo. Obviamente, por las cuatro tarjetas amarillas de Dávila no es de la partida, pero nosotros estamos todos conscientes de aquello y vamos a sacar los puntos que necesitamos para meternos, luchar hasta el máximo, hasta el último, a ver qué es lo que sucede con ese hexagonal de arriba, o si no, en el cuadrangular intermedio, que está también peleándose una Copa Internacional, Carlos.
10: El grupo, ¿cómo ha recibido? Bueno, ya es algún tiempo que usted está allí. ¿Es cierto lo que se rumoró, que usted es tan fuerte, tan rígido, y que por eso a algunos jugadores no le gustan trabajar con el Capi Benalcázar?
11: Bueno, yo primero soy una persona que respeto mucho quien está enfrente mío, que son los jugadores, porque son seres humanos, y lo que hago es perfeccionarles al máximo para que ellos, con sus condiciones que Dios les dio de jugar al fútbol, exploten. El fútbol es de hacer dinero, y hagan la mayor cantidad de dinero, hagan una brillante carrera profesional. Eso lo hice desde que me recibí como preparador físico en el Brasil, allá en años atrás. Y desde que tuve esa condición, lo que yo hice es manejar a base de lo que todo profesional en el mundo lo hace a nivel de disciplina y de responsabilidad. Eso soy siempre. Si usted me dice que un jugador le gusta tomar o le gusta alargar la noche, entonces yo le voy a decir que los perjuicios que él tiene. Y si él continúa en eso, entonces no quiere vivir en este nuestro mundo del fútbol. Si otro jugador no le gusta entrenarse como usted vive, así va a jugar al fútbol. Como usted entrena, así va a jugar mañana. Entonces, si usted entrena mal, no es que va a cambiar porque mañana es el partido oficial. Esa no nunca va a variar eso. Como usted entrena y como usted vive, se juega al fútbol. Si usted es un desordenado en su vida privada, desordenado va a ser en la cancha. Si es que usted acá el día de mañana, en la semana entera, se preparó excelentemente bien como está ahorita el plantel, mañana se va a dar por firmado que todos van a actuar excelentemente bien. Entonces, es así. Y yo recién llegué del Olimpia, y en el Olimpia tuve un caso especial de la parte disciplinaria que le voy a hacer llegar en algún momento a usted, Carlitos, lo que sacaron las chicas, que yo les quitaba a los jugadores los celulares, las horas de descanso, y las chicas que les gustaba alargar la noche me decían a mí que eso es la vida de ellos, y bueno, la vida de ellas, perdón, pero eso ya no es mi problema. Yo lo que hago es que mi jugador rinde en la cancha, ¿no es cierto? Entonces, es así, y en todo lado puede haber lo mismo, pero hay que cumplir. Hay tiempo para todo, y habrá un momento en que haya tiempo para también alargar la noche o hacer cualquier cosa, pero no en el fútbol profesional. Mientras uno juega al fútbol profesional, va a ser muy complicado. Les voy a decir lo último que sabía decir, creo que un conocido de ustedes, un amigo de ustedes, que para mí no ha de haber un entrenador como ese nivel, del ingeniero Héctor Morales Altamirano, claro, que fue quien a mí me recibió acá en el Ecuador cuando yo recién llegaba de Brasil, un mocoso graduándome allá. Y él me dijo a mí lo siguiente, y les dijo a los jugadores, y ahí está uno de mis jugadores que fue cuando yo recién llegaba, estaba ya por retirarse, era Héctor Lautaro Chiriboga, un arquerazo que nosotros teníamos en el Nacional y fuimos campeones, y les dijo a todo ese grupo de jugadores del ingeniero Morales, esos jugadores eran Lautaro Chiriboga, era Pachaco Castañeda, Juan Carlos Garay, era un cuencano Domínguez, Clever Chalá, Patricio Hurtado, Luis Cherres. Esos eran nuestros jugadores, José Lupo Guerrero, José Carcelén, el Dixon Quiñones, Juan Ballesteros. Recuerdo, mis jugadores que yo comenzaba mi vida profesional allá a los años 21, 22 años de edad, cuando yo era preparador físico menor de toditos de ellos, pero yo llegaba con esos conocimientos y capacidad. Y el ingeniero Morales les dijo a ellos, a los jugadores, esta reflexión que me quedó a mí para toda la vida, y que yo les repito siempre a los jugadores cuando recién llego a un plantel. Lo hice en el Olimpia, lo hice en Arabia, lo hice en Colombia, en México, en Bolivia, en la selección. Lo siguiente, dijo él lo siguiente: señores, la vida del futbolista es muy corta, muy corta. 15, 18, 20 años como máximo. Ese digamos, lapso de vida es para dedicarse al fútbol, hacer lo que más pueda, una brillante carrera profesional, hacer dinero, porque la vida del futbolista es corta, y al ser corta, de ahí en adelante lo que va a tener tiempo ustedes o para prepararse como entrenador o para prepararse con otra profesión que Dios quiera que le den, un ingeniero, un arquitecto, porque no todo futbolista, no todo ingeniero puede ser futbolista. En cambio, todo futbolista sí puede ser un ingeniero, un arquitecto, un economista, un lo que sea. Ese es el don que Dios les dio a los señores jugadores de jugar al fútbol. Entonces dijo, al tener esta vida corta, dedíquense al fútbol. El ser humano vive entre 70, 80, 90 años de edad, y el futbolista termina su carrera a los 33, 34, 35 años de edad. No les queda más que suficiente a aquel jugador que le gusta la noche, que le gusta las discotecas, le gusta tomar, le gusta fumar, le gusta el trago y todo lo demás. ¿No creen ustedes que tienen 35 años de edad que se van a retirar y van a vivir hasta los 90 años? ¿No creen ustedes que 50 años del resto de su vida después de los 35 van a ser más que suficientes para emborracharse, para alargar la noche, para fumar, para lo que les dé la gana hacer el resto de su vida? Pero en cambio, en su vida inicial de profesionales, ustedes hicieron una brillante carrera que podrán sostener el resto de su vida. Esa reflexión creo que es la más acertada en todo sentido, que uno tiene que hacer conciencia de las cosas para poder rendir, como les dije hace un momento, vivir del fútbol, porque vivimos del fútbol, y vivir para el fútbol. Eso, Carlitos y señor Mantilla.
10: Qué bueno, Capi. Siempre es revitalizante, hidrata conversar con usted, le cuento. Como ese minuto de hidratación que se da en el Mundial. A propósito, y para cortar, ¿qué opina usted del minuto de hidratación? ¿Se lo puede aplicar? ¿Se lo tiene que seguir aplicando? ¿Qué tan necesario es o no ese tiempo de rehidratación?
11: Siempre y cuando se sirva el minuto de hidratación, que también se aprovecha para dar algún corregimiento técnico, táctico de los entrenadores o de los quienes como cuerpo técnico lo hacemos, será positivo. Pero si es que eso se le utiliza para otras cosas, que como a veces suele ocurrir, quemar tiempo y todo lo demás, entonces va a ser prácticamente contraproducente. Pero yo pienso que sí es importante, especialmente este minuto de hidratación en jugar 2, 3, 4 de la tarde en la costa, a nivel del mar, es bastante, bastante influenciador de que le puede perjudicar.
10: Me imagino. Capi, un abrazo. Mañana estaremos, Dios mediante, en Echaleche junto al señor Russell Majarrés, Daniel Flores Páez, el ingeniero Fabián Santillán. Vamos, Echaleche, en pos de una victoria mañana.
11: Vamos en pos de eso, que Dios lo escuche. Carlitos, el señor Mantilla, un abrazo muy grande. Serán siempre bienvenidos por ser primero señores y segundo quienes alimentan, siempre reconstruyen y dan sus críticas constructivas para que nosotros, quienes vivimos en el fútbol, seamos los que podamos de una u otra manera seguir perfeccionando en este nuestro mundo del fútbol. Muchas gracias y siempre a las órdenes.
10: Gracias al capitán César Benalcázar, preparador físico de Mushurruna. Mañana 15:30.
5: Ponchito corazón.
10: Ponchito
5: nuestro orgullo.
10: Imposible perder mañana, Patricio, si Mushurruna pretende meterse en el cuadrangular de la Copa Sudamericana. Imposible.
5: Ni siquiera vale el empate.
10: En el llano a 3,250 metros. Por eso altura, le hablo al Capi César Benalcázar, en altura, perdón. Altura. A 3,250 metros, Muchurruna tiene que volar, Patricio.
5: Ronnie Pasquel, buenas tardes, Radio Centro. Una pregunta, ¿cuál va a ser el delantero punta para el día de mañana en Muchurruna? Gran programación, un saludo para Mocha, muchas gracias. Ponchito Corazón.
7: Ponchito Corazón, Ponchito, nuestro
9: Nazareno
7: orgullo.
9: Nazareno Bazán va a ser el
10: punto. Nazareno Bazán tiene que seguir agarrando más confianza, que es reviente. Cierto. Es cierto, todavía no ha reventado, pero tiene que hacerlo, Patricio.
5: Se necesitan los goles. Si goles, no pasa nada. Tiene que reemplazarle a Carrillo. Claro.
10: Eso qué no. Duro, ¿no? Qué duro reemplazarle al segundo goleador del campeonato.
5: Sí, claro. Están saludando. Ahora sí, están saludando desde el Ponche Suizo.
7: Un abrazo a la gente del Ponche Suizo.
5: Claro, pues ya. Terminando el almuerzo. Claro. Están escuchando Radio Centro,
7: la número uno.
5: Pida la mejor.
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7: Claro, con mucho claro, gusto, pues, señor Mantilla, para claro. Este fin de semana.
5: Sí, sí, sí. Sí. La sintonía de los participantes es enorme. Estadios llenos juegan, pues.
7: Estadios llenos, claro. Sí. Claro, todos los partidos con estadios llenos, Patricio.
5: Jornada futbolística del sábado.
7: Atención, aquí está la jornada. Partidos para viernes y sábado, Patricio. Los encuentros van a disputarse de la siguiente manera. Día de mañana, viernes, a las 19:45, en el Estadio Central de Picaigua. ZB de Picaigua ante Atlético Marañón de Izamba. El día sábado, a las 15:30, en el Estadio Central de Huachichico, Guayaquil versus Liverpool. Los dos equipos son de Santa Rosa. Esos son los partidos a cumplirse este fin de semana, fase semifinal, partidos de vuelta en la Champions de los pobres.
5: Paz y respeto.
7: Claro, así claro. Tiene que ser, así claro. Tiene que ser.
5: Dos equipos de Santa Rosa, pues.
7: Sí, señor, Guayaquil y Liverpool.
5: Sí.
7: Dos equipos de Santa Rosa. Entonces, bueno, después de todo, esto es fútbol y nada más, pues, Patricio.
5: ¿Dónde juega Macará Sub 13? En la Providencia, el día sábado.
7: Sí, señor.
5: A las 11:00 a.m.
10: Macará viene trabajando bien en las formativas. Boris Fiallos es la persona que está ahí directamente. Claro, con otros profesionales, pero Boris Fiallos es el encargado. Y en el equipo femenino, Macará trata de ser una institución más amplia y no solamente especificarse en que si gana o no un equipo de fútbol en el campeonato. Y eso es bueno.
5: Nunca, nunca deben dejar de preocuparse de las canteras.
10: Más aún si hablamos que tiene dos jugadores tungurahuenses siendo titulares fijos en el equipo, Mateo Viera y Martín Tello.
5: Cada vez tienen que promover otros jugadores. No todos van a salir de la misma calidad.
9: No, pues no, eso no pasa. Pero hay que trabajar, porque una de esas.
10: Pero
9: sale
10: si ya sacamos dos de esa calidad, ve, así podemos.
5: Y también
10: ahí sí hay poder. Claro. Y verá que a Caicedo se lo está tratando desde hace rato de que vaya metiéndose también en el ambiente del fútbol. Claro.
7: Y también, Patricio, habrá actividad campeonato evolución femenino, categoría sub 17. Sábado 22 de agosto, en el complejo de Macará. La hora está medio. 10 de la mañana.
10: Ya es.
7: Macará frente a Liga Deportiva Universitaria de Quito. Campeonato Ascenso Nacional, segunda categoría. Este partido para el próximo fin de semana. El Baño Ciudad de Fuego, el domingo a las 3:00 p.m. frente a Mineros, Patricio.
10: Ya le está fallando la.
7: No, es que no está. No está la.
10: Bueno, también llega un punto.
7: La categoría donde damas.
9: No, pero no quién da también.
10: Sí.
9: Claro. No, también. Absolutamente nada.
7: Escoger a otro, pues.
9: Claro, pues coja a otro.
5: No es alta gama.
9: No, pero los dos.
7: No, es que no,
10: no está. No, pero claro.
5: No es alta gama.
7: que ya va a presumir que usted sí es alta gama.
5: No, yo no tengo.
10: Claro, el iPhone 17 Pro Max.
7: Claro.
10: El iPhone 17 Pro Max.
7: El último grito de la moda.
5: Pausa y seguimos.
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6: La Vuelta a España. Enseguida, en el segmento de ciclismo.
7: Sí, señor. Y hoy una etapa bastante buena para Richard Carapaz. Hoy terminó cuarto. Y en la general también está cuarto, prácticamente a un minuto del segundo, con Enric Mas, que el español repuntó en esta etapa, casi se lleva el liderato de la etapa. Sin embargo, Primoz hace lo suyo al final, en el sprint prácticamente. Pero bueno, para más detalles, el arquitecto Mario Vicente Garrín, para que nos cuente qué es lo que pasó en la etapa 6 de la Vuelta a España a través de Radio Centro. Bienvenido, buenas tardes, arquitecto.
8: ¿Cómo está, Diego? Un gusto para mí estar con ustedes nuevamente. En realidad, hoy la sexta etapa fue un etapón, como le pueden denominar, con varias sorpresas. Lo más agradable de esta etapa es que alguien le dijo a Pogacar: no está solo, también estamos el resto. Este fue el español Henry Mas, que en un último puerto de montaña, bastante técnico, bastante difícil, 10 kilómetros de ascenso prácticamente, con un kilómetro de tierra, Pogacar, como es costumbre, se había escapado unos kilómetros antes. Y bueno, siguió el español, le alcanzó y coronó primero. Primera vez que le sobrepasan a Pogacar en estas escapadas que ha tenido el esloveno desde hace mucho tiempo. Sin embargo, lo que nos interesa es la actuación de Richard Carapaz. Realmente Richard Carapaz, él está solo con su equipo. Algo le ayuda a este muchacho colombiano nuevo en el equipo de Carapaz, pero no con los rivales que están ahora de turno para él. Henry Mas, del español, tiene todo el equipo Movistar que lo acompaña y le lleva fresco hasta la última montaña. Primoz Roglic también tiene todo el equipo Red Bull Bora, que llegan con él 4 o 5 corredores y le mantienen fresco hasta la última montaña, mientras que Carapaz viene solo. Sin embargo, el esfuerzo que él está haciendo, el coraje, la berraquera ecuatoriana que le sale a Richard, siempre he dicho yo eso, eso es lo admirable de él. Resistió, si bien es cierto que en la última parte del puerto de montaña le sacaron unos segundos atrás, pero el descenso fue increíble. Carapaz está cada vez más técnico, antes no bajaba tan bien como hoy. Hoy lo vi bajar, pero descomunalmente. Y realmente en una bajada muy técnica, con mucha pendiente, donde el mismo Pogacar por poco se cae, se salió de la pista, si no es por la habilidad de él, no se cayó de la bicicleta. Y lógicamente en ese tipo de rutas, tanto ascenso como descenso, Carapaz se defiende. Se metió y ahora está cuarto. Entonces yo considero de que estamos en la pelea para el segundo lugar. Pogacar está ya prácticamente con los 3 minutos y medio que le tiene al español de ventaja. Él va a conservar esa punta. Primoz Roglic es el tercero, que está a 4.21, y viene Carapaz a 4.50, es decir, con una diferencia de 30 segundos de Roglic, 30 segundos del podio, que puede alcanzar al tercero o, Dios quiera, al segundo lugar. El primer lugar tendríamos que esperar algo insólito que le pase a Pogacar. Hoy casi pierde un descontrol, unos segundos de descuido, se salió, y eso le podía costar la vuelta. Nadie ha dicho nada. La pelea está ahí, el podium está ahí, y lo fenomenal es la actuación de Carapaz. Hoy demostró una vez más de que este chico está bien preparado, confía mucho en sus piernas, declara que quiere pelear la general, y realmente está peleando con Pogacar, que tiene 26

0: con el mismo español Henry Mas, que tiene 31 años. Bueno, Primo Roglic es mayor que Carapaz, pero yo creo que atrás de Carapaz viene Félix Gall, un austriaco, que tiene creo que 22 o 23 años. Viene Secus, viene Only, el de Gran Bretaña, y viene De Bruyne, que hoy hizo una gran actuación. Pero Only y De Bruyne son los chicos que pelean la camiseta blanca, porque ellos tienen menos de 25 años. Es decir, Carapaz está entre jóvenes, entre comillas, y está peleando el podio de la Vuelta a España, ratificando que este sí es uno de los deportistas mejores del mundo.
1: Sí, señor. Mañana tendremos otra jornada más, pero lo bueno es que Richard Carapaz está ahí metido en el pelotón, metido en lo que él tiene que hacer, enfocado en tratar de dar pelea hasta el final, estimado arquitecto. ¿Será hasta el día de mañana otro informe más?
0: Claro que sí, Diego, con todo gusto. Mañana tenemos un final en alto donde Carapaz puede sorprender. El sábado una etapa de transición y el domingo otro final en alto. Así es que mucho ojo con la etapa de mañana y con la etapa del domingo, donde Carapaz ya puede mejorar y ojalá asegurar uno de los puestos de podio. Te agradezco mucho, Diego, siempre nos vemos.
1: Perfecto, muchas gracias al arquitecto Mario Vicente Jarrín por el informe del ciclismo y estamos a la expectativa de lo que acontece día tras día, etapa tras etapa en la Vuelta a España. Con esto llegamos a la parte final de Centro Deportes. Lo que se viene es Centro Sobre Ruedas con Alfonso David Caicedo. Buen provecho en la hora del almuerzo. Buenas tardes.
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2: Hola, muy buenas tardes, queridos amigos, bienvenidos a este nuevo encuentro con el apasionante mundo del vértigo y la velocidad. Aquí comenzamos, arranca nuestro programa, arranca Centro Sobre Ruedas en la radio de toda la vida, aquí en Radio Centro. 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Bueno, hoy fue la presentación oficial de el Rally Rutas de Chimborazo en la ciudad de Riobamba y en el local N1 Galería, y se llevó a efecto esta presentación en la que se ratificó el trazado, el recorrido que se tendrá en esta oportunidad, con un trazado que tiene bastante de una etapa de vuelta a la República y que ya les hemos dado a conocer a todos ustedes aquí en el programa, mis queridos amigos. Ya les damos un poco más de detalles en Centro Sobre Ruedas. 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Rubén, muy buenas tardes, bienvenido al programa.
3: Gracias, director, buenas tardes, queridos amigos, ¿cómo están todos ustedes? Bueno, y hablando de orgullo japonés, el japonés Takamoto Katsuta fue el más rápido hoy en el Shakedown del Rally de Paraguay. Tres pasadas hizo el japonés y en la tercera fue en la que hizo el mejor tiempo de 2:59.5, tiempo para el Toyota manejado por Takamoto Katsuta, el superpiloto japonés que realmente en este año principalmente ha venido incrementando su nivel de manejo y ha hecho que esté en la cima, ¿no? Inclusive ganando dos rallies el japonés, y que ahora en territorio sudamericano, en Paraguay, quiere demostrar por qué ha progresado tanto. Hayden Paddon fue el segundo en la clasificación del shakedown, que recordemos, el shakedown es una especie de pruebas controladas con cronómetro, con tiempos. No suma al desarrollo de la competencia, pero sin embargo van dejando todo a punto, ¿no? Porque normalmente en el shakedown, en estos caminos, buscan que se parezca en lo más posible a lo que van a encontrar en las especiales cronometradas a lo largo de la competencia en sí, ¿no? Entonces, bien por Takamoto Katsuta, que comienza bien en este rally. Y atención, otro Hyundai, aparte del de Hayden Paddon, Cyrineville fue tercero en esta jornada en el shakedown, igualmente marcando su mejor tiempo en la tercera pasada. Luego le encontramos a Adrian Formeau, también de Hyundai. Buen seteo, buena puesta a punto parece, ¿no? Para los Hyundai. En esta ocasión fue cuarto. Elfyn Evans de Toyota aparece quinto, el segundo de los Toyota. De ahí le vemos sexto a John Armstrong, a Joshua McClellan séptimo, los dos norirlandeses de la escuadra Ford. Nada más y nada menos. Octavo, Olivier Solver, el piloto de Toyota, que bastante natural, bastante espontáneo, Olivier Solver, se fue a caminar por las calles de Encarnación y claro, como no puede ser de otra manera, la gente le paraba a cada metro, a cada paso que daba, la gente le paraba para tomarse fotos, le saludaban, etcétera, etcétera. Y como un joven cualquiera, ¿no? Paseándose y caminando, acompañado obviamente por dos o tres personas, estaba Olivier Solver, el piloto sueco. Y se ha tomado, yo creo que el que más fotos se ha tomado ha sido Olivier Solver en estos días. Ayer principalmente hizo eso. Noveno, Sami Pajari de Toyota. Décimo, Sebastián Ogier. No quiere decir nada, simplemente hizo una pasada limpia el piloto Sebastián Ogier, el francés, nueve veces campeón,
2: nueve veces
3: mundial de rallies. Dentro de los autos WRC2, el estonio Romet Jurgensson fue el más rápido. ¿Quién es este piloto? Maneja un Ford Fiesta WRC2, pero este piloto, recordemos, corrió en España una válida del Campeonato Español de Rallys de Tierra, donde está corriendo Alejandro Martínez, el piloto ecuatoriano, y él ganó en un auto de una primera
2: generación anterior,
3: un R5. Sí, en un R5, sí. Ahora ya está en MK2, ya en un Rally 2. Pero qué pilotazo, ¿no? Romet Jurgensson, este es un rally rápido que se pueden adaptar muy bien los nórdicos. Luego Alejandro Cachón, el español.
2: Español.
3: Nicolai Griasin, búlgaro por naturalización, nacido en Rusia, tercero
2: en el
3: Toyota, en el Ypsilon, perdón, en el Ansia, claro. En el Ansia, Nicolai Griasin, luego Gus Greensmith en Toyota, Yuki Yamamoto, uno de los que ha sido formado por la escuela de Toyota.
2: De Toyota.
3: A continuación, Fausto Saldívar está por ahí, estuvo liderando inclusive el shakedown, Fausto Saldívar, el piloto paraguayo. ¿Qué nivel de los paraguayos? Es una cosa tremenda. ¿Qué nivel que tienen los paraguayos en su tierra? Salir a caminar a ese ritmo no debe ser fácil. Miguel Saldívar, a continuación, el Miki Saldívar, el otro paraguayo. Alejandro Galanti, por ejemplo. Y le superan, por ejemplo, a Robert Virves, que es un estonio que anda muy rápido en el WRC2.
2: Y que tiene triunfos en la WRC2.
3: Ya tiene triunfos. Diego Domínguez, Augusto Bestard. Marco Bulacia, el boliviano atrás. ¿Qué nivel de los paraguayos? En realidad es una cosa tremenda cómo se están manejando y cómo lo hacen en Paraguay. Hemos tenido imágenes, hemos tenido fotos muy bonitas, por cierto. Muchas gracias a nuestro amigo Juan Carlos Paredes del Sasá, que le toman, bueno, es el gusto tremendo, ¿no? Desde la niñez, todos los que están metidos en esto y han podido irse a Paraguay, el gusto del rally desde niños, y están disfrutando y disfrutando mucho. Hoy en la noche ya deben estarse trasladando, porque recordemos, en Paraguay ya es las 4 de la tarde, si no me equivoco.
2: Claro, claro.
3: Ya deben estarse trasladando porque va a ser...
2: Las 4:11, exactamente.
3: Va a ser un llenazo completo el sambódromo de la ciudad de Encarnación, donde se desarrolla este rally. Va a haber mucha gente y hay que ganar puesto, hay que ganar puesto. El sambódromo es una calle donde hay unos graderíos grandes,
2: a
3: enormes.
2: A los dos lados.
3: En donde van a hacer la presentación, y una de las mejores presentaciones del año, de hecho, ¿no?
2: Exacto.
3: En conjunto con la de Chile, que no se queda
2: atrás. Sí, es una fiel imagen de lo que hacen los chilenos desde hace algún tiempo atrás. El año anterior ya los paraguayos tomaron esa imagen y en el sambódromo hicieron una presentación excepcional. Como deben ser las presentaciones, Rubén.
3: Claro. Pues.
2: Es que... ¿Para qué es una presentación? Pues bueno, para que el público esté un poco más cerca de los pilotos, para que les vea a los pilotos, y en el mejor de los casos se pueda tomar fotos, pueda pedirle un autógrafo. Para eso es una presentación. No es simplemente un hecho aislado del rally, de simplemente al apuro, vengan, súbanse, váyanse al que está conduciendo. No le entrevistes porque no tenemos tiempo. Entonces, ¿para qué diablo hacemos la presentación? Es lo que yo me pregunto siempre.
3: Claro, solamente por cumplir, entonces.
2: Por cumplir con un... ¿Con qué? ¿Está como parte del reglamento esto?
3: Sí, pero más fácil que se lo quite si no se van a cumplir.
2: Claro.
3: O sea, la idea de cualquier cosa, mira, en lo que se puso en el reglamento años atrás, que se haga algo atractivo para el público. Puede ser un super prime urbano, puede ser una partida simbólica, un lugar que sea muy concurrido, o puede ser un super prime de pista de dobles.
2: Claro.
3: No, algo que... O sea, la idea es que el día anterior, antes que comience el rally, se atraiga al público que posiblemente no se ha enterado, se atraiga al público para invitarle que vaya al siguiente o a los siguientes días a espectar la competencia. Claro. Esa es la idea. No es simplemente por cumplir. Pero lamentablemente, mira, hay cosas que... O igual, hacer una rueda de prensa, la idea es que vaya la prensa. Pero claro, si no hay nadie, o sea, ¿para qué hacer rueda de prensa?
2: ¿Para qué? También, claro.
3: Correcto. ¿No es cierto?
2: Claro.
3: Esa es la idea. Si no va nadie, o sea, nadie. O sea, ¿para qué hacer rueda de prensa? La idea es que vayan los medios de comunicación, principalmente locales. Pues,
2: y
3: no,
2: que sean invitados especiales los pilotos, o al menos representantes de los pilotos que estén ahí presentes en la rueda de prensa, para que la prensa pueda conversar con ellos.
3: Correcto.
2: Pueden entrevistarles y demás. Entonces, yo pienso que las cosas hay que hacerlas de una mejor manera, principalmente lo que acabamos de manifestar, una presentación, una partida simbólica. Es bonito.
3: Cosas que ya se han hecho en el Ecuador, pero que se las han dejado de hacer en los últimos años. Bien, esto en cuanto al Campeonato Mundial de Rallys. Ahora, volviendo
2: favorito,
3: al...
2: ¿Un favorito?
3: Para este Rally Paraguay. Uy, no sé hoy. No sé.
2: A mí no, pregúntame, sé. Como siempre.
3: ¿Quién?
2: Sebastián Ogier. Como siempre.
3: No sé, oye.
2: Acordémonos que él fue el ganador el año anterior en el Rally de Paraguay. Fue ganador en la primera edición del Rally de Paraguay, el francés Sebastián Ogier, con su copiloto
3: Vincent Landa.
2: Vincent Landa. Entonces, igual, yo le veo de favorito.
3: Este es un rally muy rápido.
2: Es un rally rápido.
3: Sí, mira, y no sé, oye, la verdad te digo, no sé, se ha emparejado tanto. Este año, o sea, se han visto cosas buenas a tal punto que que ha habido varios ganadores, hasta Takamoto Katsuta. Se emparejado tanto. Sami Pajari.
2: Sami Pajari es otro de los grandes favoritos.
3: El mismo Oliver Solver.
2: Sí.
3: No sé. Sí. No sé, depende. Yo digo, ahora depende mucho de qué, con qué pie se levanten, ¿no?
2: Yo decía al inicio de año, Oliver Solver, junto con Sebastián Ogier, los grandes favoritos para el título de este año. Pero Olivier, si bien es cierto, ha demostrado su ritmo, su velocidad, pero también ha tenido muchas salidas, ha tenido muchos errores que le han impedido estar en el primer peldaño del podio en varias ocasiones en este año. En varias ocasiones. Hay que... el psicólogo, la gente que le apoya mentalmente y demás, tendrá que y debe estar haciendo ese trabajo, ¿no?
3: Frenarle un poco.
2: Claro, para que le lleve las cosas con mucha más tranquilidad y que tenga el éxito que comienza teniendo en los primeros kilómetros del rally.
3: Algunos pilotos dicen que no es bueno ir al 100%.
2: Claro.
3: Porque cuando vas al 100%, tarde o temprano hay un micro descuido, ¿no?
2: Claro.
3: Hay un micro descuido, y ese micro descuido, yendo al 100%, les llevan a los accidentes.
2: Claro. Entonces, se te cruza una piedra, rompes un neumático y se acabó el rally.
3: Del 100%, dicen los mismos pilotos experimentados, bajarle un poquito, guardarse un poco, y de ahí ir guardando las armas, viendo cómo van los rivales, ¿no? Cómo van los rivales y midiéndose. Y ya si es que les hace falta, y sí, al 100% mismo. Ahora, el problema es que no sabemos qué tanto se pueden guardar, porque todos son unos...
2: Pues, claro.
3: Este año, claro, principalmente han salido, salido con todo y han llegado al máximo nivel.
2: No puedes descuidarte.
3: Es impresionante hoy. Yo lo que sí digo, actualmente en el Campeonato Mundial de Rallys, hace falta más autos, más marcas, porque para la cantidad de buenos pilotos que hay, hace falta más marcas. ¿Para qué, por ejemplo? Para que se equipare un poquito Hyundai, por ejemplo, que pueda tener pilotos más así del nivel de Neuville, por ejemplo. Un poquito otro más para que les hagan más pelea a los de Toyota. Porque Toyota, aparte de todo, ha hecho tan buen equipo, que no es que solo escoge a los mejores pilotos, sino que los va haciendo crecer. O sea, ese es el gran mérito que tiene Toyota. ¿Y por qué? Nada es gratis en la vida, nada es caído del cielo. ¿Por qué sucede eso? Porque en ese equipo han trabajado Tommi Mäkinen, ha trabajado Juha Kankkunen, ha trabajado Kaj Lindström, experimentadísimo copiloto, Jarmo Lehtinen, ha trabajado obviamente Jari-Matti Latvala, ¿no?
2: Jari-Matti Latvala, que es el director ahora. Entonces, es un trabajo espectacular.
3: Ese es el tema. Ese es el tema. Entonces, es gente que ha sido por demás exitosa, que lo que está haciendo es trasladar esos conocimientos a los jóvenes o a los mismos experimentados que ya tienen la escuadra. Y mira, los resultados a la vista están. Y aparte de eso, que no trabaja precisamente en Toyota, pero está permanentemente, sí, asistiendo a las carpas de Toyota, es Peter Solver. Entonces, que es el padre de Oliver Solver.
2: Claro.
3: Entonces, eso es algo... Está lleno de gente.
2: Ahora... En la actualidad, el estonio Otanak, que también está siendo parte del equipo en calidad de piloto de pruebas. Entonces, mira
3: todo ahí.
2: Es un campeón, claro, del mundo, pues.
3: Van a tener que Toyota algún rato para distinguir, para que haya una disputa
2: poner
3: interna.
2: Poner 10 autos.
3: No, y poner, di tú, el equipo A van con blanco, el equipo B van de negro, para que se note algo más de competitividad. No,
2: claro.
3: Y el próximo año va a ser más marcado todavía. Más marcado, claro, va a ser esto todavía. Claro. Entonces, claro, sí.
2: Toyota
3: sería...
2: ya tiene listo su auto, claro, para el próximo año.
3: Claro.
2: Claro.
3: Y el lío es que los otros equipos todavía están en la cuerda floja. Por ejemplo, Rally One, que van con los Porsche, en este momento están pensando han pensado en solo ir en los rallies de asfalto. ¿Por qué? Porque no están completamente listos. No. M Sport ha hecho, va a hacer el progreso con los WRC2. Entonces, les ha cogido descuidados hasta cierto punto a algunos equipos.
2: A los otros equipos.
3: Más fácil hubiera sido, y bueno, pues, no somos nadie para decir hagan así o no, pero sí podemos dar nuestra opinión. Los WRC2, esos autos hacerles de la categoría principal.
2: Claro, el kit que han preparado, que han autorizado los de la FIA, ese kit para los WRC2, para que sean los autos del futuro, los autos del Campeonato Mundial de Rallys en la WRC1. Esos autos y no más. Porque si es que permiten algo más, pues ya lo dijiste, Toyota está un paso adelante.
3: Por no decir,
2: tiene un auto listo.
3: Por no decir 10. Giovanni Herbas, amante también del Mundial de Rallys, dice, salud Rubén y Alfoncito. A tu análisis, súmale el programa que tiene para los jóvenes del WRC Challenge Program, que les van formando a los pilotos, a los jóvenes. Yuki Yamamoto, por ejemplo, es uno de ellos que ya está aquí en Paraguay en el WRC2, en el rally.
2: Y que puede estar siendo el triunfador.
3: Que puede pelear también. Entonces, claro. Es otro que. ¿A dónde va a ir a parar? A Toyota.
2: Claro.
3: Ese es el lío. Ahí ya figura el joven Bajer, dice también Giovanni. Sí, y todo está llevando a Toyota a tal punto. Toyota va a tener que hacer otro equipo, ¿no? Un Daihatsu, uno de los que sea de las marcas de ellos. Pero caso contrario, está llevando absolutamente todo. La sí. Segunda parte del programa, conversaremos con Diego Serrano, con Juan Felipe, que nos acompañarán aquí en el programa. Vamos a hablar de varios aspectos, de sus planes, de sus planes en general, dentro del rally ecuatoriano y el rally internacional. 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
4: En la radio de toda la vida, aquí en Radio Centro, contacto directo con la gente que más sabe de autos, con la gente de Auto Total Cuenca. Ahí están nuestros queridos amigos Diego Serrano y Juan Felipe Serrano, piloto y copiloto de el poderoso Opel Corsa Rally 4, con el que lo veremos la próxima semana en el rally Caminos o Rutas de Chimborazo. Un gusto saludarles, mis queridos amigos. Juan, primero el piloto, pues no, primero Diego. Muy buenas tardes, mi querido Diego. Bienvenido a Centro Sobre Ruedas.
5: Hola, Alfonso. ¿Cómo está? Buenas tardes, Rubén. Qué gusto, pues, nuevamente acompañarles en su programa. Les mando un abrazo grande.
4: Gracias, mi querido Diego. Un abrazo para ustedes. Largo, un abrazo gigante de aquí a Cuenca. ¿Cómo están? ¿Cómo les ha ido preparándose ya para la próxima semana?
5: Sí, la verdad, desempolvando el auto, por ahí se hizo el mantenimiento debido. Y bueno, ya la verdad con ansias de volvernos a subir al auto de rally y pues de encontrarnos con toda la gente que hace automovilismo, pues del 4 y 5 de septiembre nuevamente en Alaucí, digamos, Alaucí, Riobamba, y bueno, lo que nos depare en este rally que está programado.
4: Primero nos veremos en Chunchi, donde será la revisión mecánica, y desde donde partirán los dos primeros tramos cronometrados el día viernes en horas de meridiano y en horas de la tarde. Y de ahí sí nos vamos a Chunchi, mi querido Diego. Así es que saludemos con el copiloto, saludemos con Juan Felipe aquí en Radio Centro. Mi querido Juan Felipe, muy buenas tardes.
6: Buenas tardes, Alfonsito, Rubén, a los tiempos, otra vez. un saludo de Cuenca hacia Ambato.
4: ¿Y sabes por qué dicen a los tiempos, Rubén? Porque nos dejaron como novia fea, pues quedamos en vernos.
7: No, no
4: en
7: me hagas de acuerdo mejor. No me hagas de acuerdo.
4: Quedamos en vernos en el karting. Nunca asomaron, no les habían dado permiso.
6: Le iba a ganar al Rubén, no quis.
7: Un compromiso. No, lo que pasa es que ya les dio miedo también. Eso es bastante claro.
4: Esa es la verdad.
7: A Diego y Juan Felipe. Un abrazo, amigos.
5: Sí, la verdad ya no se nos fue de la mano, ya no pudimos acompañarles de ese día, pero bueno. Esperemos ya bueno, estamos a nada del día viernes, pues podernos encontrarnos nuevamente en Chunchi.
7: ¿Cómo se están preparando?
5: Bueno, hoy nos llegan ya los neumáticos desde Ambato, empezar a trabajar en el tema de la asistencia de los mecánicos, a coordinar para ver quién nos va a acompañar esta vez. Y pues organizarnos para ver qué día podríamos realizar la respectiva hoja de ruta. Bien, yo creo que sería el día jueves, y para el día viernes también ya tener todo listo y afinado para poder sacar la carrera adelante, ¿no?
7: ¿Qué llantas son las que están utilizando en la Copa? Diego. Llegó.
5: Se cortó. Bueno, ahora en la Copa, pues estamos todos con MRF. Entonces, claro, como estamos en la Copa ACL, pues llantas MRF y gasolina Panta. Entonces, sé que la categoría va a estar casi completa. Esperemos los demás pilotos se den cita, pues, y poder sacar de este evento una gran fiesta tuerca, a que el automovilismo vaya compactándose nuevamente y poder disfrutarlo como y tener mayores participantes en cada válida.
7: Es una especie de etapa de vuelta al Ecuador dividida en dos días, mi querido Juan Felipe. ¿Cuánto les tomará en tiempo hacer la hoja de ruta? Juan Felipe.
4: Parece que tenemos.
5: Parece que está un poco complicada la señal.
7: De Juan Felipe. La misma pregunta entonces para ti, mi querido Diego.
5: Yo pienso que el día jueves completo, pues estaría suficiente. Sabemos que, bueno, hay que alzar el tema de hoja de ruta y luego volver nuevamente hacia Chunchi para salir nuevamente y poder corregir las notas, ¿no? Yo pienso que el día jueves nosotros estaremos viajando el día miércoles de la noche con el auto para poderlo hacerlo con calma desde el día jueves temprano y el día viernes ya estar listo para no tener complicaciones, ¿no? Y poder estar ya con el equipo, ir definiendo los temas de asistencia y la gente que va a trabajar en el abasto.
7: ¿Cómo van a hacer su logística? ¿Dónde se quedan? ¿Cómo va a ser?
5: Bueno, la verdad es no tenemos organizado todavía. Justamente con mi hermano hace un momento estábamos tratando de ver las mejores opciones. No sabemos si hacer base en Chunchi, en Alausí o en Riobamba, porque igual hay que ir y regresar, ¿no? Entonces, por una parte, en Riobamba hay un poco más de restaurantes, el tema logístico, ¿no? Para poder ya cansados ir a dormir y comer, ¿no? Pero si no, también podría ser a los cintos. Estamos medio recién queriendo organizarnos.
7: Correcto. O acudir a algún primo de Chunchi que dé guardando el auto.
5: Sí, algún primo, porque la verdad es que nosotros viajaríamos con el auto y hay que dejarlo encargando para poder hacer las respectivas hojas de ruta.
7: Correcto. Diego, hablemos un poco de la posibilidad que hubo de la participación en el Rally de Chile. Y lo más llamativo era que estabas inscrito en la categoría RC3 o Rally 3.
5: Sí, la verdad, Rubén, con muchos sentimientos encontrados. Como dicen vulgarmente, a la puerta del horno se quema el pan. Y tú sabes que hemos venido trabajando varios años y la meta, el objetivo final, pues es subirnos a un auto de tracción integral. Para esta vez no fue posible. Esperemos, bueno, Dios y la gente que nos apoya, poder seguir en este mismo camino para poder lograrlo, ¿no? Esa es la meta final. Y más aún, pues también representar al país en alguna cita de este índole, que más en un mundial, y con sobre todo con la lista de inscritos que había, para mí era significaba mucho y era importante. Y yo creo que solo ver el nombre nuestro y las banderas, pues a la vez también me daba mucha emoción que pudiera haber sido posible el tema, ¿no? Desgraciadamente, el tema de los proyectos deportivos tiene un techo por el momento presupuestario y no nos... no es esa parte, pues, nos impidió ser parte de esta competencia a nivel mundial.
7: 22 inscritos en la categoría Rally 3 para el Rally de Chile, 22. Y dentro de esos 22 estaba una bandera ecuatoriana, la de Diego Serrano. ¿Con quién estabas inscrito?
5: Bueno, estaba inscrito con Daniel Galarza. Había la posibilidad también de competir con mi hermano, pero bueno, yo creo que nos faltó un poco de tiempo. 15 días antes de finalizar las inscripciones, se concretó lo que veníamos buscando, porque a la par veníamos también trabajando para correr en el Rally de Cerdeña, en un Rally 3 en Italia. Ajá. Y pues se dio para Chile. Teníamos el equipo listo, teníamos el auto listo, teníamos la inscripción lista. Lo que nos faltaba era completar los recursos para poder garantizar nuestra competencia a todo nivel, ¿no? Porque el llegar con las justas ya es un punto menos. Yo creo que siempre hay que tener un colchón, y sobre todo a veces con equipos tan grandes y tan competitivos. En este evento eran 22 inscritos de todo el mundo. La verdad, yo creo que estaban los mejores del mundo, y la verdad, esa era la intención, irse a medir. Bueno, para empezar teníamos que conocer un poco el auto, que desenvolvernos y tratar de hacer que el aprendizaje con el auto sea lo más rápido posible para poder entrar en ritmo y ubicarnos a ver dónde íbamos a estar, ¿no? Porque no íbamos a ofrecerles tampoco algo que toma su tiempo. Estamos hablando con gente que corre el FIA, son los juniors y están peleando ya 1 o 2 años en el auto, y hay gente que también ya tiene 2 o 3 años de experiencia en esta categoría, ¿no? Entonces, la intención era subirse, conocer el auto, aprender y ver dónde podríamos llegar a estar en los tiempos, y tal vez para el día domingo ir peleando un poco más, sabiendo que nosotros tenemos ya 2 o 3 carreras en estas rutas, ¿no? Entonces, eso era el plus. Desgraciadamente no se dio. La verdad, con mucho sentimiento, pero también con madurez, porque hay que aceptar cuando no se puede, y pues Dios quiso así. A veces por algo se dan las cosas, y bueno, seguiremos trabajando con el mismo ímpetu, con las mismas ganas de seguir en nuestra disciplina que nos apasiona, tú sabes, Rubén y Alfoncito.
4: Así es, mi querido Diego. Bueno, ya está reconectado el copiloto Juan Felipe Serrano. Mi querido Juan Felipe, escuchándole al hermano, escuchándole a su piloto, ¿qué opinión le merece esta lamentable fallida participación en el Rally de Chile, una de las válidas del campeonato mundial de la presente temporada, Juan Felipe?
8: Sí, la verdad, yo creo que faltó tiempo, más que nada. El tiempo se vino en contra. Chuta, hubiera sido espectacular, la verdad, esa lista de inscritos. Yo creo que son los mejores del mundo, pues están de Francia, Finlandia, los de Perú, Uruguay, Argentina. De todo el mundo.
4: Italia.
8: La verdad, hubiera sido lindísimo estar ahí, más que para cualquier resultado, para aprender. Hubiera sido espectacular, pero bueno, por algo pasan las cosas y hay que ver si se puede para el próximo año.
4: Sí, pues.
8: Por ahora nos toca la siguiente válida del Nacional. Me voy a subir yo después de abril, que fue la en Gualaceo. Entonces toca de nuevo empezar.
4: Hay que empezar nuevamente. ¿Cuándo harán la hoja de ruta? Ya lo decía Diego, posiblemente la harán el día jueves, durante todo el día. La pregunta del millón es: ¿alcanzarán el día jueves a hacer toda la hoja?
8: Hay que intentar, hay que tratar de empezar lo más temprano, ver si el miércoles noche se duerme en Alausí, y el jueves empezar desde las 6 de la mañana, ida y vuelta, no queda más. Estaba viendo el cronograma, Son primes relativamente cortos y creo que el uno se repite hasta el un tramo, solo que llega en otro lado. Creo que es así. Sí. Y bueno, el último prime que se llega a Riobamba, sí lo hemos corrido en varias ocasiones, en el I-10 y en el Clio lo corrimos. Y el de Guamote creo que corrimos una vez, pero hace un buen tiempo. Entonces, toca ir a hacer la hoja y más que nada correr, cumplir con el calendario que falta esta y bueno, la de Guaranda y hay una más de la Copa que va a ser en Piñas también. Piñas. Que vamos a ir todos los Rally 4 a Piñas por la Copa de la ACL.
4: Claro, la ACL y la Estelantis. Ahora, claro, el tramo este de Guamote se lo corre en el mismo sentido que se corrió en la Vuelta a la República hace 15 días, apenas 15 días atrás. Entonces, lo que ustedes han corrido es en el sentido inverso, es decir, de Guamote 1 a Guamote 2, comenzando en el puente de Guamote y terminando más arriba, a un costado de la carretera panamericana. Ahora es, comienzan en ese costado y se llega al puente de Guamote. Entonces, es otra hoja de ruta, mi querido Juan Felipe.
8: Sí, sí, toca hacer ese prime. El prime pequeño, como le dije, sí hemos corrido, y los primes de Capsol, que me parece que también empieza medio en asfalto, en subida. Una vez estuvimos haciéndole asistencia a mi tío Javier, que corría en el Evo, y fue un prime de la Vuelta a la República. Esos no hemos corrido, pero bueno, yo creo que es para al menos para la de la categoría, para todos medio los primes nuevos, porque como usted sabe, en la Vuelta a la República no corrió ningún Rally 4. Entonces, como le dije, hay que ir a primero a disfrutar, como lo hemos venido haciendo todo el año, y a terminar la carrera, que es lo más importante. Gracias a Dios estamos con buenos puntos, entonces hay que ir a terminar para ir tranquilos a la última válida del Nacional, que sería.
4: Terminando la carrera es la única manera de ganar, Rubén.
7: Sí. Primero terminando.
4: Claro.
7: Primero terminando. Claro. Ahora,
5: es lo que no le ha pasado ayer estos últimos rallies, y también a Oliver Solvers, estaba escuchándoles en el primera parte del...
7: A propósito del 100%, este año... Permíteme la opinión. Has mejorado mucho la confiabilidad, y eso lo puede decir el copiloto. Entonces, mi querido Diego, ¿qué opinas tú, Juan Felipe?
8: Sí, la verdad, yo creo que después del accidente que tuvimos, hemos recapacitado, hemos analizado y hemos tomado ya más en calma, disfrutando más. Y a veces hay primes que nos ganan, no hay problema. En el otro tratamos de recuperar. Y como mi papá siempre nos ha dicho, primero hay que llegar para poder ganar. Y hemos disfrutado el rally de Ambato. La verdad, estuvimos asentándonos y yo creo que en Mula Corral ya empezamos a andar bien, y después vinimos a Cuenca, también en casa pudimos hacer una buena hoja de ruta y disfrutamos ahí un montón. Y bueno, después de Ibarra ya no pude ir, corrió con Juanfer Sánchez, que es de la familia también. Yo les escuchaba desde acá nomás, más nervioso.
7: Claro.
8: Estar en el auto. Y bueno, ahora en Riobamba, que igual como estaban hablando, es como una etapa de la vuelta. Hay que ir con calma y cuidando el carro más que nada para poder llegar a Riobamba y reunirnos con todos y que lleguen todos los autos, que eso es lo más importante.
7: Esa es la idea. Bien, bien. Sí, la estrategia ha jugado mucho y se ha empezado a jugar mucho con la estrategia. Entonces, es un tema muy importante y se ha notado en los resultados de Diego Serrano con Juan Felipe, con Juan Fernando, con el que le dice, ¿cómo le dice a Diego? Ya me olvidé.
6: Ñuto.
7: El Ñuto, ya, tú mismo dijiste. No quise decir yo. El otro, sí, sí. El otro copiloto, el otro copiloto dice Ña, en cambio.
8: Escuche, con Juanfer vino feliz también, que primera vez que corría con mi hermano, había corrido con Javier, con Juan Gerardo, con unos dos, con Fernando Andrade. Claro. Y con unos dos más faltaba con mi ñaño correr, pero vino chuta feliz, emocionadísimo, hasta hizo una reunión en la casa de él para ver los videos y todo. Sí.
7: Es que se han divertido mucho, en realidad se han divertido mucho, y eso es la primera parte, lo principal, lo que tú dices, Juan Felipe. Bien, llama la atención. A ver, ¿con qué nos vamos a quedar? También con lo que la final, la última válida del campeonato Copa ACL y Estelantis, de lo que corresponde a Ecuador, será en Piñas. ¿Está decidido ya de esa manera, entonces, Diego?
5: Sí, sí, justamente en concordancia con todos los pilotos y la gente, pues, que maneja la copa, pues como resolución tomaron la decisión de dejar como última válida, pues, a la de Piñas. Bueno, tomando en cuenta que falta también la de Guaranda, ¿no? Que es la final del campeonato nacional, esperemos que todo vaya según lo coordinado y lo programado.
4: ¿Y cuándo será este rally de Piñas? Porque recordemos, la final
7: es el 6 y 7 de noviembre.
4: 6 y 7 de noviembre.
7: Sí, correcto.
4: Antes de la carrera de Guaranda.
7: Que será dos semanas después, el de Guaranda. Uh-huh. O la última válida del campeonato nacional.
4: Claro, que es el 27 y 28 de noviembre.
7: Correcto. Sí, sí, sí. Bien, ¿qué iba a decir? Ah, les iba a contar, el carro de mi papá todavía sigue limpio. Qué bestia, como han sabido lavar, pero...
4: Bárbaro, ¿no?
7: Eterna, sí, la lavada. Sí. ¿Sigue limpio o no?
4: Sigue limpio.
7: En auto total, más bien el mío ya se
4: ensució.
7: Sí.
4: No, el mío es como nuevo. Como nuevo. Qué
8: lavado. Acá están los Sánchez de Pernil, esperándoles.
7: Los Andes, aquí,
4: se volvió que se quedó polvar, con ganas, pero ya caminando con el viento se limpió el polvo y quedó nuevito.
7: ¿Qué decías, Juan Felipe?
8: Digo que están esperando los sándwiches de pernil porque el Alfoncito se quedó con ganas.
7: Es que ya se comió todo el Vinicio, creo.
4: Claro, apenas me hicieron probar un hito.
5: El Carlitos Erazo se fue comiendo dos para llevar para las vacaciones.
7: Para Europa se ha llevado el uno.
4: Traerán, a propósito, la próxima semana traerán acá a Chunchi, mi querido Juan Felipe.
5: Claro. Un canuto para el frío.
4: Eso.
7: Así va a hacer falta. Ya desde la revisión para que vayan calibraditos.
4: Con el sándwich de pernil.
7: Saludos a Turbito Jordán, amigos de Mundo Sobre Ruedas, Rubén Iray, Alfonso Quirola, el rally de la otra semana, no sabemos, ya vamos a investigar, Turbito, y más o menos cuánto cuesta un Hyundai Tucson que corrió la vuelta al Ecuador, decían 50,000, por ahí era, ¿no? Y que viva Pelileo, dice Turbito Jordán. Gabriel Cordero desde Riobamba, saludos amigos, excelente programa, nos vemos la próxima semana, va de copiloto de Ángel Real. Gabriel Santiago Minayo, saludos estimados amigos, qué gran programa, como siempre, grandes palabras de los hermanos Serrano, hay que ir a correr con los mejores, que de ahí aprendemos, una frase para que el resto se anime y salir a representar al país, y es donde deberían estar los R5 y los FIA, dice Santiago Minayo. Bueno, nos vemos el viernes entonces, ¿no?
4: El viernes de la próxima semana.
7: Correcto.
8: Llevarán pan de Ambato.
7: Y llevarán el hornado.

0: las balas para ver en la neblina. Un abrazo, queridos amigos, nos veremos la próxima semana.
1: Gracias, gracias amigos por el programa, y pues siempre es un placer acompañarles. Un abrazo grande, Rubén, y Alfonsito, buenas tardes a todos los que están pendientes, pues, a Mundo Sobre Ruedas.
0: Muchas gracias.
2: Un abrazo, Juan Felipe y Diego.
3: Un abrazo, Rubén, un abrazo, Alfonsito, un saludo a Radio Centro, a Centro Sobre Ruedas. Y a Don Gordo.
0: Eso.
3: Pida la mejor.
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4: En la radio de toda la vida. Un saludo especial y un abrazo para el querido amigo Mario Amoroso, el piloto de uno de los Hyundai Tucson. A la pregunta de Turbito Jordán, dice 45 y le vendemos. Así como está.
5: 45 mil.
4: 45 mil. Así es que ya lo sabe, mi querido Turbito.
5: El que está ahí en Andina Motors, 45 y se va.
4: Claro.
5: 45 a la una.
4: 45 a las dos. ¿Cuánto da Don Gordo?
5: Sí, lindo, lindo, lindo son.
4: 45 mil. No es mucho, porque 32, 33 vale el auto de calle estándar.
5: Correcto. Claro. Muy bien, hasta mañana, queridos amigos. Se quedan con Jorge Villarruel, la Noticia Centro, a continuación.
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4: Bienvenidos a la información en la Noticia Centro. 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Enseguida la información en la Noticia Centro. Bienvenidos. La información en la Noticia Centro. Elecciones seccionales, CNE y UAFE pondrán la lupa sobre el dinero que financia las campañas. El financiamiento de las campañas y los movimientos de dinero relacionados con las elecciones 2027 estarán entre los focos de análisis de la CNE y la UAFE. El presidente del Consejo Nacional Electoral, José Cabrera Zurita, y la directora de la Unidad de Análisis Financiero y Económico, Ana Paula Patiño, suscribieron este miércoles un convenio de cooperación enfocado en prevenir posibles operaciones de lavado de activos, la corrupción y financiamiento de delitos durante el proceso electoral. El acuerdo se aplicará a las elecciones seccionales 2027 y las elecciones del Consejo de Participación Ciudadana y Control Social, se informa.

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3: 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Joana, en Radio Centro hacemos historia.
4: En Radio Centro hacemos noticia. Productores alertan sobre un incremento en el precio de los huevos. Antonio Villacreces, representante de la sección avícola del mercado mayorista, dio a conocer los nuevos precios y explicó el comportamiento de este producto en el mercado.
5: Bueno, nosotros directamente dependemos del sector productivo. Esto es la oferta y la demanda es que hace que baje o sube el precio. En este caso hay escasez en el producto porque cuando hubo un precio demasiado bajo, muchos productores, medianos productores, ya no volvieron a poner el mismo porcentaje. Sin embargo, hoy estamos viendo el precio que se ha incrementado y lógicamente es el precio que no sabemos si se mantiene, puede subir más o puede bajar. Bueno, nosotros en granja están despachando 3.40, 3.35, dependiendo también, hasta 3.50 en granja. Acá, lógicamente, nosotros tenemos un margen de utilidad de 10 centavos, y cuanto más 15 centavos en cubeta. Eso es como se está ahorita en este momento.
4: Porque en Radio Centro hacemos historia, reportó Joana Caguana.
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0: saludarles. ¿Cómo estamos? Bienvenidos, bienvenidas. Iniciamos acá la Supercabina C. Qué gusto grande estar con ustedes ya en esta tarde tan importante. Estamos en jueves. Uy, uy, uy. Dicen que este día es el más lindo, no sé por qué. Yo no sé por qué, pero yo sí sé. Yo creo que sí sé. Porque hoy es jueves de cositas ricas, sí, señor. Y cuando hablamos de cositas ricas, ve automáticamente usted sonríe, ¿no es cierto? Claro que sí. ¿Cómo no va a sonreír acordándose cuando su mami preparaba su platito especial, ¿no es cierto? Por allí. Oiga, cuando usted llega y llega del trabajo como cansada y mamá está ahí y llega el olor, ese olorcito a la nariz y usted automáticamente, ¿qué hace? Sonríe. Claro que sí. Porque las cosas buenas de la vida una las recibe con alegría. Así que así nos recibimos en la tarde, sí, señor. Con mucha alegría acá en la Supercabina en este jueves de cositas ricas. Bienvenido, bienvenidas. Un abrazo inmenso. Listo, ya todo completo para empezar la tarde de hoy. Bienvenida, Fer, ¿cómo estamos?
1: ¿Cómo estamos? ¿Cómo estamos? Mi querido Jorgito, muy, pero muy buenas tardes. Mi gente hermosa, llegó este jueves y por supuesto la Supercabina siempre listísimos para consentirte. Hoy vamos a tener como siempre nuestro jueves de cositas ricas porque también tenemos que darnos ese permiso para disfrutar, para antojarnos y sobre todo celebrar esas pequeñas cosas que siempre nos hacen feliz. Soy la Fer Hidalgo y esto es la Super Cabina C.
0: Charlie, ¿cómo estamos? Buenas tardes.
2: ¿Qué tal, mi estimado Jorge? Buenas tardes, compañeros. Estamos ya al aire por 91.7 en FM 1130 AM. Por supuesto, por Radio Centro para ponerte la mejor música.
0: Listo ya, todo preparado para empezar la tarde este jueves, antesala de fin de semana. Cositas ricas hoy, claro que sí, jueves de cositas ricas. Estaremos buscando algo especial, así que pila con ello. A ponerse a imaginar esas cositas ricas que preparaban en casa y listas ya para también participar de la trivia de hoy. Con esto arrancamos la tarde. Bienvenidos, soy Jorge Villarreal, listo ya acá en la Supercabina.

0: señor, iniciando ya esta tarde increíble, un sol radiante, como ayer, un sol radiante en la ciudad, calorcito, por favor. Si va a salir, póngase protector solar, no está por demás esta sugerencia que tenemos para ustedes en la tarde mientras acá en la supercabina. Listo ya para nuestro espacio de pregunta en la tarde.
1: Así es, bueno, tenemos nuestra pregunta acorde a este jueves de cositas ricas, por favor, así que hacer dudar a veces con ciertos términos, tienen que estar súper pendiente porque eso es lo que vamos a hacer para que tengan que llevarse bien el premio el día de hoy, en este día jueves. Así que atención, mi gente golosa, porque esto es para gente golosa. ¿Cuál es de ese postre frito, redondo o alargado, espolvoreado con azúcar o canela, que si lo acompañas con un chocolate caliente, Jorgito, te hace tocar el cielo con las manos?
0: Ay, ya, muy bien. Está vergolosos, Charlie, usted es goloso.
1: A ver, golosito.
0: ¿Es goloso o no es goloso, Charlie?
1: No,
0: sí, es goloso, Charlie, diga la verdad. Yo le he visto ahí comiendo calladito ahí, sacando del bolsillo las galletas de amor. Diga la verdad, Charlie. ¿No es goloso?
1: Tengo unas tres opciones, ¿o será que con eso sí damos unas tres opciones?
0: A ver, repita la pregunta, a ver, vamos ahí.
1: A ver, ¿cuál es el postre frito, redondo o alargado, espolvoreado con azúcar o también con canela, que si lo acompañas con chocolate caliente te hace tocar el cielo con las manos?
0: Rico. Sí, también, para mí está facilita. Yo que no soy goloso, Charlie. Yo sí no soy goloso para nada. No se mate tanto a los golosines. Pero yo sí sé de qué se trata. Si usted lo sabe, participe con nosotros porque tenemos premios.
1: Así es, a través del 0995-626987. Ustedes pueden participar. Nombre y apellido, por favor. A veces no me ponen nombre y apellido para que ustedes automáticamente el día de hoy puedan participar y llevarse un premio que va a ser... Bueno, este premio es muy especial y acorde a lo golositos que somos. Va a ser una orden para que puedan deleitarse del sabor sublime de Bogatti.
0: Ah, ya.
1: Una orden
0: muy bien
1: de compra.
0: Órdenes de Bogatti para hoy, así que pilas a participar. Y es acompañado con lo que le estamos diciendo, que era más rico todavía. ¿Qué le
1: riquísimo
0: cuento? Así que si saben la respuesta, a participar con nosotros en la supercabina C, márquenos, llámenos al 282-2440. Mensajes vía celular, WhatsApp al 099-562-6987. Y así participas de la supercabina C, porque hoy te regamos órdenes de Bogatti, Charlie.

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0: listos. Sí, señor, avanzamos en la tarde. Acá en la supercabina. Sí, ya se dieron cuenta qué postre era. Ya se percataron cuál fue el postre de hoy. ¿Cuál fue esa golosina para los golosos?
1: Esa golosina, riquísima. A mí me encanta. En lo particular, la he probado muchas, pero muchas veces.
0: Riquísima.
1: Más con un helado acompañada. Voy a hacer la prueba ahora con Bogatti.
0: Verán que con Bogatti van a pasarla súper bien. Tenemos órdenes de Bogatti, así que pilas felices a participar, a comunicarse con nosotros en la trivia de hoy, aquí en la supercabina, se iniciando este jueves antesala al fin de semana. Viernes chiquito, lo digo yo ya.
1: Sí.
0: Porque este abuela viernes, el clima también se apresta. Un sol radiante, cobija la ciudad. Está bonita la tarde para disfrutarla en compañía de la radio de toda la vida, por supuesto.
1: Así es, no se pueden olvidar, por favor. Atención ustedes, mi gente hermosa golosa, por supuesto. ¿Cuál es ese postre frito, redondo o alargadito también? Pueden ver las dos opciones, que espolvoreado con azúcar o con canela o con lo que ustedes deseen, que si lo acompañan con un chocolate caliente, les hace tocar el cielo con las manos.
2: ¡Qué rico!
0: Sí, tal cual. Sí. Así que pila, siga participando mientras sea pinza, siga participando. ¿Tiene por ahí alguna una pistilla por ahí? Venga, rápido, participe con nosotros acá en la Super Cabina C.

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5: La información en la Noticia Centro, bienvenidos. 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Enseguida la información en la Noticia Centro. Bienvenidos. El precio de la carne de pollo sube hasta 30 centavos por libra, la información. El precio de la carne de pollo registra un incremento de entre 25 y 30 centavos por libra, valor que ya empieza a repercutir en los bolsillos de los ciudadanos que basan su dieta en esta proteína. En los mercados de Ambato, los comerciantes indican que están obteniendo ganancias mínimas y que menos gente adquiere el producto. La presidenta de la Asociación de Productores Pecuarios de la Sierra Central, Gary Vera, explicó que la razón principal del incremento es la salida de pequeños productores del sector avícola. El año pasado enfrentábamos una temporada baja de bajos precios, lo que provocó que muchos dejaran la actividad. A esto se sumó también la restricción para importar huevo fértil y pollo bebé, mencionó. Según Vera, esta reducción de la oferta permitió la recuperación de los precios desde la perspectiva de los productores. No se trata de un incremento excesivo, sino de valores que actualmente permiten obtener una utilidad. Actualmente el precio del pollo a nivel de granja se ubica entre 88 y 90 centavos, mientras que en los sitios de faenamiento llega aproximadamente a 95 centavos la libra. El dirigente también recordó que en diciembre del año pasado los productores llegaron a vender hasta 45 centavos la libra, pese a que el costo de producción se encontraba entre los 65 y 70 centavos. Vera también explicó que varios insumos utilizados en la actividad avícola, como aminoácidos y vitaminas, han registrado incrementos debido a la escasez y a los precios internacionales. Desgraciadamente, en nuestro país todo lo importamos, manifestó.

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3: Continuamos con la información. Tenemos ya el reporte desde fuera de estudios con Joana Caguana. Joana, en Radio Centro hacemos historia.
4: En Radio Centro hacemos noticia. Ante los cambios bruscos de temperatura, especialistas recomiendan reforzar los cuidados para prevenir enfermedades respiratorias, especialmente en niños. Patricio Jurado, responsable del servicio de pediatría, dio recomendaciones a los padres de familia para evitar los contagios.
5: Entonces es importante pues también el uso de mascarilla en ambientes que son contaminados, donde que hay muchos niños enfermos, y también es importante en cuanto a los cambios bruscos de temperatura, pues abrigarse lo suficiente en el caso de los niños, evitar los baños a horas que hace mucho frío, como por ejemplo horas de la madrugada, horas de la noche, ¿sí? Y también pues cuando hace mucho frío se recomienda el uso también de mascarilla para evitar el golpe frío, en este caso del viento helado, de que muchos niños salen a veces a las 6 de la mañana o 5 de la mañana de sus casas. Sí, las recomendaciones pues es precisamente el hecho de que muchos de estos niños a veces se encuentran en ambientes cerrados, tipo guarderías o ambientes donde que hay una saturación, en este caso de niños, ¿no? Y esto hace que se propaguen los virus y que los niños se contagien entre ellos, ¿no? Las recomendaciones, pues, el lavado de manos, el uso de mascarilla, que sigue siendo válida, el uso de gel alcohol, evitar aglomeraciones en donde que existan personas que están tosiendo, que están estornudando, para evitar el contagio de estos virus.
4: Porque en Radio Centro hacemos historia. Reportó Joana Caguana.
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0: señora, y disfrutando de buenos ritmos en la tarde que es la supercabina, sé, claro que sí, allí estamos contigo, acompañándote donde quiera que estás. ¿Cómo le estamos pasando? Súper bien, claro que sí. La música de Charlie está sonando fuertemente acá en la supercabina.
1: Así es, y bueno, nosotros recetando también todas las participaciones, también nos llamaron por acá doña Margot, así que le mandamos un abrazote siempre ella, escuchándonos y participando, porque ella se quiere llevar la orden de compras, gracias a Bogatti el día de hoy. Y por supuesto, ya me dio la respuesta, pero todavía no. Esa respuesta no es doña Margot, así que piénsele por ahí un poquito más. Sí, sí.
0: Piénsele, ya, muy bien.
1: Llámenos, por favor.
0: Silver, ya bueno, repetirle la pregunta. Claro, repítale, repítale. Sí.
1: ¿Cuál es ese postre? Frío, ojo, frío, redondo o alargado también puede ser. Espolvoreado con azúcar o canela o con lo que a usted le guste, que si lo acompañan con chocolate caliente te hace tocar el cielo con las manos.
2: ¡Qué rico!
0: Vean nomás, ahí estaba esa. Es bueno, una pista. Denle una pista, a ver, una pista. Una suavecita, a ver.
1: Es crujiente.
0: Ya, muy bien.
1: Ya, unita. Es ya, crujiente. Es crujiente,
0: ya, muy bien. Aparte de todo lo que le dijimos, es crujiente. Ay, caramba. Ya, me hace agua la boca nomás, ya solo de pensarlo. 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
1: Así es, pero bueno, nuevo año escolar, que ya estamos a días nada más de empezar. 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
0: 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Charlie Flow, sigue con el ritmo de la

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4: Bienvenidos a la información en la Noticia Centro. 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

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Enseguida la información en la Noticia Centro. No menos de 120 millones de dólares se necesitarán para el puente Ambato-Píllaro. El puente entre Ambato y Píllaro, considerado una de las obras viales más ambiciosas de Tungurahua, contempla una inversión que podría superar los 120 millones de dólares cuando se incorporen los accesos, indemnizaciones por expropiaciones y el trazado vial complementario. Esta es una de las propuestas de la que la actual administración del gobierno provincial ha venido trabajando para establecer una nueva conexión vial entre ambos cantones. En el 2024, la iniciativa avanzó a la etapa de estudios de prefactibilidad, donde planteaba la posibilidad de generar una nueva conexión para mejorar la movilidad, dinamizar la economía y abrir oportunidades para el desarrollo de nuevos polos productivos en la provincia. Para ello se conformó el Comité Pro Puente. En este momento se preveía que la inversión ascendería alrededor de 85.805.000 dólares, pero el monto subió debido a las consideraciones técnicas. En ese entonces la expectativa planteada por la administración provincial era avanzar hacia el diseño definitivo una vez que se contara con los resultados y las conclusiones del estudio. Sin embargo, el desarrollo de la propuesta ha destapado una serie de interrogantes relacionadas con el costo de la obra. El volumen de tránsito que se moviliza por el lugar, los terrenos que deberían de ser adquiridos y la necesidad de construir un proyecto vial integral más allá de la estructura del puente. Hugo Paredes Arabia, director de Obras Públicas del Gobierno Provincial de Tungurahua, explicó que actualmente una de las principales dificultades están relacionadas con el financiamiento, según el funcionario. Las estimaciones actuales sitúan el costo del puente en alrededor de 120 millones de dólares, aunque advirtió que por el valor podría incrementarse considerablemente al incorporar otras obras complementarias, se dijo.

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3: Más información, ya tenemos el reporte de Joana Caguana. Joana, en Radio Centro hacemos historia.
4: En Radio Centro hacemos noticia. Comerciantes del mercado central solicitan un mayor control ante el crecimiento de la informalidad, una problemática que se ha incrementado considerablemente durante los últimos años. Santiago y

0: Algo, vicepresidente del Mercado Central, señaló que es necesario fortalecer los controles y mejorar las condiciones de los comerciantes.
1: Algo que debería es regularizarse y dejar que se ocupen toda la red de plazas y mercados. Pues hay mercados que he tenido la oportunidad de visitar que tienen puestos vacíos, puestos vacantes y en la calle mucha gente. La comida no va a ser las medidas de higiene como estamos acá. Nosotros aquí estamos preparándonos continuamente. Las compañeras personalmente, hay algunas que estudian para Che, han sacado sus certificaciones artesanales, sus títulos. Entonces, pienso que el tema informal es algo que se debe trabajar por muchas cosas. La informalidad te permite a que las vías sean inseguras. Las medidas de higiene tienen que ser como basado a lo que el ARSA nos indica, lo que a nosotros nos preparan para dar esas medidas de higiene. Aquí la comida nos viene, nos visitan los platos, nos hacen evaluación de comida, están revisando lo que es que las hortalizas, legumbres estén de buena manera. Entonces, yo pienso que debería ser más regulado la informalidad y darle más vida a la red de plazas y mercados.
0: Porque en Radio Centro hacemos historia, reportó Joana Caguana.
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0: más con este rico sabor de cumbia. Continuamos en la tarde y cuentan por ahí que hoy habrá un eclipse lunar. Esta noche,
1: el eclipse lunar. Por
0: sí, señor, en Latinoamérica, en Estados Unidos, se va a poder observar este eclipse lunar. Sí, señor Charlie, no me haga tanta bomba, vea nomás. Hoy tendremos un gran eclipse lunar que será visible en gran parte de Estados Unidos, toda Latinoamérica. Recuerde esta noche mirar un poquito al cielo. Miren las estrellas, disfrute de este maravilloso firmamento y de este espectacular espectáculo astronómico. Vea y no me búsqueme a mí de la Unión, hombre lobo en París, para que me ponga, porque cuando sale la luna llena y se pone de color rosada, porque va a haber una luna rosada muy bonita, ahí es cuando sale el hombre lobo a París. Sí, señor. Bueno, eso tenemos previsto para hoy. ¿Qué te parece, Fer?
1: No, está buenísimo. Y bueno, parte de todo lo que significa, tenemos esta belleza, ¿no? En el mundo, en el universo, y por qué no también irnos deleitando, viviendo ese preciso momento presente donde uno puede deleitarse de cosas así, que si bien es cierto, a veces nosotros últimamente con todo el tema de la tecnología, lamentablemente se ha ido perdiendo ciertas situaciones donde vivir el tiempo presente, el estar con la gente, el deleitarnos de esta belleza que nos da la naturaleza, en realidad es un regalo de vida.
0: Claro que sí, que hay que aprovecharla y busque un lugar donde que haya muchas lámparas, muchos focos también para poder apreciarla de la mejor en el oscurito. Ya le dijo a la Fer, en el oscurito, al oscurito.
1: Es que
0: aquí
1: se ve mejor.
0: ¿Usted, Charlie, se va a ir al oscurito a ver en la luna o no?
2: No, desde la claridad.
1: No, ¿de dónde?
0: Desde la claridad, ahí va a ver, pues dice que va a ir al estadio, que le van a prender las luces, ahí va a ver, así al aire no va a ver nada, Charlie, usted. Se ponen esos planos, Dios mío, tiene que ser oscurito, en lo oscurito. Hasta para que esa nube, esa luna hermosísima que se va a poner de color rosado con su señora esposa al lado. O sea, un momento romántico. No, dice allá, la luz, ahí la luz. No. Nada romántico este Charlie. Terrible con este Charlie. 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
0: sí,
1: por supuesto. Y también aquí yo sí sé de una persona que sí es romántica, mi querido Jorgito, y por supuesto,
0: yo, romántico.
1: Siempre se hace presente.
0: No,
1: por acá tenemos un mensajito también. Muchísimas gracias a mi querido Alexander, que nuevamente dice, insisto, por favor, la canción de Como Tú de Carlos Vives, desde ayer que estaba pidiéndola. Y dice, según yo, es el crepé. Como dice el viejo meme, madurar es entender que los panas ya no tienen tiempo para salir, sino que la tóxica no les da permiso. Yo creo que eso es una dedicatoria acá.
0: Ahí está. No, Charlie sí sale los fines de semana. Sí sale este Charlie, ¿no es cierto?
1: No es por trabajo.
0: Claro, Charlie sale fines de semana, pero sale. Esa es la excusa, el trabajo, pero sale. Si no tuviera eso, no, quién sabe, ¿no?
1: Yo no entendía ese trabajo. ¿Saben qué? Un ex ahí por ahí decía, es que es mi trabajo.
0: Claro, es el trabajo.
1: Fer, es mi trabajo. Claro. Ahora yo sí puedo decir también eso. Miren, es que es mi trabajo.
0: Es que entre noche.
1: No puedo hacer,
0: ¿eh? Ah, yo la excusa. El trabajo, dice, lo vea, por eso, vea. Porque gente dice, vea, es que es el trabajo, el fin de semana, las noches de sábado, viernes, sábado, domingo. El trabajo, por ahí asuman los encargos y los no encargos. Vea, aquí tengo un dato interesante.
1: A ver, cuente.
0: Proponen 5 años de cárcel. Escuche esto que le voy a decir. Está bueno. Proponen 5 años de cárcel a mujeres que mientan sobre la paternidad diciendo que es el padre. Vea, es una propuesta. Bueno, una propuesta presentada para buscar establecer sanciones para quienes atribuyan deliberadamente la paternidad a una persona que no sería su padre biológico.
1: No,
0: y esto ha ocurrido,
1: Claro.
0: No es mentira, esto es un caso de la vida real.
1: ¿Cuántos amigos no le han hecho
0: miedo,
1: eso, lamentablemente?
0: Da miedo,
1: pobrecitos, oigan, eso les destroza emocionalmente, psicológicamente, y luego ha sido un juego.
0: No, terrible.
1: Esas
0: terrible.
1: Cosas
0: pero
1: no
0: bueno.
1: Pueden ser. sé.
0: De acuerdo con la iniciativa, también quienes se han encontrado responsables y quieran negarlo, también tienen su parte. No crea que esto es así nomás. Ah. Estas personas que de pronto son los responsables, ¿ya?, son el papá, pero no querían afrontar.
1: También.
0: También. Bien, está. Pueden enfrentar penas de hasta 5 años de prisión y multas.
1: Bien.
0: Además de la posibilidad de la que la persona afectada solicite una reparación por los daños ocasionados.
1: ¿Dónde hay que firmar para apoyar esto?
0: Vea, y si no, pero vea, ¿y cómo vamos a apoyar esto, Chali? Si a nosotros nos están achacando todo.
1: Los dos lados está bien.
0: Vea, dice aquí, vea.
1: Medio miente.
0: Para las mujeres, dice, por mentir van 5 años de cárcel. Yeah. Pero en cambio, uno, si mentimos, dice que nos van a dar 5 años de cárcel. Multas. Y hay sobre eso la posibilidad que la persona afectada solicite la reparación de los daños ocasionados. Es decir, otro juicio y más plata. No, esto no va bien. Ojalá que no se dé estas cosas. No estoy de acuerdo yo. ¿Qué dice Charlie?
1: No va más.
0: ¿Apoya o no apoya esa iniciativa que tiene por ahí? No, mal está. Eso está mal.
1: Ay,
0: sí. No. Pero dice, bueno, aquí hay un dato, vea, esto puede salvar esta propuesta que están realizando. No ve que la propuesta también contempla el posible reembolso de gastos relacionados con obligaciones económicas asumidas durante el tiempo en que una persona creyó ser legalmente responsable de la menor. Es decir, que pase el tiempo. He pasado casos, vea. Ha pasado yo casos, conozco. Ver. Que dice, de tu agua. Ya el otro se casa, le cuida como a la hija. Nace la duda, sí. Por ahí no hay esa. Es que cuando es de uno, hay una afinidad. Uno siente en el corazoncito
1: las
0: de uno,
1: abuelitas.
0: ¿No es cierto? La familia siente. Entonces, de pronto, por ahí alguien dice, voy a hacerle la prueba calladito.
1: Eso.
0: Y plaga, asoma que no ha sido la hija, Dios mío. Ya, Charlie, póngame un fondo ahí de suspenso, alguna cosa. Bueno, y resulta que... No, a ver, ¿cómo es eso?
1: De Maritere, de algo así. Que...
0: Mátete, Charlie, no, está emocionada escuchando. Dice. Bueno, dice que tiene que devolver toda la plata que se ha gastado. Ahí sí la cosa, por ese lado parece que está
1: bien. Claro.
0: Esta parte está buena de apoyarnos, ¿cierto, Charlie? Esto nos defiende algo, por lo menos nos defiende algo. Usted no dice nada, como todo va en beneficio de la mujer, no dice nada, Rafael.
1: Así dice.
0: Bueno. Pero bueno, aparte
1: bien.
0: De esto, hay un punto importante. Porque bueno. Ahora se trata únicamente de un proyecto de ley. No en una norma vigente, y eso es lo bueno. La iniciativa todavía no puede, debe cumplirse un proceso legislativo correspondiente antes de terminar así en estas sanciones que serán aprobadas. Pero esto todavía está crudo, no creo que se dé, porque ya viendo esto, creo que no se va a dar. Así que bueno, este tema ha generado debate sobre esta situación. Es una propuesta, escuchen bien, esto es solo una propuesta. No van a pensar que ya está, porque algunitas ya estaban frotándose las manos y otritos también estaban ya. Ahora me cae esta. No, es solo una propuesta nada más. Solo para que se emocionen, les estaba conversando, para que vean que sí hay gente que está trabajando, pero hay cositas que no deben darse. Creo que esa es una de las que no deben darse. ¿Qué dices tú, Fer? ¿Apoyas o no apoyas?
1: Yo creo que los dos lados hay que tener respeto, ¿no? Tanto del lado de la mujer, porque no todo el tema es que sí, se han dado cosas lamentables que engañan. Y yo no estoy de acuerdo con eso, la verdad, porque no hay que mentir con un tema tan sagrado que es un hijo.
0: Nunca. Eso es terrible. Pero bueno, se han dado casos.
1: Y por el otro lado también, que estar negando que sí, que no, tampoco. O sea, yo creo que por los dos lados que hagan eso, terrible. Así que yo creo que que más sale, bien.
0: Ahora sí te digo, ¿has visto casos de eso?
1: Por supuesto.
0: ¿De los dos lados?
1: Todos.
0: Yo también. ¡Charlie! ¡Complazca, Charlie, complazca!

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0: 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Pues bonita canción esa, ¿no? Don't go and be happy.
1: Y hoy hay eclipse, así que no se preocupen porque hoy hay eclipse de paz.
0: Oiga, pero dicen que cuando hay un eclipse uno no tiene que bañarse.
1: ¿En serio? ¿Por qué?
0: Claro, se le pueden ir las buenas energías, dice.
1: No, hoy noche no se bañen, por Dios. No hay que bañarse. Mañana tempranito no hay problema.
0: Mañana es madrugando, al golpe de 4, 4:30. Ese ratito que abre las llaves se mete ahí las.
1: Eso.
0: Ahí se le van hasta los malos pensamientos. Se le van ahí.
1: Mandamos un saludo también, mi querido Jorgito, a Camila Altamirano. Nos ha escrito el día de hoy. No sé desde dónde nos escucha, mi querida Camila, que está, me dice: buenas tardes, chicos, de la supercabina. Yo creo que la respuesta también es el crepe, tal cual como mencionó mi querido Alexander. Y por supuesto, les tengo que decir ya, vamos a ver si tenemos a algún ganador.
0: ¿Dieron? Ya, vamos a ver de qué se trata. A ver, repita cómo era el postre.
1: El postre. ¿Cuál es el postre? Frito, redondo o alargado. Ya. Espolvoreado con azúcar o canela.
0: Impalpable,
1: o con lo que ustedes quieran. Eso. Que si lo acompañan con chocolate caliente, les hace tocar el cielo con las manos.
0: Se trata de nada más y nada menos que de... una dona.
1: No.
0: No es la dona.
1: Les juro que todos fallaron el día de hoy. Así que el premio se va a posponer, se acumula para el día lunes.
0: No, nada, que se acumula. ¿Qué tenemos? Nos vamos, aunque sea nosotros, a los helados, pero eso nada. Se regala hoy.
1: No, ya está, ya. A ver, la dona, no es la dona, no es el crepé, no son las empanadas que
0: tenemos. De viento también, todas son muy buenas también. Todas son ricas, pero todas son ricas. Ya, entonces,
1: ¿usted,
0: Charlie? ¿Cuál es? Claro que, pero ¿qué? ¿Cuál es, Charlie? Claro que.
1: Diga, pues.
0: A ver.
1: Habla, ahí, bien.
0: Pero ve una idea, alguna cosa.
2: Pensé que era tal vez la empanada de viento, tal vez.
0: También.
1: Ah, ¿no?
0: Usted estaba empanando la empanada de dulce, estaba pensando.
1: Sí, póngame algo de cuando pierden, algo así, hay un sonidito, porque en serio, todos los mensajes que he receptado el día de hoy, créanme.
0: No le ha atinado.
1: Nada.
0: No le ha atinado, ya nada.
1: Es por algo. Pero bueno, esas órdenes de compras, no se preocupen, gracias a Bogatti, vamos a tenerlas, por supuesto, el día lunes, porque el día de mañana no nos vamos a escuchar, así que el día lunes vamos a estar ahí pendientes y les tengo la respuesta. La respuesta es el churro. Es el churro.
0: El churro.
1: Está bien. Es frito, redondo o alargadito, espolvoreado con azúcar o canela.
0: Si usted lo dice,
1: es el
0: está
1: churro.
0: Bien, pero a mí no me gusta.
1: La dona,
0: esa. Me quedo con la dona. Esa es más rica, más sabrosa, más... No, esa sí es otro nivel. Bueno, ¡el churro! ¡No, el churro, se nos fue!
1: ¡Qué churro!
0: ¡Qué churro se nos fue! Ya nada, ya. Vean, ni los churros que vendía el chavo de Doña Florina, me acordé de los churros, yo, vea. Cuando hubo la bronca con Don Ramón y eso, me acordé ya. Ya nada, listo, nadie se ganó, ni nosotros, Charlie. ¿Por qué no la tiró? ¿Por qué no dijo churros? ¿Por qué no dijo churros, Charlie? Hubiéramos ido aquí saliendo a los helados de Bogatti. No, ya. Mejor nos vamos ya. Antes de irnos, vamos a hablar. Tenemos cumpleaños hoy, claro que sí, como todos los días. Cumpleaños en la radio de toda la vida y les saludamos, por supuesto.

0: felicidades a los cumpleaños de hoy. Los saludamos.
1: Así es, les saludamos a mi querido Darwin Villegas. Feliz cumpleaños, 31 añitos de risueña existencia. Y también para mi querido Luisito Paucar, que está de cumpleaños el día de hoy. Un abrazo para cada uno de ustedes y que lo pasen feliz.
0: Felicidades para Marcelo Salán, que está de plácemes también. Un abrazo inmenso. Dios nos bendiga muchísimo. Felicidades para Joana Caguana, acá de la casa, que está de cumpleaños. Linda. A Joanita, pues un abrazo grande. Dios la bendiga muchísimo. Felicidades en este día tan especial. Esperamos que les hayan pasado muy bien, que lo hayan disfrutado con esos mensajes de aliento, con esas velitas, con esos regalitos, el pastel y tanta cosa que les deben haber llegado hoy de muestras de cariño. ¡Felicidades a los cumpleaños! ¡Feliz Happy Birthday!

0: señor, y con esto ya nos vamos en la tarde. El tiempo se nos ha agotado en este día jueves, antesala del fin de semana. Nos vamos.
1: Así es, gracias por compartir siempre estas tardes con cada uno de nosotros, siempre por reír, por participar y sobre todo dejar que nosotros les acompañemos en cada tarde. Así que soy la Fer Hidalgo y recuerden que nos seguimos conectando a través de mis redes sociales como @laferhidalgo.es en Instagram, Facebook y TikTok. Y nos escuchamos, nos volvemos a encontrar el día lunes. Se me cuidan, feliz fin de semana. Bendiciones.
0: Nos vamos, Charlie.
2: Un gusto siempre haber compartido con ustedes buena musiquita y la compañía de mi gente oyente. Pues nos vemos el día lunes. Gracias.
0: Felicidades. Mañana no hay super cabina porque hay fútbol. Nos vamos en esta tarde. Soy Jorge Humberto Villarreal. Les deseamos lo mejor del mundo. Nada más por hoy, la super cabina, y por esta semana. Que lo pasen bien. Ya el lunes estaremos nuevamente con cabina completa. Nos vamos. Sigan en sintonía de Centro de la Radio de toda la vida. Mientras Charlie Flow, suéltele esa canción.

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6: Bienvenidos a la información en la Noticia Centro. 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Enseguida la información en la Noticia Centro. La información en la Noticia Centro. 5 pinchazos al oleoducto en una semana ponen en alerta a Tungurahua. Los constantes robos en el palpoliducto que transporta gasolina y diésel desde Quito hacia la zona centro del país a través de la modalidad denominada pinchazos mantienen en alerta a las autoridades de Tungurahua. El gobernador de la provincia, Gonzalo Callejas, informó en rueda de prensa que en la última semana se han registrado aproximadamente 5 intervenciones en 3 puntos considerados críticos. Ante esta situación, se activó una mesa de trabajo interinstitucional para coordinar acciones destinadas a prevenir nuevas perforaciones y enfrentar este delito. En estas reuniones participan la Policía Nacional, las Fuerzas Armadas, el Grupo de Operaciones Militares de Ambato Interno, Comaí, Petroecuador, la Agencia de Regulación y Control de Hidrocarburos, el EQ911, la empresa eléctrica, entre otras instituciones. Casillas aseguró que 30 elementos del GOMAI fueron reincorporados a la provincia y que se cuenta ya con 2 vehículos y drones para realizar controles permanentes en las zonas de riesgo. A estas acciones también se prevé la instalación de iluminación en los puntos críticos por parte de la empresa eléctrica Ambato, mientras que desde el EQ911 se analiza el uso de cámaras para reforzar la vigilancia y entregar información a las autoridades que permitan detener a los responsables. También se enfatizó que la respuesta no puede recaer únicamente en la fuerza pública y planteó una acción conjunta entre las instituciones involucradas para eliminar este delito que afecta el abastecimiento de combustible y también afecta a la economía del estado.

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3: Continuamos con la información. Tenemos ya el reporte desde fuera de estudios con Joana Caguana. Joana, en Radio Centro hacemos historia.
4: En Radio Centro hacemos noticia. La Policía Nacional aprehendió a dos personas por presunta tenencia de sustancias sujetas a fiscalización en el Cantón Patate. El coronel Jimmy Viteri, comandante de la subzona Tungurahua, dio detalles de la intervención.
5: El distrito Patate Pelileo, el día de ayer martes 25 de agosto, ejecutó una intervención policial en el sector del ingreso al Cantón Patate, obteniendo como resultado la aprehensión de un ciudadano y un adolescente, además de la incautación de sustancias catalogadas sujetas a fiscalización, esto es marihuana. La intervención se desarrolló aproximadamente a las 20 horas del día de ayer en la vía principal del ingreso a Patate, a unos 300 metros de la gasolinera, donde servidores policiales del Servicio de Tránsito y el Servicio Preventivo que estaban realizando un operativo, observaron un vehículo en actitud inusual y procedieron a realizar el respectivo registro. Durante la intervención se localizó entre las piernas de uno de los ocupantes del vehículo una funda que contenía sustancias vegetales verdosas, presuntamente marihuana. El aprehendido es David CJ, de 29 años de edad, ecuatoriano, no registra antecedentes, y el menor de edad aislado, Elie AB, de 17 años de edad, ecuatoriano. La sustancia, dos fundas plásticas que contenían en su interior una sustancia vegetal verdosa, es en este caso ya marihuana, con las pruebas de campo, que con el peso de 905 gramos, casi un kilo de marihuana, y cuyo valor aproximado en el mercado es de $2,500. Entre los indicios tenemos los teléfonos celulares, dos teléfonos, el vehículo tipo automóvil marca Volkswagen. Estos indicios fueron fijados, levantados e ingresados bajo la respectiva cadena de custodia a las bodegas del Centro de Acopio Temporal de la Jefatura de Investigación Antidrogas de Tungurahua para las pericias correspondientes.
4: Porque en Radio Centro hacemos historia, reportó Joana Caguana.
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1: Buenas tardes, doctor. Buenas tardes. Adelante. Sí, en el sofá, por favor. Ponte cómodo. Recuéstate, sí. Vas a pensar que ha sido un ave que ha estado enjaulada durante toda su vida y que hoy está a punto de abrir esa puerta.

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